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1: Hola, buenas tardes, bienvenidos a Lo Más Romántico de la BD. Vamos a escuchar la parte inicial con Enrique Iglesias, Inalcanzable. Son las 7:04, 7:04 ya.

0: Escuchamos la voz de Dulce, con esta canción que nos presentó Soy una dama, ¿cómo se llama? Sí, déjeme, Soy una dama, se llama con Dulce esta canción, aquí a través de lo más romántico, son las 7:11.
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1: Vamos a enviar saludos, dice, aquí seguimos en Románticas, mi búnker, a ver si nos pones, ok, claro que sí, le vamos a poner esta canción para ustedes que la solicitaron, se llama Castillos, de Amanda Miguel, aquí a través de Lo Más Romántico, y saludos ahí, también hasta Nuevo Laredo, Tamaulipas, allá me escucha mi compadre Abner, anda en las luchas libres, la lucha libre, ¿verdad?

0: La voz de José Luis Rodríguez, el Puma, dueño de ti, se llama esta canción. Las 7:26, estamos aquí en lo más romántico.
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En este sabadito 25 de julio de 2026, el pronóstico del tiempo nos indica para esta noche una temperatura, va a estar mayormente despejado. La temperatura mínima será de 23 grados, el viento estará soplando del sureste a una velocidad de 17 kilómetros por hora y las probabilidades de lluvia en un 10%. Para mañana domingo 26 de julio estará parcialmente nublado, máxima de 37, mínima de 23, y las probabilidades de lluvia en un 10%. El lunes 27 estará soleado, máxima de 38, mínima de 24, y las probabilidades de lluvia en un 4%. Y el martes 28 de julio estará soleado, máxima de 39, mínima de 24, y las probabilidades de lluvia en un 4%. El miércoles 29 de julio, soleado, máxima de 40, mínima de 24, y las probabilidades de lluvia en un 3%. Es lo que nos dice el pronóstico del tiempo para esta noche y los próximos días. Vamos a escuchar esta canción que se llama Hey con Julio Iglesias, y luego viene Casi Perfecto con Ana Cirré, aquí a través de lo más romántico en la BDE.

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4: Vamos a alegrarnos el corazón desde el Tenampa.

vamos a continuar con más música aquí a través de lo más romántico de la BD. En esta tarde vamos a enviarles esta melodía con saludos allá para mi compadre Abner, que nos escucha allá en Nuevo Laredo, Tamaulipas, anda en la lucha libre, en un ratito más empieza la lucha libre, bueno, saludos para él, Abner, échale ganas, y vamos a escuchar esta canción que se llama Mi Error, Mi Fantasía, la voz de Edith Márquez. Y luego viene otra canción que se llama Señor Locutor, Mónica, igual.

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9: Vamos a la parte final de este programa de lo más romántico con esta canción que se llama Mudanzas, la voz de Lupita D'Alessio, aquí a través de la BD. Muchísimas gracias, saludos.

0: es la señora Lupita D'Alessio con Mudanzas, el tema Mudanzas aquí a través de Lo Más Romántico. Muchísimas gracias por habernos escuchado, acompañado en ese sábado 25 de julio. Se quedan con Sonia María. Soy Miguel Ángel. El Búnker. Hasta el próximo lunes, si Dios quiere.
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fuiste una luz hermosa en la tierra, ahora brillas desde el cielo. El pasado 22 de julio, en esta ciudad de Allende, ahora brillas desde el cielo. El pasado 22 de julio, en esta ciudad de Allende, Coahuila, falleció la joven Sofía Yareli Hernández Olivo, a la edad de 13 años. Consternados, con el más profundo dolor le participan su afligida familia, quienes le ruegan elevar sus oraciones para que Dios nuestro Señor le conceda el eterno descanso a su alma. Mañana domingo estará velándose en la capilla de velación de funerales La Piedad a partir de las 11 de la mañana, oficiándose misa de cuerpo presente a las 11 de la mañana en la parroquia de San Juan de Mata. Posteriormente continuará el cortejo fúnebre para brindarle el último adiós en el Panteón Municipal San Juan de Mata. Descanse en paz la joven Sofía Yareli Hernández Olivo. Respetuosamente, familia Hernández Olivo, Olivo Flores y Hernández Portales.

del conjunto del grupo Brindis. El grupo Brindis, escuchamos el tema Vas a llorar y también la de Por estar pensando en ti. Pues ya estamos con usted desde hace ratito a través de la 93.9 FM. Muchas gracias. Muchas gracias a usted que nos está escuchando en la región 5 Manantiales, a ustedes que nos acompañan, muy, muy amables, que se encuentran haciendo donde están. Este finecito, ¿está tranquilo o tienen algún compromiso? Pues pásela muy, pero muy bonito. Ahí con la, donde usted, si está en el trabajo, si está en casa, si está en carretera, si va de tour, si va a algún destino y nos está escuchando, le deseamos que llegue con bien y que regrese. Si es que va a algún evento, pues que regrese con bien a casa, mi gente linda. A las 8 de la noche con 36 minutos, 8:36, ya estamos con usted hasta las 10 de la noche, enviándole buena programación a través de la BD, la que suena y suena bien desde Allende, Coahuila. Gracias por estar con nosotros. Vámonos con más música. Recordamos a la banda Cañón.

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Bien, las 8:46, 8:46 la hora, la temperatura, los 31 grados centígrados, calorcito en esta nochecita. El pronóstico del tiempo nos indica para hoy por la noche mínima de 23 grados centígrados, con viento procedente del sureste de 17 kilómetros por hora, cielo mayormente despejado. Mañana domingo parcialmente nublado, máxima de 37, mínima de 23, un 10% de probabilidad de lluvia, y el lunes 27, un día soleado, máxima de 38, mínima de 24, con un 4% de probabilidad de lluvia. Es el pronóstico del clima que te lleva la 93.9.

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0: 9:02, 9:02, la hora. Seguimos con más música a través de la 93.9 FM, pero antes vamos a una muy breve pausa, pausa comercial a través de su estación, la que es Sony Suena Bien, desde Allende, Coahuila. Gracias por estar escuchándonos en esta nochecita súper agradable.
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1: 9:06, 9:06, la hora, la temperatura en los 29 grados centígrados. Y para esta noche se espera una temperatura mínima en los 23 grados, o sea, unos graditos menos. Noche agradable. Gracias a ustedes que nos escuchan. ¡Ay, qué amable! Saludos y abrazos hasta Zaragoza, Coahuila. Le mandamos el saludo ahí a la señor Chelita. Gracias por estarnos acompañando. Ande, qué bueno que nos escucha. Muy amable, señora, la gente bonita de Zaragoza, Coahuila, la tierra de las mujeres hermosas y los hombres trabajadores que ahí están acompañándonos en esta nochecita súper, súper agradable. Y promete ser más, ¿eh? A la gente de Morelos, ¿qué tal? Les saludamos. Muy, muy bonita noche ya de viernes. Sonia María no quiere terminar la semana. ¡Ay, qué barbaridad! Ay, Sonia María, no, si ya es finecito, si ya casi nos vamos a descansar, ¿verdad? Y a disfrutar de un merecido descansito después de, la semana de trabajo, la semana intensa de actividades. Ya nos toca, ¿verdad? Mucha gente está ahí chambea, mucha gente ya está descansando y ya nos ganaron y nosotros pues todavía nos falta un poquito. Pero bueno, ya andamos más para allá que para acá. Y un gusto enorme, como siempre, acompañarles en esta frecuencia de la BD. De verdad que sí, les agradecemos enormemente, y sobre todo que nos mandes un mensajito, que nos estén escuchando, ahí que nos compartan también cuando están pues realizando las actividades, en la cenita, que están en la cena, que están con la familia, que tienen visita, en fin, ahí nos hacen partícipe también de esos momentos familiares. Muchas gracias, les agradecemos enormemente. Y bueno, pues vámonos con más música, que continúen los temas bonitos. A la gente que nos visita de la Unión Americana, qué bien, de verdad qué bien que lo hace, qué bien que nos acompañe, qué bien que también disfruta de nuestra programación, ya sea allá internacionalmente o bien aquí en el terruño, ¿verdad? Quienes se encuentran de visita en este finecito. Ya es sábado, ¿verdad? Que sí, yo diciendo que es viernes por los clavos de Cristo. No quiero. ¿Acaso será que no quiero que termine la semana? No, ya, Sonia María, ya, el cuerpecito chameador, dice el cuerpecito chameador, ya es necesario, Sonia María, te estás excediendo. Vámonos con más temas. Llega el Pancho Barraza. Saludos para mis amigos empacadores de Super Gutiérrez y a la gente bonita que en esta noche está con la 93.9 FM.

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4: Las 9:26, 9:26 ahora. Hoy es sabadito, ¿verdad? Fin de semana. Uy, se nos anda acabando como que la... Sí, ya... No. O sea, andamos terminando ya la semanita, ya gracias a Dios, con todo lo que vivimos. Cosas bonitas, cosas no tan agradables, cosas deliciosas, cosas de las que decimos, hubiéramos querido no estar o no vivirlo, no presenciarlo. Pero bueno, pues hay que agradecer a Dios por esta semanita que nos entregó. Vamos a irnos con algo, pero bien, bien, bien ranchero. Y para ello vamos a traer al charro de Huentitán, Vicente Fernández. Oiga, sí, ya nada más tengo una viudita de Chentito. La otra ya está disfrutando. Muy cerquita, ¿verdad? Las 9:27 y eso se llama Estatua de Marfil.

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6: De la noche con 36 minutos, 9:36, la hora correcta, dice una canción para Julio Felán, Rogelio Castillo, Benito Rodríguez, están festejando a Rogelio Castillo, estuvo de cumpleaños, una canción bonita, ¿cuál, oiga, cuál quiere, como de quién se le antoja escuchar en esta noche para al que están festejando, que... ¿Qué tema se le antoja escuchar? Ahorita es claro, ¿verdad? De los tocables, de los temas escuchables. Con todo gusto les complacemos. Ya en la recta final, 24 minutos para las 10 de la noche. 24 a las 10. Si quieren escuchar algún tema en específico, mándenos el nombre de la canción. Aquí la buscamos y con todo gusto se la incluimos. Ustedes que nos están acompañando, Julio Felán, Rogelio Castillo y Benito Rodríguez, en esta noche nos escuchan. Muchas gracias. Pues vamos a seguir por ese cortecito, ahora sí, así rancherito. Pero bueno, por el nombre, ¿verdad? Vamos a escuchar a los rancheritos del Topo Chico. Oiga, usted, sí, que siga la buena música y esto que se llama ¿Dónde estás, juventud?

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Bien, las 9 de la noche con 46 minutos, 9:46, la hora correcta. Y bueno, pues vamos a mandar saludos hasta San Antonio, Texas. Nos están escuchando. Muchas gracias, muy amables. Y bueno, ahora vamos a cambiar un poquito de ritmo y nos vamos a ir con el estilo de cumbia. ¿Qué quieren bailar? Oiga usted, qué bien, haga cancha. Mientras yo aquí les comparto, vaya haciendo cancha, porque estos temas, los van a poner a bailar. Saludos para ustedes que nos están escuchando también. Para Julio Felán, Rogelio Castillo y Benito Rodríguez, que nos dijeron, Sonia María nos leyó el pensamiento con esos temas asazos. Bien, pues qué bueno que les agradaron y los disfrutaron. También en la calle Acuña, nos dice la señora hermosa, o sea, qué bonita música, pues ya sabe, oiga usted, de esos temas bonitos, inolvidables y de los que nunca van a pasar de moda. Mientras haya gente maravillosa como ustedes, que los hayan, que los disfruten, que los pidan y que también los escuchen y se deleiten el corazón. Pero esos temas son hay canciones que de repente que soy quién sabe qué y que me traes bien. Dios bendito, ¿verdad? Qué cosas. No, estas sí son canciones, esas que te llegan hacia el corazón, ¿verdad? Qué bello, ¿no? Pues gracias a ustedes que nos están escuchando y sin más preámbulo, vámonos a bailar con el grupo Mr. Chivo, que ya tenemos ganas, ¿verdad? De echarnos la bailada otra vez. 9:47. Saludos para Ceci Meño, allá en San Antonio, Texas. Báilele, báilele.

7 minutos para las 10 de la noche, 7 para las 10 es la hora correcta. Antes de irnos ya al cierre de nuestro turno, queremos enviar el saludo para el joven señor Benny Cisneros, que hoy está celebrando su cumpleaños. No me diga que también es de julio, igual que Fanny. Ándele, qué bonito del mes más lindo, ¿verdad que sí? Muchas felicidades para Benny, le deseamos que haya disfrutado su día, que haya recibido muchas muestras de cariño, de afecto de todos quienes tanto le aman, de manera muy especial, pues de su esposa, Pau, así como de sus hijos, Obed, Emir y Alejandro, que le quieren mucho y le agradecen a Dios por un cumpleaños más que le permitió. Hubo pastel y claro, muestras de cariño, de afecto de todos sus seres queridos, sus hermanos, sobrinos, ¿verdad?, de su papá. Y claro, de ese hermoso angelote que desde el cielo siempre, siempre le va a bendecir y le va a hallar y a acompañar. Pues muchas felicidades para Benny Cisneros, que siga disfrutando su día todavía hasta las 11:59, y cuando es fin de semana, pues todo el finecito podemos festejar, ¿verdad? Pues muchas felicidades, que Dios siga derramando grandiosas bendiciones en su vida, pero sobre todo que vengan maravillosas bendiciones para él, al lado de todos quienes tanto le quieren. Feliz cumpleaños para Benny Cisneros. 5 minutos para las 10 de la noche, 5 a las 10 ya.

estos días tan especiales. Cuando me paro a reflexionar, siento que hay muchas personas que sin estar a mi lado me acompañan siempre. Otras, a las que quiero, viven inmersas como yo en la rutina diaria. Todas me han ayudado a ser yo. A mis amigos, a mis compañeros de fatigas, a los que me quieren bien y me tienen en su pensamiento, a los que tengo a mi favor y a los que me apoyan siempre, a los que me sostienen cuando desfallezco, a los que quiero sin que ellos lo sepan, a los que me quieren y yo no lo sé, a los que siento tan cerca aunque estén a kilómetros de distancia, a los que tengo tan cerca y no les dedico el tiempo que se merecen, a todos quienes hacen que mi vida tenga verdadero sentido. Quiero dedicar este pensamiento. ¿Y tú, que eres una de esas maravillosas y extraordinarias personas? Deseo que la vida te sonría y la felicidad te acompañe siempre. Que la vida seas dichoso y la paz reine en tu corazón. Y que cada día sea un nuevo renacer. Y si crees en Jesucristo, cree en Él con fuerza, porque aunque tú no lo notes, Él siempre estará contigo. Me ha dado mucho gusto, de verdad, que me hayas acompañado a lo largo de esta semanita, que ya concluye. Gracias, gracias por haber estado conmigo, por tus llamaditas, por tu compañía, por tu presencia auditiva. Pues yo termino turno. Adiós, gracias con todas las bendiciones, con todo lo que llegó, lo que se fue, lo que nos permitió vivir, y aquello que no se logra concretar, pues las ponemos en sus manos, porque, pues claro, ¿verdad? También tenemos necesidades y las ponemos en las manos de Dios. Buen fin de semana, cuídese mucho. Mañana domingo familiar, domingo del Señor. Espero que tenga la oportunidad de congregarse, que tenga usted la oportunidad de acudir, sea cual sea la religión. Aquí no hablamos de religiones, todo lleva al mismo camino. Espero sinceramente que tenga la oportunidad. A la actualidad, mi gente linda, estamos tan necesitados de Dios. Tanta situación que encontramos y que nos enfrentamos día con día, esa violencia, esa falta de humanidad para con los demás, incluso con nosotros mismos, los problemas matrimoniales, familiares, todos esos vicios que están bombardeando y que están atacando a la sociedad, esos vicios que también son a través de las redes sociales, que nos absorben y que algunos, la gran mayoría, estamos presos de las cosas que no nutren el alma, y las que sí, pues las hacemos a un lado, como que vamos de largo, ¿verdad? Nos interesan más aquellas cosas que pues nos distorsionen de pronto nuestra mente. Busquemos a Dios, mi gente linda, y créanlo que descubrirá grandes bendiciones en su vida personal. Esta noche, si usted va a salir a algún lugar, si usted tiene algún pendiente, pues conduzca con tranquilidad, no exceda los límites de velocidad, no combine el alcohol con el volante, mi gente linda. Piense en los demás que también están conduciendo. Y el próximo lunes, aquí usted y yo tenemos una cita en la mejor frecuencia, en la que suena y suena bien, desde Allende, Coahuila, su amiga Sonia María. El próximo lunes aquí nos encontramos a las 10 de la mañana. Tenemos usted y yo una cita para iniciar una nueva semana. Igualmente para usted, señor Chelita, que la luz llene, qué bonito mensaje nos llega, que la paz del Señor llene tu corazón esta noche, que descanses en su amor y amanezcas renovado en su gracia. Buenas noches. Igualmente para usted, bendiciones. Hasta el próximo lunes, le dice Sonia María, gracias por haberme acompañado. El mejor fin de semana. Cuídese mucho, y el próximo lunes aquí usted me escucha en esta misma frecuencia. Y claro, para una chica muy linda, no puede faltar el himno de Sonia María. Hasta el próximo lunes, primero Dios. Buen fin de semana, cuídese mucho. Abrazos, abrazos, y recuerde que aquí en mi corazón hay un espacio para usted. Y este tema va hasta lo más alto.

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2: Son las 10 con 15 minutos. Temperatura 31 grados.

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2: Son las 10:35. Temperatura 31 grados.

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1: Son las 10 con 42 minutos. Temperatura 30 grados.

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5: Son las 10:54.
6: Temperatura 30 grados.

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1: Son las 11 y 4 minutos. Temperatura 30 grados.

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2: Son las 11:13.
3: Temperatura 31 grados.

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1: Son las 11:25. Temperatura 29 grados.

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2: Son las 11:42.
3: Temperatura 29 grados.

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3: Son las 11:53.
4: Temperatura 29 grados.

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1: Son las 12 y 4 minutos. Temperatura 29 grados.

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2: Son las 12 y 14 minutos. Temperatura 30 grados.

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0: 1400 en zona centro.
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2: Son las 12 y 35 minutos. Temperatura 30 grados.

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1: Son las 12:44. Temperatura 30 grados.

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3: Son las 12 con 54 minutos. Temperatura 30 grados.

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1: Es la 1:05. Temperatura 30 grados.

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2: Es la 1:12.
3: Temperatura 29 grados.

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2: Es la 1:34. Temperatura 29 grados.
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3: Es la 1:44. Temperatura 29 grados.

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3: Es la 1:55. Temperatura 28 grados.

0: Aquí andamos, compadre, le salió de maravilla. Muchísimas gracias.
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2: Son las 2:05. Temperatura 28 grados.

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2: Son las 2:14.
3: Temperatura 28 grados.

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1: Son las 2:43.
2: Temperatura 27 grados.

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3: Son las 2:55.
4: Temperatura 27 grados.

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1: Son las 3 con 2 minutos. Temperatura 27 grados.

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6: Son las 3 y 12 minutos.
7: Temperatura 27 grados.
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1: Son las 3 con 25 minutos.
2: Temperatura 27 grados.

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3: Son las 3:42.
4: Temperatura 27 grados.

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4: Son las 3 con 53 minutos.
6: Temperatura 27 grados.

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1: Son las 4 con 3 minutos. Temperatura 26 grados.

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2: Son las 4 y 12 minutos.
3: Temperatura 26 grados.

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1: Son las 4:43.
2: Temperatura 26 grados.

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3: Son las 4 con 54 minutos. Temperatura 26 grados.

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1: Son las 5:04. Temperatura 26 grados.
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1: Son las 5:14.
2: Temperatura 26 grados.

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1: Son las 5:25. Temperatura 25 grados.
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2: Son las 5:32.
3: Temperatura 25 grados.

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3: Son las 5:43.
4: Temperatura 25 grados.

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3: Son las 5:55.
4: Temperatura 25 grados.

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Muy buenos días, ¿cómo les va? Ya son las 6:50, la temperatura en estos momentos, 27 grados centígrados. Y bueno, claro que sí, a ver qué se puede. Mi nombre es Juanita Guevara, los voy a estar acompañando de aquí a...

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6: La Super Digital, ya son las 6:56 y claro, muy buenos días, ¿cómo les amaneció en este dominguito? Ya domingo 26 de julio, qué rápido se va el tiempo, ya casi se termina este mes, pues dándole las gracias a Dios por todas las cosas hermosas y maravillosas que nos dio en este mes, y pues ya mero entra agosto, claro, bien rápido, mira, se va de volada y al rato ya vamos a estar ahí con las fiestas mexicanas, y luego siguen los fieles difuntos, y luego ya viene la mejor época, diciembre, bueno, y ya se nos fue el año, bien rápido. Bueno, pues a seguirle dándole, echándole muchas ganas, y tenemos enseguida para entrar en ambiente y seguir en Radio Sensacional Digital 93.9 FM, seguimos con la fortaleza y los chicos de barrio, La Bailadora.

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10: La super digital, ya son las 7:15 y bueno, seguimos con más saludos ahí para el señor Jaime Guerra, que nos está acompañando ahí desde la caseta magna. Saluditos, que tenga buen día. Y también más saludos allá para la señora Francisca González, que nos escucha. Bueno, otro más ahí para, ándale, desde la caseta magna, claro que sí, saluditos ahí. Y claro, aquí le voy a poner su canción a don Jaime Guerra, de Corazón de Niño, de Raúl Di Blasio. Que tenga un excelente día. Y pues ándele, ahí está para antojarse con un rico café. Ándele, saludos. Ahí va este tema.

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Ya son las 7:26 y seguimos con más música. Y tenemos aquí unos saludos allá hasta la colonia Santito. Muchas gracias por sintonizarnos. Ahí para la familia Herrera, que nos sintoniza desde bien tempranito. Bueno, y claro, aquí le tengo este tema de Dime, de José Luis Perales.

0: Queridos amigos de los Cinco Manantiales, feliz domingo, espero que se encuentren muy bien y qué gusto estar con ustedes aquí en Radio Sensacional. Hoy dos cosas. La primera es la Jornada Mundial de los Abuelos y los Mayores, una jornada que instituyó el Papa Francisco para el último domingo de julio, donde recordamos y agradecemos tantas cosas buenas y tantas cosas que le debemos a los que nos han precedido, que nos han dejado y que han buscado hacer lo mejor por cada uno de nosotros. No olvidemos siempre ser agradecidos, aprovechemos siempre de llamarlos, visitarlos, a los que lo tengamos vivo, a nuestros abuelos, a nuestros familiares y a los que ya están en el cielo, pues también encomendarlos y pedir mucho por cada uno de ellos. Y lo otro, en el Evangelio hoy recordamos dos ejemplos en relación al reino de los cielos. Uno, el del tesoro escondido y de la perla fina. Cómo cuando nosotros hacemos esa experiencia de Dios, nos encontramos con Dios, todo lo demás queda a un lado. Y buscamos, y tenemos que buscar, dar lo mejor por mantenerlo, por cuidarlo, por tenerlo. Esa es nuestra vida con Dios. Y es la vida que tenemos que buscar alcanzar. Vivir con Él, mantenernos con Él y ser esos hombres y mujeres que Dios quiere que cada uno de nosotros seamos. No dejemos como por hecho que, bueno, Dios siempre va a estar ahí, Dios siempre lo va a tener. No, apenas lo encontremos y apenas lo tengamos en nuestra vida, no dudemos en cambiar todo aquello que nos estorba, todo aquello que no nos permite ser completamente de Dios y buscar dar esa plenitud a nuestra vida. ¿Qué puede costar? Bueno, puede costar sobre todo por dejarnos a nosotros mismos, pero tenemos que tener la realidad y la certeza de que con Dios todo lo podemos y con Dios todo lo alcanzamos. Así que mucho ánimo para ser esos hombres y mujeres que Dios quiere y vivir esa realidad de esa buena unión con Él. De nuevo, mis queridos amigos de los Cinco Manantiales, todo lo mejor para este domingo. Un servidor, el Padre Isidro Ramírez, a sus órdenes en las redes sociales. Estoy como @PadreIsidroLC. Dios los bendiga mucho y con el favor de Dios nos escuchamos el domingo que viene.
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8: Ya son las 7:36, temperatura en estos momentos 23 grados centígrados y seguimos con más música.

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1: Ya son las 7:43. 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Bueno, tenemos enseguida ahí un saludito, allá está Río Bravo, ahí para Teresita Mario y Juanita Mario, saluditos también para Mingo Sandoval, y claro, aquí tenemos este tema de Karim de León, Nunca Voy a Olvidarte.

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1: Mis queridos amigos de los cinco manantiales, feliz domingo, espero que se encuentren muy bien y qué gusto estar con ustedes aquí en Radio Sensacional. Hoy dos cosas, la primera es la Jornada Mundial de los Abuelos y los Mayores, una jornada que instituyó el Papa Francisco para el último domingo de julio, donde recordamos y agradecemos tantas cosas buenas y tantas cosas que le debemos a los que nos han precedido, que nos han dejado y que han buscado hacer lo mejor por cada uno de nosotros. No olvidemos siempre ser agradecidos, aprovechemos siempre de llamarlos, visitarlos, a los que lo tengamos vivo, a nuestros abuelos, a nuestros familiares y a los que ya están en el cielo, pues también encomendarlos y pedir mucho por cada uno de ellos. Y lo otro, en el Evangelio hoy recordamos dos ejemplos en relación al reino de los cielos. Uno, el del tesoro escondido y de la perla fina. Cómo cuando nosotros hacemos esa experiencia de Dios, nos encontramos con Dios, todo lo demás queda a un lado. Y buscamos, y tenemos que buscar, dar lo mejor por mantenerlo, por cuidarlo, por tenerlo. Esa es nuestra vida con Dios. Y es la vida que tenemos que buscar alcanzar. Vivir con Él, mantenernos con Él, y ser esos hombres y mujeres que Dios quiere que cada uno de nosotros seamos. No dejemos... Y no dejemos como por hecho que, bueno, Dios siempre va a estar ahí, Dios siempre lo va a tener. No, apenas lo encontremos y apenas lo tengamos en nuestra vida, no dudemos en cambiar todo aquello que nos estorba, todo aquello que no nos permite ser completamente de Dios y buscar dar esa plenitud a nuestra vida. ¿Qué puede costar? Bueno, puede costar sobre todo por dejarnos a nosotros mismos, pero tenemos que tener la realidad y la certeza de que con Dios todo lo podemos y con Dios todo lo alcanzamos. Así que mucho ánimo para ser esos hombres y mujeres que Dios quiere y vivir esa realidad de esa buena unión con Él. De nuevo, mis queridos amigos de los cinco manantiales, todo lo mejor para este domingo. Un servidor, el padre Isidro Ramírez, a sus órdenes en las redes sociales. Estoy como @padreisidroLC. Dios los bendiga mucho y con el favor de Dios nos escuchamos el domingo que viene.
2: Ya son las 8:03 y bueno, tenemos más saludos allá hasta Morelos, Coahuila, ahí para la señora Rebeca Martínez, claro que sí, bendecido domingo. También otro saludo más aquí para la señora Rosa Marta Medina Torres, saluditos ahí para ella, que siempre nos escucha. Para Vicky Salvador, Elsa Vallejo de Luna, ahí para Gisela Hernández, para don Jaime Guerra, allá en la caseta de Magna, ahí nos escucha, saluditos. A ver, vamos a ver, ¿quién más nos manda saludos? Ahí también para doña Francisca González, ahí para Linda Ortiz, y bueno, infinidad de mensajes. Patricia Jiménez, Juan Bernardo, también saludos. Saluditos que siempre nos sintonizan. Bueno, ahorita seguimos mandando más saluditos. Gracias por seguirnos a través de vía internet y a través de mi Face, Juani Guevara. Ahí me encuentran, le dan un clic a seguir y ahí pueden mandarnos saludos, mandarnos un mensajito para que yo les dedique con mucho gusto. Y otro saludo más hasta Río Bravo, ahí para Mingo Sandoval, que nos escucha. Tengo este tema de Los Temerarios. Te quiero.

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3: Ya son las 8:13. Bueno, seguimos con más saludos ahí para nuestros amigos de la gasolinera G500 que nos están escuchando ahí. Siempre los atienden con mucho gusto. Y bueno, tengo otro saludo más allá hasta Villa Unión, ahí para el señor Juan que nos está escuchando. Saluditos ahí para mi amiga Magda de Luna. Saludos, ahí nos vemos mañana ahí en los ejercicios. Y bueno, ahí para invitarlos el día de hoy, esta noche ahí en la plaza principal estarán los Traileros del Norte y los Hermanos Barrón, ya cerrando nuestras tradiciones ahí por el aniversario de aquí de Allende, Coahuila, los 200 años, y pues a cerrar con este magno baile de los Hermanos Barrón y Traileros del Norte. Y pues para empezar a calentar motores desde ahorita, tengo este tema de los Hermanos Barrón con la Tortuga, ahí para que vayan a bailar esta noche.

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3: Y seguimos con más música, ya son las 8:24 y tengo otro saludo más. Allá está Zaragoza, Coahuila, y para la familia Garza de León, que nos está escuchando ahí para Chazo, Chacho Guzmán, ahí en Morelos, Coahuila, saluditos. Y otro tema más aquí de Secreto, tan bella y tan presumida.
4: ¿Qué tal, amigos? Aquí estamos nuevamente aventando los videos live para todos ustedes, para toda la gente que nos sigue en la página de Facebook, YouTube. 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Esto bonito dice...

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Redes Sensacional Digital, ya son las 8:36 y bueno, tenemos aquí el saludo hasta Sonora, Texas, que nos están acompañando ahí para Jorge Fuentes y familia. Muchas gracias por sintonizarnos a través de vía internet. También tengo otro saludo más allá hasta Dallas, Texas. Muchas gracias por sintonizarnos y allá hasta Palau, Coahuila, que nos escuchan. También aquí reportándose desde Sabinas, ahí para mi hermana, dice que me está escuchando. Saluditos, hermanita, dice que ya está en la barbacoa. Y tenemos enseguida este tema que nos están solicitando de Chicos de Barrio.

Y aquí seguimos con más música. Ya son las 8:40. Bueno, y tengo aquí más saludos ahí hasta Sonora, Texas, también ahí para la señora Norma Treviño, que dicen que se quedó con ganas de venir a ver a los hermanos Barrón. Tenía muchas ganas, pero pues no encontró el ray, hombre. No, sí, pues sí, es difícil encontrar ray hasta allá, hasta Sonora, Texas, pero pues bueno. Saluditos ahí que le transmitan en vivo ahí la señora, y ya será para otra ocasión. Y bueno, ahí saluditos ahí en la colonia Ignacio Allende. Y bueno, tengo ahí para la señora Norma ahí para que se lo pongan ahí en videíto ahí a este tema de los hermanos Barrón, 16 toneladas para irnos a bailar esta noche. Ya estamos bien puestos.

Ya son las 8:44 y bueno, tenemos más saluditos ahí para mi amiga Bianca y todas sus chicas súper poderosas. Ahí están en Roca y con mucho gusto ahí con los atienden. Ahí ya están listos los tamales, el menudito, ahí para que vayan ahí a con mi amiga Bianca ahí a degustarle ahí. Y los taquitos también bien ricos, saluditos ahí para ellos en este bonito domingo. Y pues en un ratito más ya empieza el hermano Arturo. Y seguimos con más música. Yo soy tu maestra con Anaidita.

Y seguimos con más saludos. Tengo aquí otro saludo más. Muchas gracias por sintonizarme y pues seguirme aquí en el Face. Muchas gracias aquí. Yo le mando saluditos y por sus likes y sus buenos días, sus buenas tardes y por todo lo demás. Muchas gracias a don Francisco Martínez. Saluditos ahí que nos está escuchando y ahí prendiendo la radio en esta hermosa mañanita de domingo familiar. Y claro, ahí para don Francisco Martínez tenemos este tema de Fito Olivares, El Mensajero.

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es una rica bendición de Dios, y de voy a sanar riñón derecho, que sea el amor y la gloria. Pues ahí entramos todos, hombres y mujeres de todas las ciudades, a Cristo sea el amor y la gloria. Sea el Señor Jesucristo, voy a operar mujeres y todos. La matriz al lado derecho, todo listo, está viviendo por allá la gente. Adiós sea la honra y la gloria. Problemas en la rodilla izquierda por el lado derecho. Hay sanidad. Adiós sea la honra y la gloria. Pulón, pulón del pie izquierdo, hombres y mujeres. Son libres ahora por la llaga de Cristo. Columna vertebral de estas personas ahora se merece. La mitad hacia abajo. Adiós sea la honra y la gloria. Problemas en la matriz. Al lado derecho, entre el centro y el fuego de Dios, sanando esa mujer. Adiós sea la honra y la gloria. Columna de la mitad hacia abajo. Están siendo operados por el poder. Adiós sea la honra y la gloria. Prometele. Estás bien.

que sufrido recibirá también de él una rica bendición. Me dio, voy a sanar mujeres en cualquier parte del mundo. Ahora se normaliza con las llagas de Cristo. A él se la oiga. Y dile al Señor.

con todo el corazón. Prometí ser a fiel en tu camino. Prometí ser a fiel hasta el final. Querido hermano, si tú le buscas a Jesucristo, recibirás a bien de carica de ti. Llevas en el arco del pie derecho, todo dolor va afuera, las llagas de Cristo, las columnas, las personas de la vida abajo, a Cristo sea la gloria dentro de la cultura, y este plástico a la derecha, a Dios sea la honra y la gloria, problemas de cáncer, para rechazar, para vivir de sus demonios, hombres de mover y de todo este alma. A Dios sea la honra y la gloria, problemas de espigas caídas, mujeres que han sido normalizadas. Y todas las mujeres que le crean al Señor, que creen en el movimiento del Espíritu Santo, que creen en la revelación divina. Gloria a Dios, mujeres con problemas de incontinencia, mujeres con problemas de infección en las vías urinarias, ahí está la, o la llaga de Jesús. A Dios sea la honra y la gloria, problemas de hemorroides. El Señor Jesucristo, voy a quitar el hemorroides. Dejar venas por dentro y por fuera. Ahora se arregla, con la llaga de Cristo. Hombres y mujeres, en este momento, las venas canceladas por dentro y por fuera. Yo me quedé. Una temperatura de 26 grados, una máxima 36, la mayor parte soleado. Y yo venga hoy a preparar nuestra vida, nuestro corazón. Seamos ministrados, mi Dios, a través de la Escritura, a través de su Espíritu Santo, mi Dios, a través de su palabra. Venga a mirarnos, venga a abrir los ojos espirituales, los oídos espirituales. Ayúdanos a ser hacedores de la palabra, no solamente oidores. Oramos por varios derechos, ¿ok? Están siendo operados por el pueblo de Dios. A Dios sea la honra y la gloria, grupo izquierdo, nervio ciático, el izquierdo. Ay, sanidad. A Cristo sea la honra y la gloria. Problemas de válvulas tapadas ahí en el corazón. Venas, arterias y válvulas son destapadas por el pueblo de Dios. Por la gloria de Dios que ha llegado a México y ha entrado por el desierto de México, de Coahuila. Y esta gloria está avanzando cada día y va a aterrizar en Tuxpan, Veracruz. Ahí va a aterrizar la gloria de Dios. Y después de aterrizar en Tuxpan, Veracruz, Dios ha mostrado que todo México va a experimentar la gloria de Dios. Podría ver primeramente el estado de Veracruz, donde salía un letrero ahí de una ciudad, Tuxpan, Veracruz. Ya después, avanzando el tiempo en oración, yo mostraba después el mapa de la República Mexicana, todos los estados, luces resplandecientes, una luz tremenda, donde la gloria de Dios va a llegar a todo México. Ahora estamos reprendiendo todo problema, el riñón derecho, a esa mirada, a Cristo sea la honra y la gloria. Matriz a la derecha está siendo operado por todo Dios. A Dios sea la honra y la gloria. Bueno, solamente tenemos un teléfono para recibir llamadas, mensajes normales y textos, WhatsApp. El 862-111-9559. Más problemas de vejiga caída, se normalizan esas mujeres, se le creen al mover del Espíritu Santo.
estrena la revelación divina. Ahí está el Señor Jesucristo poniendo orden en esas mujeres, sal de vigas caídas. A Dios sea la gloria, la planta del pie izquierdo, el arco del pie izquierdo, están siendo operados por el poder de Dios. Esta columna vertebral de estas personas enderezas de la distancia Foxy. A Dios sea la honra y la gloria, problemas de espolón, talón del pie derecho. A Dios sea la honra y la gloria, se endereza la columna de la mitad hacia abajo. Más problemas en la matriz, en la derecha, en presente el ovario, más problemas de vejiga caída. Se normalizan con la llaga de Cristo, cadera izquierda, gloria a Dios, ovario izquierdo. Santo es el Señor, gloria a Cristo. Ahora sea la honra y la gloria, más problemas de mujeres con problemas de incontinencia, mujeres con problemas de infección en las vías urinarias. A Dios sea la honra y la gloria, hombro derecho, paleta derecha, el brazo derecho, la parte más alta, está siendo operado por el pueblo de Dios. A Dios sea la honra y la gloria, problemas en el ojo izquierdo, problemas físicos y espirituales, va fuera todo estorbo, todo hechicería, brujería también. Las tienes del lado izquierdo, hombres y mujeres de todas las edades son libres en todo el mundo, de toda hechicería, brujería. Adiós sea la honra y la gloria. Bueno, que están por la radio, quieren verlo en vivo en directo, ya la página del Facebook, pónganle la barrita al usuario Arturo Elías Casanova, envían sus comentarios, sus peticiones. Y vamos pues, gloria a Dios, estamos desarrollando el tema que no hemos terminado todavía. No hemos terminado. Manos negras, caballo negro. Y hemos ahora puesto un subtítulo por ahí. Tierra, como lo pusimos, tierra deseable. Tierra deseable. Bueno, déjenme tomar poquito. Entonces, oh santo, el coro del brazo izquierdo, rumbo a la axila. Por el lado de abajo. Muevo y yo sanando el brazo izquierdo. El coro rumbo a la axila. Al izquierdo fuego de Dios sanando. Ahora yo sea la honra y la gloria. Bueno. Gloria a Dios, vamos a Apocalipsis a recordar la palabra de Dios, porque quiero decirte que yo experimenté muchas veces al caballo negro. Soy sincero, yo experimenté el caballo negro, metí las manos negras y el caballo negro. Y te puedo contar otro testimonio, pero quiero que prestes atención, y lo digo porque Dios me lo ha puesto para que muchos no caigan en el error que yo caí. Se dice Apocalipsis capítulo 6, versículo 5 y 6. Cuando abrió el tercer sello, oí al tercer ser viviente que decía, ven y mira, y miré, y aquí un caballo negro, y el que lo montaba tenía una, oye, el que lo montaba, tenía una balanza en la mano. Y oí una voz en el medio de los cuatro seres vivientes que decía, 2 libras de trigo por un denario y 6 libras de cebada por un denario, pero no dañen el aceite y el vino. Oiga, el que lo montaba, pero es de parte de Dios estos juicios. Son de parte de Dios. El que lo montaba tenía una lanza y que decía ahí una voz que salía de los cuatro seres vivientes. Eran dos libras de trigo por un denario y 6 libras de cebada por un denario. Esto es de parte de Dios. Ahora estamos reprendiendo problemas en la matriz, al lado izquierdo, matriz al lado derecho. Están siendo a estas mujeres en cualquier parte del mundo. A Dios sea la honra y la gloria. Bueno, les he comentado que Dios, aparte de cuando yo tenía la pescaría, me dio otro negocio, en el mismo negocio, y empecé a producir para los negocios, las tiendas, supermarkets, depósitos, en fin, era un promedio entre, yo le calculo como tres, un negocio. Ahora de repente Dios me recuerda más negocios que yo hacía. Y un día me sucedió algo. Cuando yo hacía la producción de todo lo que hacía para las tiendas,
pasito de 12 onzas, donde, como lo dijiste, eran de dos, eran pasitos, ¿verdad? Y bueno, esos pasitos, ¿verdad? Que viste, con el canadón, bollo la vida, muchas. Y bueno, casi por lo general hacía 1,000 vasos cada 3 semanas. Y cuando yo terminaba de producir, gloria a Dios, bueno, yo salía a vender y los primeros negocios que yo vendía, le sacaba la décima parte de la venta total, iba a vender, yo le sacaba todo lo de la venta total, porque cada vaso subía en cada. Y cuando yo terminaba de producir y cuando yo entregaba los viernes, en esa hoja que yo tenía un cuaderno grande de producción, él ponía la cantidad de todo lo que invertía y de lo que debía de pagar de cada viernes, de cada vaso. Y entonces sucedió algo. Y bueno, iba a poner por título, bueno, voy a decir que así, buena tierra, y vamos a poner el título de hoy, en esta zona. Era vacío, billetera vacía, por 3 meses, o no sé si los 4 meses. La billetera que yo uso estuvo vacía, por 3-4 meses vacía. Entonces, yo le digo a Dios, ¿qué está pasando? Está pasando porque la billetera está vacía. Entonces Dios me dio una revelación, me dio un sueño donde las hieleras, donde yo llevaba la mercancía, cada hielera le cabían 120 vasos. En una de esas hieleras blancas que usaba para repartir, la pude ver al frente de mi casa, de su casa, que estaba con la tapa abierta. Y en medio miraba yo varias cantidades de dinero de billetes. Y entonces, digo, pues, ¿qué es esto? La hielera, el dinero adentro de la hielera. Yo le pregunté a mi hijo Arturo, le dije, oye, hijo, ¿está bien, mamá, hijo? Y le dije, papá, y bueno, aquí Dios está hablando, déjame checar el cuaderno. Fui a checar el cuaderno y resulta que yo creía que había diezmado esta producción, la última producción esa. Yo creía que la había diezmado. Porque todas las producciones que yo diezmaba, le ponía una tacha de lado a lado, diciendo, ya está pagado todo el día. Pero cuando voy a checar el cuaderno, no estaba la cruz ahí, la tacha no estaba. Dije, señor, ¿es que hay algo? Y en realidad, a mí no lo hice por robarle a Dios, sino que se me olvidó de que yo creía que ya le había diezmado esa producción y se me olvidó. Entonces esto es muy importante para que no nos suceda. Cuando recibimos algo que hay muchas cosas que hay que hablar todavía, hay muchas cosas que yo me estoy hablando. Cuando recibimos algo, inmediatamente, sácale lo que hay. Entonces, hay que sacarle lo que es de Dios. Hay que sacar lo que es de Dios. Entonces, hay que sacar lo que es de Dios. ¿Y por qué razón? Porque de repente puede ser el mismo Satanás que nos pone olvido para hacernos quedar mal con Dios, para vivir o bien para experimentar las manos negras o el caballo negro, que significa miseria, escasez. Entonces hay que tener mucho cuidado. Otra cosa que Dios

2 o 3 meses. Y lo guardan. Hay otros que tienen razón. Se van a trabajar en Estados Unidos, que son personas, hermanos, que se van a trabajar en Estados Unidos por 6 meses. Y lo juntan y ya cuando vienen ellos les participan. Pero el guardar el diezmo, ¿sabes qué? No, las ventanas de los cielos no se abren. Cuando tú lo guardas en casa, está detenida la bendición. La Biblia dice, trae los diezmos al alforí, y haya alimento en mi casa, y probadme ahora en esto, si no os abriré la ventana en los cielos, y derramaré bendición hasta que sobre y abunde. No lo dejes ahí guardado, porque vas a experimentar escasez, vas a experimentar sequía, hambruna, miseria, billeteras vacías, monederos vacíos, bolsas vacías de los misiles vacíos, porque está detenida la bendición, porque uno mismo la detiene. Entonces, esa es otra. Ahora bien, entonces yo le dije, Señor, ya entendí. Perdóname, dije, perdóname que me pasó. Yo creía que entregado esta cantidad de esta mercancía, de esta producción, perdóname, ya restituir, voy a restituir, porque cuando ofendemos a Dios, hay que saber restituir al agraviado, hay que restituir al agraviado, es, gloria a Dios, un ejemplo. Cuando en Lucas capítulo 19, versículo 1 al 3, vemos que un hombre, jefe republicano, rico, llamado Zaqueo, cuando Jesús le dijo, Zaqueo, desciende, porque hoy me sale que yo poseo en tu casa. Y va a Zaqueo, ahora lo lleva Jesús acompañándolo a su casa. Y cuando entraron, muchos empezaron ahí a hablar mal de Zaqueo. Pero bueno, Zaqueo, vemos aquí lo que hace. Zaqueo se levanta y le dice al Señor Jesús, Señor, ahí está, la mitad de mis bienes doy a los pobres. Y si a alguien le he defraudado, se lo devuelvo cuadruplicado. ¿Qué está haciendo Zaqueo? Está restituyendo al agraviado. Señor, la mitad de mi bien doy a los pobres. Y si alguien es defraudado, se lo vuelvo cuadruplicado. Jesús dijo, hoy ha llegado la salvación a esta casa, por cuanto también él es hijo de Abraham. Porque el hijo del hombre vino a buscar lo que se había perdido. Entonces hay que restituir al agraviado. Yo ofendí a Dios. Y no lo hice con alevosía y ventaja. A mí se me olvidó. Y dije, yo voy a buscar restituirte. Y iba a cobrar algunas tiendas y fue juntándole. Y Dios me revelaba una puerta abierta. Y esa puerta, cuando yo estaba restituyéndole, iba avanzando. Toda la cantidad de esa producción tenía que restituirla. Y me fue juntándola y se juntaba otro poco y ahí voy. Y entonces yo me mostraba la puerta abierta, que yo estaba poniendo bloques, cerrando la puerta. Estaba abierta la puerta. Y yo al ir restituyéndole, iba cerrando la puerta. Llegó el momento cuando ya le restituí todo, aquella puerta que estaba abierta. Ahora cuando ya restituí todo, le di todo lo que era Dios, de esa producción, se cerró totalmente la puerta que estaba abierta. Y le dije, Señor, ya te restituí donde te fallé. Ahora bien, Señor, ahora bien, ya restituí. Ahora no tengo para producir. No tengo para producir. Palabra dice, traer los a la morilla y alimento en casa. Ahora bien, Señor, no tengo para producir más coctelería, más vasos y
yo necesito. Yo necesito una cantidad de para comprar la casa, un camarón, calamar y todo, vasos y todo. Y era un promedio casi 3.500 pesos. No tengo, señor. Ahí está mi petición. De repente Dios mandó un varón, dijo, esto es para ti, y me lo entregó. Y eran 13.500 lo que yo necesitaba para producir. Dios me lo envió, él me lo envió a trabajar otra vez y a producir a todas las tierras. Te lo comento esto porque es necesario. Es necesario, a Dios no hay que robarle. Y no digas, a mí se me pasó, ¿verdad? Se me olvidó. Por eso es importante ser un buen administrador. Un buen administrador tiene que poner atención, no a la y se va. Yo conozco personas que dicen, no, pues yo tengo dinero, yo le doy a Dios más de lo del diario. Pero a Dios no te exige más, solamente que le regreses lo que es suyo. Y como tienen dinero, a veces diezman y a veces no diezman, porque según ellos dan más. No, a Dios, dale lo que ya, si tú le quieres dar más, ya es como no fue. Pero tenemos que respetar lo que es Dios. Lo que es Dios. Para que te vaya bien, porque si no, va a venir la miseria, la hambruna, la escasez, va a venir el caballo negro, va a venir el hombre montado en el caballo negro y va a traer escasez a ti. Ahora estamos, reprendemos todo problema. En el ojo izquierdo hay sanidad, las tienes del lado izquierdo. Hay liberación de hechicería, brujería, conjuros de maldiciones, va afuera, adiós sea la honra y la gloria, matriz de la derecho, entre centro ovario, vejigas caídas se normalizan, problemas de incontinencia, en esas mujeres, problemas de infecciones en las vías urinarias, las mujeres, adiós sea la honra y la gloria, cáncer de mama al lado izquierdo, matriz al lado izquierdo, entre centro ovario, hay sanidad, adiós sea la honra y la gloria. Y Dios nos enseña a ser buenos administradores. Oh, gloria a Dios, ya Cristo me había perdonado una cuenta, me la perdonó, y luego otra vez se volvió a presentar, pero fue por olvido. Y ahora le dije, no, le dije, señor, yo te voy a restituir. Y empecé, y se cerró la puerta, dijo, ahora sí, ya está cerrada la puerta. Y dije, sí, señor, pero ahora no tengo para producir. Y Dios se encargó de proveer, de mandar a alguien. Gloria a Dios, no tuve que pagar nada, era de parte de Dios, era un regalo de Dios para seguir trabajando. Ahora estamos, reprendemos todo problema de colon, del pie derecho, va afuera hombres y mujeres por la llaga de Cristo y se han dedicado al colon, de la mitad se al coxis, abrirse a la honra y la gloria, matriz a la izquierda, está siendo operada, fuego de Dios entre centro y ovario, mujeres con problemas de vejiga caída, hay sanidad. Ahora se vuelven a su normalidad esas vestigas en cualquier mujer, en cualquier parte del mundo. Oh, santo, adiós sea la honra y la gloria, ovario izquierdo, mujeres con problemas en el ovario izquierdo. Adiós sea la honra y la gloria, glúteo izquierdo, nervio ciático, lado izquierdo. Adiós sea la honra y la gloria, y Dios va a levantar tu vida, varón, varona. Dios va a levantar tu vida. Dios quiere que sepamos trabajar y trabajar bien para el ojo de Dios, no para el ojo de del amo. Las cosas debemos hacerlas para el ojo de Dios, no para el dueño de la empresa donde tú trabajas. Tenemos que hacer las cosas para el ojo de Dios, con respeto, no robando el tiempo, no robando nada. Hay que hacer bien las cosas y Dios te va a bendecir. Gloria a Dios, y será un buen testimonio. Un buen testimonio. Dios va, gloria a Dios, nos va a enseñar a trabajar. Dios nos va a enseñar a administrarnos. Porque a veces no sabemos administrar como cristianos, como cristianas. No sabemos. Que hayan muchos cristianos y muchas cristianas. Siempre andan pidiendo prestado que no completan. ¿Por qué razón? Porque no han sido buenos administradores. Oh, gloria a Dios, ¿qué más va a ser Dios? Dios te va a prosperar. Te va a prosperar. Y no nada más que pensemos en la economía, en muchas cosas, en el ministerio, en poder de Dios. Fuego de Dios, unción de Dios, en muchos ministerios, muchos dones del Espíritu Santo. Oh, gloria a Cristo. ¿Y qué más va a hacer Dios? Te va a levantar. Dios te va a levantar. Oh, Santo. Como dice la Escritura, Dios va a levantar a aquel que obedece y que exaltará a Dios.
sobre todas las naciones, prestarás a naciones, pero no andarás pidiendo prestado, dice Dios. Oh, gloria a Dios. Vamos a ver de qué nos alcanza el tiempo, cuándo son. Oh, tenemos mucho tiempo todavía. Bueno, mañana con 21 minutos. 21 minutos. Problemas en la canilla derecha por el área afuera, rumbo al codo con unas 7 pulgadas de puro dolor. Fuego de Dios sanando, brazo derecho, a Cristo se alabó la gloria. Bueno, le hemos puesto tierra deseable como subtítulo ahí. Dice Dios, hay personas con espíritu de malos sentimientos. Quizá no le está gustando la predicación. No te enojes conmigo, enójate con Dios. Es más, pregúntale a Dios si es correcto la predicación o no es correcta. Usted pregúntale a Dios y Dios te va a contestar. Para, estamos reprendiendo esos espíritus de malos sentimientos, rencores, corajes, van fuera los abismos en el nombre de Jesús de Nazaret. Que su Espíritu Santo se llama reconciliación. Primeramente con usted, mi Dios, a las personas, a las familias, a usted sea la honra y la gloria. Hay mucho fuego de Dios, hay mucha unción. Dios está hablando tremendamente. Gloria a Cristo. Vamos a ver, personas, vamos a ir a recordar la escritura, Malaquías 3:12. Y luego regresamos a ver algunos personajes. Hay mucho de qué hablar. Mañana vamos a seguir con el tema. El día de mañana vamos a seguir con el tema. Donde falta mucho que ver de tantas maldiciones que vienen por eso. ¿Bien? ¿Qué dice Malaquías 3:12? Y todas las naciones dirán, bienaventurados, porque seré hoy aventurados, felices, doblemente felices, porque seréis tierra deseable. Oiga, tierra deseable, dice Jehová de los ejércitos. Yo antes, muchos años antes, con el pecado. Y lo digo como testimonio. Yo antes no era tierra deseable, porque andaba en el pecado, andaba en el mundo, en los vicios, siempre teniendo prestado para pagar lo que se gastaba en los vicios. Andaba en el mundo, no era tierra deseada. Y yo, ni nadie podría desear a alguien que anda en borracheras, en la droga, en el juego de azares, en el mundo. Cuando uno anda en el mundo, no somos tierra deseable. Pero ya en Cristo Dios nos hace diferente. Dios trabaja con nosotros. Dios va transformando nuestras vidas. Dios las transforma y llegamos al punto, como dice ahí la escritura. Y vosotros serán bienaventurados, seréis tierra deseable. Dice, toda la nación van a desear lo que usted tiene. Y muchos, como está, vamos a ver a Abraham. Abraham era tierra deseable. Era tierra deseable, un hombre que tenía comunión con Dios. Era un idólatra. Antes de que Dios lo llamara, de Ur de la... era tierra deseable.

Y bueno, vamos a ver a otra parte ahí en Génesis. En Génesis, después de que Abraham se levanta y va a atacar, porque a Lot, su sobrino, habían entrado a conquistar la tierra a atacar a los de Sodoma y Gomorra, y sabe a Abraham, le avisan que su sobrino está preso, y se levanta él con otros amigos y van ahí se levantan para ir a conquistarlos. ¿Y qué dice la escritura? ¿Dónde estamos? En Génesis 14, versículo 14, ¿qué dice? Oyó Abraham que su pariente estaba prisionero. Su pariente era Lot, y ¿qué dice? Y armó a sus criados y los en su casa, escuche, 318, y los siguió

y lo fue siguiendo hasta Oba, al norte de Damasco, y recobró todos los bienes, y también a los otros parientes y sus bienes, y a las mujeres y demás gente. Cuando volvió de la derrota, Leonel y de los reyes que con él estaban, salió el rey de Sodoma a recibirlo al valle de qué, de Saba, ¿sabe? Al valle de Sabe, que es el valle del rey. Entonces Melquisedec, escuche bien, entonces Melquisedec, rey de Salem y sacerdote del Dios Altísimo, oiga, él no tiene genealogía, el mismo Dios salió a su encuentro, Melquisedec, ¿verdad? Melquisedec salió a su encuentro, ¿qué dice?

del Dios Altísimo, creador de los cielos y de la tierra, y bendito sea el Dios Altísimo, que entregó a tus enemigos en tu mano, y le dio a Abraham los diezmos, y todavía no estaba la ley, Abraham los diezmos de todo. Bueno, hasta ahí ven, ok, estamos ahí. Ahora, llevaba 318 siervos nacidos en casa. Imagínense los que se quedaron a cuidar a las mujeres, los rebaños. A lo mejor llegaba hasta 500 siervos fácilmente. ¿Cuántos siervos, cuántos trabajadores tienes en tu casa? Abraham tenía muchísimos siervos. Y siervos también. Entonces vemos que Abraham era tierra de Shalom. Tenemos ahora Isaac, su hijo Isaac. Vamos a Génesis capítulo, ahora ahí. Génesis 28, 18. No, bueno, eso es Jacob, falta Isaac. Es Génesis 16, que ya habíamos dicho 13. Vamos a ver, el hijo de Abraham, Isaac. El hijo de él y Sara, Isaac. Vamos a ver, que también era tierra deseable. Vamos a ver cómo dice la escritura.

apártate de nosotros, porque mucho más poderoso que nosotros has hecho. Isaac se fue de ahí y encampó en el valle de Gerar y habitó ahí. Apártate de nosotros, porque mucho más poderoso es que nosotros. Vemos que Isaac era tierra de Shad. Ahora vemos ahí a Jacob, conocido como Israel, que fue cambiado por el nombre de Jacob a Israel. Génesis 28, versículo 18, ¿cuál dijiste? O sea que Jacob iba huyendo de su hermano Saúl, porque dijo, el día que mi padre muera, mi padre Isaac, yo voy a matar a Jacob, dijo Saúl. Porque Saúl, Jacob le había robado la primogenitura, le había robado la bendición de su padre, y ahora iba huyendo a la tierra de familiares de Rebeca, a la tierra de Labán. ¿Y qué dice la escritura? Y se levantó Jacob de mañana y tomó la piedra que había puesto de cabecera

era el nombre de la ciudad primero. E hizo Jacob voto, hizo pacto con Dios. Dios es un Dios de pacto. ¿Entiendes? Si fuere Dios conmigo y me guardare en este viaje en que voy, me diere pan para comer y vestido para vestir, y volviera en paz a casa de mi padre, Jehová será mi Dios, y esta piedra es puerto por señal, será casa de Dios. Oiga, y de todo lo que me diere, el diezmo apartaré para ti. Había sido enseñado por su abuelo, oiga, Abraham, con su papá Isaac, y todavía no estaba escrita la palabra del Pentateuco, todavía no estaba escrita la ley, y él estaba comprometido, haciendo pacto. De todo lo que me dieres, el diezmo apartaré para ti. Si eran 10 becerros, uno es para el Señor. 10 camellos, uno es para el Señor. Oigan, 10 cabritos, uno para el Señor. Y dice la escritura que cuando regresó después de 20 años, ahora Jacob viene riquísimo. Mire, vamos a ver lo que dice la escritura. Ahora, ahí estamos en Génesis, ahora 22, ¿qué? 22.1, ok. Bueno, vemos ahí en Génesis 32.1. Entonces viene Jacob y manda unos regalitos para su hermano Esaú, para bajarle el furor, y mandó 200 cabras con sus machos cabríos, 200 ovejas con sus sementales, 30 camellas paridas, 40 becerros o vacas con sus novillos, asnas también, un promedio como 572 animales. Un regalito para su hermana. Oiga, yo imagínense, oiga, 572 animales aproximadamente por ahí. Y ahí llevaban cada uno su atado. Y cuando vemos ahí entonces, que Jacob regresó bien bendecido. ¿Por qué? Porque él supo apartarle la décima parte para Dios. Y Dios lo bendijo. Dios lo bendijo. Hubo un gran encuentro cuando Saúl lo vio. Mismo Saúl corrió, lo abrazó y lo besó. Dice, oye, ¿qué tienes con estos atajos que van? Pues es que quería hallar gracia en tus ojos, pero no, yo no necesito nada. No, tómalos. Bueno, vámonos, gente. No, digo, ay, vamos despacio, porque hay muchas cabras y ovejas que van pariendo y se pueden morir. Ahí nos vamos despacio. Vemos que ahí, oh gloria a Dios, Abraham, tierra deseable. Vemos ahí a Isaac, tierra deseable. A Job, tierra deseable. A Jacob. Ahora vamos con Job. Job también era tierra deseable. Libro de Job. Vamos a ver, todos tenemos unos minutos por ahí. Vamos a ver, Job llegó a ser tierra deseable. Estamos viendo, gloria a Dios, después vamos a estar viendo. Tierra deseable, pero en el fuego de Dios, en el poder de Dios. Muchos van a querer y van a desear tener el fuego de Dios, la unción de Dios. Pero vamos a ver qué dice Job. Job capítulo 1, versículo 13. ¿Qué era? Dice que la hacienda de Job, ahora lo estamos Job, 7,000 ovejas, 3,000 camellos, 500 chuntas de bueyes, 500 asnas y muchísimos criados. Y era aquel varón, dice, más grande que todos los orientales. Gloria a Dios. Esto ya después fue probado, por ahí vino Satanás y Jesús, Jehová y Jesús, el mismo Dios. Dijo, ¿ya consideraste a mi siervo Job? Que no hay uno como él que me ama. Digo, pues, ¿cómo no te va a amar? Él tienes todo
y has bendecido las obras de sus manos. Además, tiene un cerco de poder alrededor de todo lo que tú le has dado. 7 hijos, 3 hijas, la esposa. Y a ver, quítale lo que tiene, a ver si no renega contra ti. Bueno, está en tus manos. Oiga, total, que fue probado y de repente murieron los hijos, se cayó la casa donde estaban, murieron todos. Vinieron ahí a uno de... estaban cuidando los camellos y viene y da la noticia. Total, y todo, por ahí se perdió todo. Perdió todas las ovejas que tenía, se las robaron, otras murieron. Y bueno, quedó sin nada, solamente el esposo. Y decía la esposa, ¿hasta cuándo? ¿Hasta cuándo vas a seguir ahí? ¿Por qué no maldices? Yo le decía algo ahí, decía, mujer, has hablado como toda mujer patria. ¿Acaso no vamos a recibir males, no más bien? Y entonces, vemos que Job soportó la aflicción, la prueba. Ya en el capítulo, ya casi el último, dice que, gloria a Dios, fue restituido. Ahora, en lugar de tener 7,000 ovejas, tenía 14,000, 3,000 camellos, ahora tenía 6,000, 500 yuntas de bueyes, ahora tenía 10,000 yuntas de bueyes, como si fueran tractores, 500 andas, ahora tenía 1,000 andas, y Dios le regresó, ahora hijos e hijas, y las hijas eran más hermosas que toda la comarca. Vemos que Job era tierra deseable, Abraham era tierra deseable, y muchos personajes que fueron tierra deseable. Y a ver si nos alcanza el tiempo, a ver si le podemos avanzar. Gloria a Cristo. Aleluya. Gloria a Dios. Vamos a ver. Ahora, vamos a... hay hombres, mujeres que fueron tierra deseable. La vida de Moisés, tierra deseable. Un hombre que Dios usó grandemente, gloria a Dios, para sacar a Israel de la esclavitud en Egipto, donde Dios lo usó con grandes señales, grandes milagros. Tenemos a Josué, un hombre que lo llevó a conquistar muchas naciones. Ya en el último versículo, el capítulo 24 de Josué, les dice, decidid vosotros a quién sirváis. A vuestros dioses que adoraron vuestros padres de aquel lado del río, o a los dioses de los amorreos en cuya tierra estás, yo y mi casa serviremos a Jehová. Bueno, Josué fue un hombre que Dios usó grandemente. Una vez oró y el sol se detuvo por 24 horas y la luna también se detuvo. Un hombre que Dios usó grandemente. Daniel, el profeta Daniel, tierra deseable. Capítulo 6 de Daniel dice que Daniel era un hombre sin vicio, un hombre sin falta, sin error, un hombre temeroso de Dios, y Dios lo usó grandemente a Daniel. Gloria a Dios. Y así podemos muchos personajes en el Nuevo Testamento. Vemos ahí a los apóstoles que fueron obedientes, fueron tierra deseable, como la unción, el fuego. Gloria a Dios, donde quiera que iba le seguía el fuego, donde quiera que iba le seguían las señales. Oh, gloria a Dios, Pablo de Tarso, después Pablo, conocido como Pablo, gloria a Dios, con grandes ministerios, con gran poder, grandes milagros se hacían a uno a través de los paños y delantales que usaba. Oiga, se los llevaban a los enfermos, los que tenían demonios, salían los demonios, los que tenían enfermedades, salían huyendo. Tierra deseable, gloria a Dios, hay que ser, oh, gloria a Dios, hay que ser tierra deseable, hay que ser obedientes. Hay que ser obedientes a Dios. Vente por ahí, Satanás, te dice, no lo hagas, no lo hagas, Satanás. Quiere ponerte en mal con Dios. Es un acusador. Él quiere que tú falles para que experimentes ahí la pobreza, la miseria. Tenemos que ser obedientes. Satanás es el máximo engañador de todas las naciones, dice la Escritura en Apocalipsis 20. Él es la serpiente antigua, el dragón, el engañador de todas las naciones. Seamos obedientes a Dios. Vamos a orar en esta hora. Si no has invitado a Jesús de Nazaret, invítalo a entrar a tu corazón. Dile en esta hora, Señor Jesucristo, soy un hombre pecador, soy una mujer pecadora. Ahora,
ahora decido por voluntad propia, Señor Jesucristo, venir a usted a través de esta humilde oración pidiendo perdón por mis pecados. Perdóname todos mis pecados, todas mis iniquidades. Lávame con tu sangre preciosa. Ayúdame a seguir adelante en esta vida. Ayúdame que siempre su justicia vaya delante de mí, que su gloria sea mi retaguardia, la gloria suya. Ayúdame a pastorearme siempre, Jesús de Nazaret, ser un hombre obediente, una mujer obediente. Hoy decido que vengas a mi corazón en espíritu y en verdad, en el nombre del Padre, del Hijo y del Espíritu Santo. Padre, damos gracias por lo que lo recibieron, por lo que están renovando votos. Le damos gracias por aquellos que han sido fieles, hombres cristianos, mujeres cristianas que han sido fieles. Ellos han experimentado la gloria de Dios. Ellos han experimentado, mi Dios, el favor suyo. Oh, Santo, atamos, reprendemos todo problema de uña enterrada de los pulgar derecho, se normaliza, y si hay infección porque no hay producción de insulina, arremetemos contra esos demonios. Va afuera, los abrimos en el nombre de Jesús, ahí se queda. Matriz a la brecha, muy pegado al centro, cáncer uterino sale huyendo por la llaga de Cristo, adiós a la gloria, ligamento de la rodilla derecha, hay sanidad por el fuego de Dios, adiós a la honra y la gloria, glúteo izquierdo, nervio ciático, adiós a la honra y la gloria, mi Dios bendiga ahora, santifique el aceite que tiene en su mano derecha, a llevarlo a las partes afectadas, venga ahora el fuego, y que no sea el hombre soplando, sino que el mismo, mi Dios, Padre Jehová, en el nombre de Jesucristo, a través de su Espíritu Santo, mujeres con problemas de vejiga caída en cualquier parte del mundo, ahora se van a normalizar, problemas de espolón, talón del pie izquierdo, ahora van a salir huyendo, se van a enderezar la columna de la mitad hacia el fondo, adiós sea la honra y la gloria, coro de brazo derecho, santo, matriz al lado izquierdo, entre centro ovario, fuego de Dios ahora, matriz al lado derecho, vejigas caídas, se van a normalizar ahora, fuego de Dios, que tenemos

0: Sea los ángeles, Dios bendiga a todos los que están ahí conectados, hermano. Brenda Rodríguez, hermano Limón Teroneras, y Bella Segura, con todos. Ok, vamos a ver, por acá, nos quedan unos minutos. Recuerden que hoy tenemos a Escuela Dominical, ahorita aquí en el Templo Metodista, que es la Lumbrera. Tenemos Escuela Dominical a las 10 de la mañana, de 10 a 11, jóvenes y carmelos y jóvenes, adultos y adultos mayores, arbolitos y primarios de 11 a 12, punto general, 11 de la mañana, punto para la tarde, a las 6 de la tarde. Y muy pronto nos vamos a dar otras noticias, tiene otras noticias muy buenas, pero va a estar pendiente de que me arreglar algunos movimientos que vamos a hacer, pero viene un movimiento bien interesante. Gloria a Cristo. Bueno, Espíritu Santo, si hay algo más, hágalo saber, usted que sabe todas las cosas. Vamos a ver. Sí, buenos días.
1: Estuvimos
0: orando, Padre, damos gracias, mi Señor Dios, por haberle sanado a su hijo Estela, por tu la honra y la gloria, oramos también a mi familia, Matriz Laurento, por su doctorado, por su salario, a la honra y la gloria. Dios te bendiga, Estela, y gracias por este testimonio, a Cristo sea la honra y la gloria. Dios te bendiga.
1: Amén.
0: Gloria a Dios, bueno, Padre Celestial, si hay algo más en esta hora, mi Señor y Dios, Santo, Espíritu Santo, oh gloria a Dios, si hay algo más, hágalo saber en esta hora, gloria a Cristo, a Dios a la honra y la gloria, Espíritu Santo, guíanos en estos minutos que nos faltan, cadera derecha, dice el Espíritu Santo, cadera derecha, lo esperado por el favor de Dios, ligamentos de la rodilla derecha, conchuela de la rodilla derecha, extremidad, en el nervio ciático, lo izquierdo, entonces lo esperado por el favor de Dios, a Dios a la honra y la gloria. En el nombre de Cristo, mujeres con problemas de energía caída, ahora se normalizan en el nombre de Jesús. Adiós y a la honra y la gloria, le damos muchas gracias, mi Dios, por este tema que hoy ha traído para nuestras vidas. Le damos gracias, mi Dios, le damos gracias porque usted bendice a los obedientes, usted bendice a los obedientes. Y bueno, el día de mañana vamos a estar viendo maldiciones de parte de Dios para los desobedientes. El día de mañana, primeramente Dios, con el programa de la mañana, vamos a estar viendo maldiciones de Dios para los desobedientes. Entonces, para que ustedes se pongan ahí listos, para que vean cuando uno desobedece todo lo que les puede venir a los creyentes que son desobedientes. Entonces, hay que andar con Dios, hay que obedecer a Dios. Dice el Salmo 101, versículo 6. Y mis ojos pondré sobre los pies de la tierra para que estén conmigo. El que ande en el camino de la perfección, este es mi cielo. Bueno, Dios va a poner sus ojos en los cielos. Ok, vamos a ver cuántos minutos quedan. Padre, damos gracias por estar revelando problemas de espolón del pie derecho. Están incluyendo los espolones. Con la llaga de Cristo, área hacia la honra y la gloria, y se enderezan las columnas de la mitad hacia el coxis, área hacia la honra y la gloria. También tenemos un aviso, empieza la escuelita de verano para el día lunes, martes y miércoles, 27, 28, 29. Empieza la escuelita de verano aquí en el Templo Jesús la Luz Verdadera. Y a partir de las 9 de la mañana a las 12, lunes, martes y miércoles, y bueno, de la edad de 5 años a los 12. Vamos a ver, pues tenemos aquí tiempo. Espíritu Santo, gracias por estar revelando más problemas de vejigas caídas en esas mujeres. A Dios sea la honra y la gloria, varones con problemas de quistes en la próstata, cáncer de próstata, varones con problemas de retención de líquidos, vejigas caídas en los varones. Varones con problemas de infección en las vías urinarias, están siendo operados por el fuego de Dios. A Dios sea la honra y la gloria. Y yo le damos muchas gracias por su bendita palabra. Gracias por todos que están restantes, renovaron votos. Gracias por los que han sido fieles. Gracias por hablar nuestra vida. Gracias por tanto milagro. Mi Dios, a usted sea la honra y la gloria. Que la bendición del Padre, y gracias por este programa que se ha grabado en Facebook, siga los usando para su honor y su gloria. Que la bendición del Padre, del Hijo y del Espíritu Santo, ovario izquierdo, está siendo operado por el fuego de Dios, sea con cada uno de vosotros. La bendición del Padre, del Hijo y del Espíritu Santo, que Dios los bendiga, les amamos en el amor de Cristo y que Dios los guarde.

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5: La Super Digital, ya faltan tan solo 4 minutos para las 10 de la mañana. Bueno, aquí saludando a doña Petrita, y aquí anda en el aseo. Un saludito, doña Petrita, echándole muchas ganas desde bien tempranito. Y aquí andamos. Antes de que le agarre el sol, claro, doña Petrita. Y bueno, ya llegó nuestra amiga Maribel Ramírez, y yo me despido de ustedes deseándoles que tengan muy bonito domingo familiar. Nos estaremos escuchando, si Dios nos presta vida y salud, bueno, probablemente venga el día de mañana en la tarde, no estamos seguros, pero si acaso nos confirman, pues aquí nos veremos el día de mañana a las 4 de la tarde hasta las 6, primeramente Dios. Y bueno, les estaré avisando ahí en mi face, ahí sí voy a estar el día de mañana. Me despido con este tema de Anaidita, Es Ella Más Que Yo.

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21: Son las 10 con 7 minutos. Temperatura 29 grados.
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Buenos días. Muy buenos días, ¿cómo amaneció usted? Buenos días, iniciando nuestro turno en cabina de 93.9 de frecuencia modulada. Muy buenos días. Bonita mañana, caliente, caliente. Bien iluminado el sol en todo lo alto. Ni una siquiera nube por allí. Yo no alcanzo a ver nada aquí donde estoy. Después de una semana bien agradable, una semana más calientita, y ahorita le digo cómo nos va a tratar la siguiente semana, porque estamos por terminar el mes número 7, el mes de julio, y yo estoy segura que con la canícula encima, los días todavía nos van a dar algunas sorpresas, así es que le voy a dar a conocer ahorita cómo nos va a tratar la próxima semana. Mientras yo inicio, bienvenido a cabina, bienvenido a quedarse conmigo un ratito. Hoy tenemos béisbol, así es que sí estaremos acompañándote, lo sabes, hasta las 2, pero al aire únicamente hasta las 10, 11 de la mañana, hasta las 11 de la mañana, porque tenemos emisión deportiva. Como la semana pasada, la serie más atractiva de la temporada, estarán jugando el día de hoy Agricultores contra los Barroteros. Estará Morelos contra Barroterán a las 11 de la mañana. Así es que yo te doy a conocer más al ratito qué onda con el juego. Mientras tanto, te invito a que te quedes conmigo. Yo soy Maribel Ramírez Álvarez, de aquí hasta las 2 de la tarde. Hoy es 26 de julio, ya es el último domingo de este mes. Ya lo que no hizo en julio, mire, ya tenemos una semana. De hecho, es una semana cerradita para poder realizar actividades, pero ya está en su última rampa, ya está retirándose el mes 7. Está por iniciar el mes número 8, el mes de agosto, en una semanita más. Es decir, que la próxima semana ya nos escuchamos en agosto, el día primero, el día 2. Día 2 de agosto. Hoy es día de Joaquín, hoy es día de Ana, de Anita, de Erasto. Si usted está cumpliendo años, también feliz día. Hoy me dicen que está en mantel largo Allende, órale. Está cumpliendo 200 añitos, 200 nada más. Excelente, felicidades a todos nosotros. A todos nosotros los de Allende. 10 con 11 minutos, 10 con 11, la temperatura en los 29 grados centígrados. Esta mañana de domingo tendremos una temperatura altita de 37 con una sensación térmica casi de 40 grados. Quédese conmigo, muy buenos días, 621-1011, línea disponible por allí, también WhatsApp 862-621-1011, completamente libre, comuníquese conmigo y yo me quedo con usted. Yo quiero quedarme con usted. Quédese conmigo, acompáñeme, mándame algún mensajito de texto. Desea conocer. Es decir, levante la mano, levante la voz, mande el mensaje para que todo el mundo sepa que allí está, de aquel lado, escuchándonos en esta mañana tan deliciosa de domingo. Yo te voy a mandar una canción con la que vamos a iniciar nuestro turno, nuestro recorrido por el día de hoy, recordándote que a las 11 tenemos béisbol. Un temita de Frontera acompañado de Maluma Baby, se llama ¿Por qué será? Muy buenos días, Maribel Ramírez en cabina hasta las 2 de la tarde.

0: Son las 10 con 19 minutos. Temperatura 29 grados.
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0: 10 con 19 minutos.
1: Partido
0: temperatura
1: verde.
0: 29 grados.
2: Continuamos con más música. Muy buenos días. Y damos a paso a otro tema. Fíjese que por ahí ya están listos mis compañeros en Morelos, Coahuila. Ya mandaron la foto. Ya viene acomodaditos. Oye, está muy bonito. Se alcanza a ver muy bonito ahí en el parque donde están. Muy verde todo. Muy cómodos. Ellos están listos. Lucio Cavazos y Juan Carlos. Anda Juan Carlos. Ora Juan Carlos. Saludos para Juan Carlos. Y obviamente Fernando. Nada más nos falta el Eric, allá en Chihuahua. Nada más nos falta el Eric, que está muy lejos. Y bueno, un saludo. Ay, qué rico, mujer. Saludos a Juan, que ya llegó a su casa y ya empezó con el tamal. Ya empezó con el tamal inmediatamente. Ella no demora en eso del almuerzo. Yo digo que ya andaba, que se quería ir por el tamal. 10 con 20 minutos, la temperatura en los 29 grados centígrados. Oye, está bien bonito. Esta mañana está muy bonita. Sí está caluroso. Los del Team Calor, ahí de plano, están así como que, ay, que cuánto calor. Pero sí, sí está muy agradable. Yo creo que aquí lo único que nos hace falta es estar en la playa, ¿verdad? El calor ya lo tenemos. Y es que a veces en las playas no está tan caliente, sino que el sol, el mar, la humedad se disfruta. El simple hecho de saber que no estás en casa, ¿no? Ya se disfruta. Pero pues como aquí está calor, no hay playa ni mucho menos, pues sí lo vemos así de, ay, qué aburrido. Demasiado calor para Allende, Allende que está cumpliendo sus 200 años. Hoy tenemos una máxima de 37, cielo despejado como ya lo puede ver usted, una sensación térmica de unos 40 grados centígrados. Pero que le cuento que la semana vamos a tener esas temperaturas otra vez, pero ahora sí van a ser las temperaturas normales, es decir, mañana 38, después estará 39, el jueves por allá jueves viernes andarán entre 40 y 42 grados las máximas, las mínimas de entre 27 y 28 grados centígrados. Y súmele los 3 graditos, 2 graditos que tendremos de sensación de calor, de sensación incluso la humedad que provoca que se sienta todavía más calientito. No crea usted que se nos va a librar la semana, esta semana completa, esta semanita completa tendremos temperaturas altas. Mire que por ahí se asoman unas nubes a partir del jueves. De jueves a domingo, el domingo 42 grados, mínima 27. No, está chulo el clima. Váyase a algún lugar donde haya agua y trate de irse temprano, porque el solecito, si no hay mucho árbol, la va a sufrir, va a terminar tostadísimo. Póngase bloqueador, va a decir usted, el bloqueador es nada más cuando vas a la playa. No, el bloqueador es cuando vas a algún lugar a exponerte al sol. Y que puedes terminar con la pielecita toda chicharrada, créelo que lo vas a agradecer. Aunque parezca muy fresa la cosa, el bloqueador es lo que necesitas. No para que no te me pongas morenito, no, para que no te duela la piel, para que no te lastime la piel una vez que hayas dejado de exponerte al sol. Estuve viendo, le voy a echar gol, la verdad, le voy a echar un golazo. Estuve viendo por allí, allá donde vivo entre semana. Allá rumbo a Ciudad Acuña, hay un lugarcito allá por Zaragoza, los que son de por allá me van a poder dar la razón o no. Pero estuve viendo que despuesito de la lluvia, allá por el orégano le llaman. No sé muy bien cómo se llega a ese lugar, pero estuve checando en redes sociales por todos lados el orégano. Y se ve tan bonito, bien rica así la agüita y las piedrecillas y demás. Tenga ahí usted a bien considerar que si va a algún lugar, déjelo como lo encontró, ¿eh? Porque luego llega usted acá con toda la actitud, disfruta y se va y el mugrero atrás. Mm-mm. Si ese fuera el caso, mire, mejor ni se mueva, deje su mugrero ahí en casa. Pero si usted va a un lugarcito, tiene todo derecho, ¿verdad? De llevar ahí y de disfrutar, llevar sus cositas, su comidita, su familia, lleve las mesitas, las sillas, llévese un reel o llévese simplemente ahí un pedazo de ¿cómo se llama este hulito ese que usan para pescar? Sedazo. Llévese ahí, enviéntese ahí cualquier cosa para pescar y pásela agradable. Llévese lo que guste para pasarla de maravilla, pero recoja lo que quede, ¿eh? Para que el lugar se quede tal cual está cuando usted llegó. Apague bien el fuego, recoja la basura y váyase dejando el lugar bonito porque están muy, muy padres para aprovecharlos, pero para aprovecharlos, no para aprovecharnos de... también allá rumbo a la presa de la amistad. De hecho, a algunas personas les gusta mucho ir a pescar. Todavía la semana pasada traía más agua, traía, bendito Dios, más agua. Estuvimos por ahí la semana pasada caminando allá a la orilla de la presa, allá por el antiguo embarcadero, y la verdad es que trae bastante agüita, está bastante, bastante bonito. A los que les gusta caminar, hacer sendero, también hay áreas muy, muy agradables que en estas temporadas, tempranito, allá para la Sierra Santa Rosa, en Musquis, no, hay lugares muy, muy bonitos que usted puede disfrutar en familia, apreciarlos, disfrutarlos, porque cuando venga el frío, team frío, no puede hacer nada de esto. Así es que el sol, el agua, está maravilloso para que usted y la familia se vayan a echar un chapuzón. Acá para Carbonífera, para Cinco Manantiales, perdón, no estoy muy enterada de los lugares ahora, ya no estoy muy familiarizada, pero sé que también hay buenos lugares allá para Villa Unión, acá para Nava, Coahuila, también seguimos allá para Zaragoza. No sé si todavía por acá por los temporales haya lugarcitos así con agua rico, bonito, familiar, pero si los hay, disfrútelos mucho, porque estos días son pocos y al rato que se nos vaya y empiece el frío y nos empecemos a quejar, vamos a extrañarlo, se lo prometo que sí. 10:25, ya fue mucho wiri wiri. Vámonos con este tema de cañón.

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3: Son las 10 con 32 minutos.
4: Temperatura 29 grados.

10:35, 10:35, la temperatura al momento en los 29 grados centígrados aquí en municipio de Allende y 5 manantiales, ¿eh? Toda la región norte del estado de Coahuila anda gozando de una temperatura similar, a excepción de la carbonífera, a excepción de allá de la región centro, por ejemplo en Saltillo. Usted conoce Saltillo, se da cuenta, sabe la humedad y la frescura que hay en aquel lugar. Nada que ver con lo que tenemos acá en la región norte. 10:36, hoy ameritan las mañanitas, porque el día de hoy pues tuvimos la fortuna de estar festejando 200 años de que se constituye el municipio de Allende como municipio de Allende, ¿verdad? Recuerde que antes se les denominaba villas, se les denominaba villas. Saludos a la gente de Villa Unión, no sé, ellos ya se quedaron con el concepto Villa Unión, ya no es una villa. Pero antes Allende era eso, ¿verdad? Imagínese usted, hace 200 años ya no tenemos. Yo no sé si hay abuelitos por ahí que todavía digan, bueno, yo cuando era niño, ¿verdad? Lo dudaría un poquito, pero no sé. Es más, no sé si me estuve escuchando los últimos minutos. Ay, no, ve que la semana antepasada le decía que a veces hablo sin micrófono. Bueno, creo que hoy fue una de esas veces. Ándale, la voz se me está yendo. Yo desconozco si todavía tenemos algún abuelito por allí de aquellos que recuerden Allende hace 200 años que se constituyó. Digo, a lo mejor era un bebecito, ¿verdad? Y ahorita tiene 100 años. ¿Habrá alguien de más de 100 años en Allende? Que levante la mano a alguien de, por favor, de aquí, que diga mi abuelito, mi bisabuelito, mi tataratatarabuelito. Que digan, porque hoy Allende está de manteles largos. Hoy está cumpliendo 200 años. Y Radio XVD, Radio Sensacional Digital, desea felicitar al ayuntamiento, al municipio de Allende, en general, por estos 200 años que, oye, ya tenemos historia, ya no somos cualquier municipio. 10:38, en un ratito yo me voy, porque recuerde que a las 11 nos vamos con Juan Carlos, con Fernando y con Lucio hasta municipio de Morelos, Coahuila. Pero mientras, un poquito más de música, ¿le parece? Un tantito más. Este tema es del señor Julión, del Chapaneco, y Me Da Vergüenza se llama.

0: Son las 10 y 41 minutos.
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2: Son las 10:44.
3: Temperatura 30 grados.
4: Ya escuchaste un tantito de la canción, así que ya sabes que es la que sigue. Ya la tenemos por ahí lista. Y es que me la pidieron 621-1011, línea disponible. Me dijeron, estás poniendo como que temas nuevos. Mándame uno nota nuevo. Y bueno, pues para eso estamos por aquí. Así es que vamos a continuar. Y déjeme también mandar un saludo por allí al licenciado Josué Rodrigo Moreno Aguirre. Que bien al pendiente en la mañana me dice, oye, ¿cómo ves? El señor, nuestro fundador también de aquí de la radio, el señor licenciado José Luis Moreno Vázquez, diseñó el escudo de Allende, Coahuila. Porque bueno, déjeme le digo, ¿verdad? No hace 200 años que se diseñó el escudo, ese tiene mucho tiempo menos, pero aquí nuestro... Digámosle, nuestro líder y tutor, ¿verdad? Inicial, el fundador de la radio, también diseñó, mire, le hacía todo el señor. Diseñó, fue partícipe del diseño de este escudo. Así es que, pues bueno, ya tenemos ahí un datito que nos vincula con el bicentenario de nuestro municipio de Allende, Coahuila. Y también aprovechamos para compartir con usted, pues, la información que nos hace llegar desde el estado, desde el municipio de Saltillo, Coahuila, capital del estado de Coahuila, el licenciado Rodrigo Moreno. Y mira qué información del presente mes antes de que termine antes de que se nos vaya este mes de julio, te platico que en sesión de la Diputación Permanente se aprobó un punto de acuerdo presentado por la diputada Rocío del Carmen Ramos Moncada, allá en Saltillo, para exhortar al Instituto Mexicano del Seguro Social, sí, al IMSS, y también al Instituto de Seguridad y Servicios Sociales de los Trabajadores del Estado, es decir, el ISSSTE, así como a sus titulares en Coahuila, para que resuelvan los problemas de desabasto de medicamentos oncológicos que se han presentado en el estado. Recientemente se han recibido múltiples reportes y testimonios que señalan pues un preocupante desabasto de estos medicamentos, de estos insumos en diferentes clínicas y hospitales de ambas instituciones. Dentro de las claves médicas esenciales que actualmente registran desabasto se encuentra un medicamento de nombre Anastrozol. Es un fármaco pues muy prioritario, de alta prioridad y muy indispensable para el tratamiento de pacientes con cáncer de mama. Así es que pues bueno, se les hace este exhorto pasados días del mes de julio por parte de la Diputación del Estado de Coahuila, Rocío del Carmen Ramos Moncada, para ayudar y apoyar a la ciudadanía, ¿verdad?, en resolver este tipo de pues problemas que nos conciernen a todos. 10:46, la temperatura ya subió 29, casi 30 grados marca el termómetro aquí en Allende, Coahuila. 10:47, otro tema, y después tenemos por allí un pequeño corte. Déjame validar la información que tengo, a ver si es la correcta, y te pueda mandar al corte comercial, si no vamos a continuar con música, ¿eh? Pendientes, muy muy pendientes a la llamada de nuestros compañeros de allá de Morelos, Coahuila, para el juego de

0: Son las 10 y 50 minutos.
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0: Son las 10:51.
4: Temperatura 30 grados.

0: Son las 10 con 54 minutos. Temperatura 30 grados. 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

0: Listo, se terminó Cristian Nodal, aquí donde te extraño se llama, y con donde se termina algo, inicia otra cosa, así es que yo ya estoy lista, ellos también. Nos vamos directamente hasta Morelos, Coahuila, no supe con quién hablé, no supe si era Lucio, Fernando, Juan Carlos, pero cualquiera de ellos tres, saludo, un fuerte abrazo amigos míos, vámonos directo hasta Morelos, Coahuila.
1: Así es, Maribel, muy buenos días, estamos aquí constituidos en el estadio Santiago V. González de Morelos, tu servidor Fernando Cifuentes, Lucio Cavazos Espronceda y Juan Carlos Cifuentes García, para llevarles la serie número 13, donde el equipo de Barraceros de Barroterán, los actuales campeones y bicampeones, hacen la visita aquí con el equipo de casa, el equipo de los agricultores de Morelos. Aquí tenemos al compañero Lucio Antonio Cavazos, quien va a dar a conocer las alineaciones del encuentro. Lucio, muy buenos días, Lucio.
2: Y ahí, buenos días, amigos aficionados al rey de los deportes, el béisbol. Pues ya estamos listos para llevar a cabo pues esta confrontación, los dos equipos mejores en esta edición 2026 de la Liga del Norte de Coahuila, hoy aquí en el Estadio Santiago de Hernán González de Morelos. Una vez declaradas las reglas de terreno en las que se reunieron los directivos del equipo barretero, los señores Ampayar y los directivos de los agricultores, ante una gran asistencia, un lleno total, esto está convertido en un manicomio aquí en el estadio de Morelos. También les vamos a conocer las alineaciones con las que saldrán cada uno de los equipos. El equipo de los agricultores de Morelos está a punto de saltar al terreno de juego como primero en el orden, que lo será para el equipo de Morelos. David Hernández en el jardín izquierdo, Robert Rabarza como segundo en el orden en la tercera base, Ramón Lunar en la inicial como tercero en el orden, como cuarto en el orden, y patrullero central Yuriel González como quinto en el orden, y designado Osmiel Madera como sexto en el orden, cubriendo la segunda base José Roberto Villasana como séptimo en el orden, receptor Irving Pérez como octavo en el orden, cubriendo el jardín derecho Brian Hernández como parador en corto, y novena en orden lo será Manuel Escalante, y el lanzador lo será Junior Noroa. Sus impresiones del juego, Juan Carlos, sus impresiones del juego.
3: ¿Qué tal? Muy buenos días, tengan todos ustedes allá en cabina central, un saludo a Maribel. Aquí estamos ya posicionados en el estadio de Morelos, Santiago B. González, pues para llevarles las incidencias de estos dos encuentros de la Liga del Norte, entre el equipo Barreteros de Barroterán y el equipo de casa, el equipo de los agricultores de Morelos. Los invitamos para que nos sigan escuchando a través de la 93.9 FM y también por red electrónica en internet. Decirles que estamos aquí ya en un estadio casi completamente lleno, hay muchas familias, y pues véngase a presenciar esta serie del treceavo juego de la Liga del Norte, y aquí los esperamos.
1: Así es, Juan Carlos, como lo comentas, un estadio ya casi lleno, un 90% de su capacidad, aún hay lugares, véngase a disfrutar del rey de los deportes. Esto es Liga del Norte a través de la 93.9. Ya está haciendo los tiros de calentamiento Junior Noboa ahí con Irving Pérez, quien va a ser el receptor, y ya está todo listo para que dé inicio la serie número 13 de la Liga del Norte de Coahuila en su temporada 2026. Ya solamente nos queda una serie más. El próximo domingo los agricultores hacen el viaje allá al Parque Niños Héroes, donde van a enfrentar a los Halcones del CEU, y luego ya posteriormente siguen los playoffs. Pero bueno, ahorita vamos a enfocarnos a este gran duelo que sabe a la final entre los agricultores y barreteros. Va a dar inicio el encuentro Lucio Cavazos.
2: Muy bien, Fernando. Pues bueno, los señores Ampayar, uno de ellos es Carlos Espino y Sergio Camacho.
1: Se va a cantar el play ball. Vendrá el primero en el orden por el equipo de los Barreteros, que lo será Avián Cruz, el para corto. El segundo en el orden será Josuan Hernández con el número 55 cubriendo la tercera, y el tercero en el orden será Jorge Tartabull cubriendo la pared de derecha. El primer lanzamiento en punto de las 11:05 de la mañana, y después de pues un reconocimiento que hizo la liga, pues ya da inicio a este juego. El siguiente lanzamiento viene para el plato, el lanzamiento, una línea de imparable para la pradera central, que el primer bote la toma Yudiel Hernández, el patrullero central, la regresa al cuadro, y anotamos imparable ya al primer bateador del equipo Barreteros, Fernando.
4: Así es, Lucio, no esperó mucho al segundo lanzamiento, conecta el imparable ya para el jardín central. Ahora viene la caja de bateo, el segundo en el orden al bat, él cubre la esquina caliente, la tercera base, Josuan Hernández de turno por la tanda de los derechos.
1: Sí, efectivamente, es el segundo en el orden, cubre la tercera base con corredor a la inicial, Junior Novoa, serpentinero zurdo, de frente ante bateador derecho, haciendo batería con Irving Pérez, tiene la esférica que hace contacto con el madero. Levanta sus extremidades superiores el señor Ampayar y le canta el strike. Este fue el primer lanzamiento bueno para el bateador en turno, el segundo en el orden. La inicial por agricultor está Ramón Lunar, la intermedia José Roberto Villasana, el tercera base Robert Rabaza y el parador en corto Manuel el Metro Escalante. Tiempo, miren los señores Ampayar. Han arrancado las hostilidades de este juego de béisbol. Gracias a nuestra compañera Maribel Ramírez, que nos está ayudando con la interconexión allá en cabina central de locutores. Tiene lanzamiento para el plato en curva. Arica el segundo. Paul Tips dice el señor Ampayar y le cantan el segundo strike. Con agricultores cubre la pradera izquierda David Hernández. La pradera central Yudiel Hernández. Y el jardín derecho Brian Hernández. Guerra de nervios, guerra de porras por ambos laterales, tanto por el izquierdo, la porra de Barreteros, como por el lado derecho, el lateral derecho, donde está la porra del equipo de casa, el equipo aficionado, el equipo agricultores. Lanzamiento para el plato, viene en curva, lo engaña por completo y engarrote de miay. Por la vía del cloroformo, por la vía del ponche, cayó el primer alto de chocolate, Fernando.
4: Así es, el primer chocolate de la marca Junior Novoa. Ahora se presenta la caja de bateo con el número 25, el jardinero derecho, por la tanda de los zurdos, Jorge Tartabull de turno.
1: Estos dos equipos destacando en todos los departamentos, Fernando, de bateo, de picheo, y bien, pues en fin, el 1-2 de la liga, como bien pusiste por ahí, par de juegos con sabor a playoff, Fernando.
4: Sí, así es, ya que esos dos equipos, pues solamente un juego es la diferencia del porcentaje del primero al segundo lugar. Vamos a ver quién sale victorioso, Lucio.
1: El lanzamiento para el plato, sale el corredor Raúl Oliveros rumbo a la intermedia, en el plato fue bola, y el corredor Avián Cruz se estafa a la segunda, anótele robo de base, ya corre en la intermedia, atacando el equipo visitante, el equipo campeón, el equipo de los Barreteros, que se coronó aquí su bicampeonato, Fernando.
4: Así es, en el séptimo juego, el equipo de Barreteros de Barroteran, en la temporada pasada, se hace bicampeón aquí en el Santiago de González de Morelos, por lo cual el equipo de agricultores quiere sacar de esa espina, Lucio.
1: Esto es béisbol de la Liga del Norte de Coahuila a través de la 93.9 en FM, de todos los radios y en todas nuestras plataformas de las redes sociales. Viene el lanzamiento para el plato, bajito el envío.
4: ahí nuestras compañeras, allá en cabina central de locutores, Maribel Ramírez, en una fotografía muy fotogénica a la salida de Juanita Guevara, ahí los micrófonos en cabina. Les mandamos cordiales saludos y les agradecemos el ayudarnos con esta interconexión en lo que sale pues un batazo en fly muy alto, pero por allá rumbo al techo de las gradas del lateral izquierdo, donde llegó la invasión barretera, Fernando.
5: Sí, así es, vemos cómo luce el Santiago B. González de Morelos, casi, casi lleno. Tremenda afición la de Zapotelán y tremenda afición la de agricultores. Un ambiente totalmente familiar para disfrutar este cortel beisbolero.
4: Bien, viene el lanzamiento para el plato. Seguido el envío y es bola. El conteo general nos indica que hay tres bolas con dos strikes y una out en la pizarra, jugándose la parte alta de la primera entrada. Cuenta llena. Un estadio Santiago B. González que luce abarrotado hasta las lámparas y todas las sombras que convergen en este estadio hasta alrededor en el perímetro de Los Álamos. Viene el lanzamiento para el plato, lo deja pasar y en el pecado se llevó la penitencia en Garrotes de Miay. Por la vía de chocolate cayó el segundo tercio, pero le robaron hasta las calcetas a Junior Novoa y yo quieto a la cesada del corredor, Fernando.
5: Hasta las calcetas le robaron. Ya tenemos dos outs en la pizarra. Un hombre a 90 pies de fondo de la posible carrera. Y a la casa de bateo viene el número 36 por la tanda de los zurdos, Jordani Linares de turno.
4: Sobre la pradera central, deja pasar el primer lanzamiento, el primer strike, con corredor en la antesala. Y bueno, pues lució un tanto cuanto lento Junior Novoa, y con dos robos de base ya tiene corredor en la tercera. Viene el lanzamiento para el plato, dice el señor umpire Carlos Espino que es strike ese lanzamiento, dice que es strike don Carlos Espino, así que la cuenta 0 y 2 para el tercero en el doble Jordani Linares, en lo que conecta un robado con el rumbo de la inicial. Toma el propio inicialista Lunar, pisa la colchoneta y por la vía 33, colorín colorado, esta entrada ha terminado. Se queda uno en las colchonetas, se conecta un imparable, no hay carrera, así que la parte alta de la primera no trajo carrera para barreteros. Agricultores vendrán a batear, pero antes vamos a cabina, algo importante que informarle, tres comerciales y regresamos.

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2: Bien, continuamos. Micrófonos en vivo y a todo color hasta el Santiago B. González de Morelos. Vamos a llevarles la parte baja de la primera entrada. Ha iniciado ya este juego de gran forma. Que liderean actualmente Barreteros está en el primer sitio en el standing general, pero Agricultores está solamente un juego abajo de lo que son los Barreteros. Pero muchos departamentos, bateo por equipos, carreras por equipo producidas, los departamentos individuales de los jugadores, estos dos equipos son los que destacan, son los que marcan el 1-2, lo que nos da a entender que es una final adelantada o un pronóstico reservado de que son equipos protagonistas de playoff. Fernando, ¿quién viene a batear, Fernando?
3: Y así es, Luis, y se presenta a la caja de bateo el primero en el orden anual con el número 76, David Hernández de turno. El primero en el orden del equipo de los Agricultores, el patrullero izquierdo convertido en bateador con el número 76 en sus dorsales. Ve pasar el primer lanzamiento que con Jason Mansueta también encabeza muchos departamentos de picheo. Tiene el lanzamiento para el plato. Anica el segundo strike. Y el tiempo el bateador Jason Mansueta, que pues tiene récord, va a ser campeón actualmente, juegos ganados perdidos, más innings lanzados, más juegos completos, en fin, un serpentinero estelar, Fernando, el que estamos viendo aquí en Morelos.
4: Sí, hay jugada, Luis, con un gol de half,
3: ahí está Luis rodado por el rumbo de la tercera, tira por ella el tercera base, lo clarea a la esférica. Un bote agresivo a Joshua Hernández, la esférica se interna en el jardín izquierdo y le anotamos un limpio doble, Fernando, porque la esférica botó y entonces un limpio doble.
4: Ok, anotarle un doble para David Hernández. Ahora se presenta en la caja de bateo el tercera base, segundo en el orden armado, con el número 3 por la tanda de los zurdos, Robert Rabasa de turno.
3: Aquí por la tanda de los zurdos con el número 3 ante la serpentina de Jason Mansueta, que ya venía en cuenta de dos bolas sin strike al bateador Jason Mansueta. Preparando el lanzamiento, vigila el corredor de la intermedia, se pone de acuerdo con el receptor, viene para el plato, le abanica Robert Rabasa en tercera base y la esférica es depositada al interior de la colonia Ejidal, que está aquí contigo al estadio Santiago B. González de Morelos. Jason Mansueta de costado, en cuenta de una bola con un strike, preparando el lanzamiento, vigila el corredor de la intermedia, jugando de costado en tercera base, intenta tocar, falla Robert Rabasa y la contabilidad se pone ahora una bola
4: con dos strikes. Una bola con dos strikes, cerrándose el primer episodio. Agricultores de Morelos recibiendo a los barreteros de Barroterán. Juegos previos a llegar a la postemporada. Dos equipos serios aspirantes a conseguir un boleto para jugar postemporada, en la que únicamente podría estar en juego la posición de los equipos. Pero bueno, son equipos protagonistas de postemporada. Viene el lanzamiento para el plato de Jason Mansueta, alto el envío y la cuenta se empareja. Dos bolas con dos strikes. Ahora sí, Fernando, que tenemos muy alto nivel de decibeles en el estadio.
5: Y así es, vemos aquí el duelo de las porras, las batucadas, la batucada del equipo de agricultores y la batucada del equipo de barreteros de Barroterán. Todo un espectáculo beisbolero, Liga del Norte a través de la 93. Hay jugada, Lucio.
4: Pobres tímpanos. Y bueno, sale un rodado de frente para el propio serpentinero, quien baja rápido del cerrito, acepta la esférica y bueno, sorprendió movido al corredor que estaba en la intermedia. A Roberto Rabaza le anotamos bola ocupada y quemaron allá en la intermedia a David Hernández por la vía 1-6. Por la vía 1-6 cayó el primer tercio. Mal corrido de base, Fernando.
5: Así es, un mal corrido de base. Se presenta la caja de bateo, el tercero en el orden al bar, con el número 66. Primera base, Ramón Lunar de turno.
4: Primera base convertido en bateador. Tirada sobre la inicial sin consecuencia. Atacando el equipo de los agricultores en el cierre de la primera entrada. El tercero en el orden con un out en la pizarra y con corredor en la inicial. En la parcela hay un corredor en la inicial. Viene el lanzamiento para el plato, se abalanza, se apalanca macizo Jason Mansueta. Pues que le empiece, trae la cuenta que tiene en la pizarra el bateador. Preparando el lanzamiento, alza sus manos de costado, saca su pie pivote, va sobre la inicial, tirada sin consecuencia. 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Y pues gracias a nuestros gentilísimos patrocinadores. Tirada sobre la inicial, apenas llegó Roberto Rabaza, pues ahora sí tendido como el tercero sobre la lona, se echó un clavado sobre la almohadilla y alcanzó a llegar quieto en la inicial. Y tanto va el cántaro al agua hasta que se cierra. Por lo pronto la cuenta 0-1 con un out en la pizarra. Nuevamente tirada sobre la inicial. Y pues inquietando Roberto Rabaza al lanzador, Fernando.
5: Sí, así es, ahí quiere, trata de sacar Jason Mansueta a Robert Rabaza allá en la inicial. Y aquí en la caja de bateo, con la majagua lo está esperando Ramón Lunar.
4: El lanzamiento para Plato le abanica un roletazo sobre la propia humanidad del propio Ampaya. Y bueno, pues está pidiendo tiempo. La esférica le pegó al señor Ampaya. Alza sus manos. No sabemos qué vayan a marcar, pero por lo pronto al Ampaya pues recibió un pelotazo. No me había a mí tocado ver el nivel de descuido del señor Ampaya, porque debe ser el último que pudiera tener contacto con una esférica. Y en este momento, pues hubo contacto con él, con la esférica. Y pues seguramente desconozco la regla, pero se ve que la bola está en juego, Fernando.
5: Sí, así es, Lucio. Y aquí iba de imparable esa roletazo, iba de imparable, pero pues con su humanidad, el umpire la detuvo. Y por eso vamos a ver qué es lo que dice ahorita el reglamento. Por lo tanto, ahorita en la caja de bateo Cerrito. El nombre que sigue es el cuarto en el orden al bar, con el número 24. Él es el jardinero central, ahora convertido en bateador, Yudiel González, a la caja de bateo, en lo que están dándole asistencia ahí al umpire, porque pues, se llevó este tremendo lineazo, flechazo de Ramón Lunar, pues en su humanidad. Y bueno, están dándole sus asistencias ahí al umpire.
6: Una vez que le impactó en su humanidad, pues la esférica botó alrededor de dos metros y medio. He ahí la magnitud del impacto. Definitivamente fue muy fuerte el pelotazo. Vi que fue muy cerca en lo que viene siendo el muslo superior de la pierna, casi llegando a la cintura. Pues el cloruro de tilo hace milagros, aunque las consecuencias pues van a ser durante la semana, ¿no? Le va a salir primero un moretón negro que se viene expandiendo y le van a tener que poner Yodex, ese que deshace bolitas y deshace golpes, porque sí ahí está haciendo movimientos el señor umpire, porque sí recibió pues un pelotazo muy fuerte, muy lamentable. Bueno, pues sí quedó la esférica en fuego, pues es un imparable. Viene a la caja de bateo Fernando, que en este momento está en su departamento individual por el liderato del bateo de Yudiel González.
5: Sí, así es, vamos a ver si logra traerse esas dos carreritas de este cuarto en el orden al bar, jardinero central, convertido en bateador por la tanda de los derechos. Yudiel González de turno ante la serpentina de Jackson Mazueta.
6: Con 4.46 de porcentaje, ¿verdad? Porcentaje de bateo, con dos agricultores sobre los senderos, atacando con un out, y la primera bola en su cuenta para este bateador derecho. De costado el lanzador Jackson Mazueta, tomando la señal de su receptor, que lo viene siendo Antonio Ventello. De costado Jackson Mazueta se prepara para hacer el envío, viene para el plato con velocidad, abierto el envío y es bola. La primera la cubre Aldrich Burgar, la segunda Humberto Valle, la tercera Josuan Hernández para Barreteros, las paradas cortas Adrián Cruz, el jardín izquierdo Cristian Córdoba, el central Jordani Linares y el noveno en el jardín derecho Jorge Tartabul. Tiene el lanzamiento para el plato, la deja pasar cansadito el envío. Dos bolas con un strike. Aquí va a elegir, aquí atacando el equipo de los agricultores, al equipo de los barreteros de Barroterán. Los tambores no cesan. Alza sus manos Jason Mazueta, vigila el corredor de la intermedia. Viene para el plato con velocidad por el centro. Mazueta vigila el corredor de la

0: Nelson Mansueta, haciendo batería con Antonio Duente y el receptor. Cuenta llena, preparándose Juliel Hernández, el patrullero central de agricultores, para recibir el lanzamiento. Alza sus manos Jason Mansueta de costado. Ahí pide tiempo alguno de los jugadores, Juliel Hernández se lo concede, ingresa a la zona de batear. Es el cuarto en el orden, el quinto en el orden, Juliel, 1, 2, 3, no es el cuarto en el orden, Juliel Hernández. Este es el sitio de honor, el que va muy bien de jugada, de bateo y corrido. Sale un alto fly por el rumbo de la antesala, va por ella, tercera base, se pasa, no puede quedarse con la esférica. Joshua Hernández, se pasó de crema, Fernando, se pasó de crema y no lo pudo tomar.
1: Sí, así es, le echó mucha crema a los tacos, Lucio, y él mismo pues se voló.
2: Ya lleva dos.
1: Ya lleva. Ya que era un out, pues casi hecho seguro, pero bueno, perdió el esférico el jugador del equipo de Barreteros.
0: Yo creo que viene desde la donde el muchacho, el tercera base Joshua Hernández, lo deja con vida, 3 bolas con 2 strikes. Jason Mansueta preparando el lanzamiento y pues cacho, le decía al corredor la base que se regresara inmediatamente. Ahí viene el lanzamiento para el plato. Es impactado en la humanidad del propio bateador ahí en su mano. Producto de golpe. Lo manda rumbo a la inicial, Juan Carlos.
1: Sí, así es.
2: Sí, Lucio, le acaban de dar un golpe en su mano donde tenía sujetado el bate. Y pues ahorita asisten aquí el médico para darle un masaje, para restablecerlo, ya que pues es un pelotazo, pero de alto impacto. Y ahorita pues está siendo atendido para pues para su recuperación pronta, Fer.
1: Sí, así es, ya le están aplicando el cloruro de etilo a Yudiel González en la mano porque le pegó ese, o sea, cuarta bola mala, y pues con esto ahora tenemos casa llena y solamente un out, una gran oportunidad que tiene el equipo de los agricultores, y quien viene a la caja de bateo es el quinto en el orden al bat con el número 78. Él es Osniel Madera, de turno va a ser el jugador que tiene la casa llena, solamente un out. Vamos a ver si logra dar este batazo de imparable, Lucio.
0: Sí, corre por la tercera. El jugador se lo viene siendo Rabata. Robert Rabata corre, corre la antesala. La intermedia Ramón Lunar, la inicial Juliel González, que fue impactado por esta esférica. Viene a la caja de bateo el quinto en el orden, Osniel Madera, el quinto en el orden, con la mesa servida. Ante los lanzamientos de este serpentinero, pues si ya tenemos a 90 pies de home, lo que pudiese representar la carrera de los Quinela en los Spikes del equipo de los agricultores. Preparando el lanzamiento del serpentinero Jason Mansueta para hacer el envío. Alza sus manos, viene para el plato con velocidad, le tira y un alto fly por el rumbo de la antesala, va por ella. Joshua Hernández en terreno de paz. Bueno, pues Miel Madera no se dejó lanzar. Al primer lanzamiento conecta un alto fly. Fly power a la tercera. La captura en el área de riesgo y quedó el segundo, Fernando.
1: Así es, se consume el segundo tercio. Y ahora viene la caja de vacío. Él es el quinto, sexto en el orden al bat. José Roberto Villasana, el cubre de la segunda base. Ahora convertido en bateador por la tanda de los zurdos. Con el número 5, con la casa llena, 2 outs de la pizarra, se encuentra José Roberto Villasana ante la serpentina de Jason Mansueta.
0: Sí, José Roberto Villasana, la casaca número 5, con la tanda de los zurdos, con las bases llenas del equipo de los agricultores, cerrándose la primera entrada, viene la salida para atrás, se ha controlado por el rumbo de la intermedia, va a toda velocidad. El jardinero, el segundo base, sobre su costado izquierdo.

0: Toma la esfera y queda sobre la intermedia por la vía 43, colorín colorado, esta entrada ha terminado. Y bueno, pues no le hicieron daño a la serpentina de Jason Mansueta, se quedan tres en las colchonetas, le conectan dos imparables, no hay carrera, se va una entrada completa de juego, vinieron a la caja de bateo seis bateadores y se quedaron tres en las colchonetas. En una completa de juego, la pizarra de CNOP de Allende en el segmento deportivo nos informa que esto está 0-0. Vamos a cabina con cosas importantes. Regresamos.
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1: Bien, retornamos a Santiago de González de Morelos, donde se presenta la caja de bateo Audrey Burkhardt. Él cubre la primera base para el equipo de los Barreteros de Barroterán. El primer lanzamiento es cantado, trae. Primer lanzamiento de Junior Novoa, quien hace mancuerna con Irving Pérez, el serpentinero. Y en el siguiente lanzamiento, bajito, le canta el strike. Segundo lanzamiento para Audrey Burkhardt. La contabilidad nos indica que tiene 0 bolas con 2 strikes. Es parte alta de la segunda entrada. Béisbol de la Liga del Norte. Viene el siguiente lanzamiento. Sale el batazo allá por el jardín. Se le cae la esférica al jardinero derecho. Y va a ser un limpio two base. Llega esta segunda Audrey Burkhardt. Tremendo lanzamiento. Se le cae la esférica, Lucio, al jardinero.
2: Pero le corrió mucho. Y tuvo que tirar un clavado para ir por la esférica. Lo que nos da a entender, pues que bueno, es imparable, ¿verdad? Sí, y doble porque se va rumbo a la intermedia, pero sí le corrió la milla y pues se le tiró un clavado. Era más sencillo haber esperado el bote, pero bueno, sin embargo le regala una base a la segunda colchoneta y viene a la caja de bateo Andrés Castillo, el designado con corredor en la intermedia, Fernando.
1: Así es, Lucio, tenemos a Andrés Castillo, el bateador designado para el equipo de los Barreteros de Barreterán, que ya tiene un hombre en la intermedia. El primer batazo de foul. Primer lanzamiento, machuconcito de foul para Andrés Castillo, con el número 28. Eres el bateador designado por el equipo de los Barreteros de Barreterán. 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Se prepara Junior Novoa para realizar el siguiente lanzamiento y le cantan la bola. Una bola con un strike. En la contabilidad que tiene este bateador designado, Andrés Castillo, con el número 50. Escucha, es tan respetable. Viene el siguiente lanzamiento, es alto y es bola. 2 bolas con 1 strike. Tenemos un hombre en las colchonetas, allá en la intermedia. Audrey Burger, primera base. Y tenemos en la caja de bateo al bateador designado, que tiene 2 bolas y 1 strike. No hay out en la pizarra. En el lanzamiento sale el batazo elevado allá por el jardín central. Y pica la esférica de imparable. No le llegó José Sana. No le alcanzó a llegar, Lucio, a la esférica.
2: Se pasó la esférica, se quedó dentro del terreno de juego. Roberto Villasana ya había rebasado, le tiró el guantazo, pero la esférica picó el terreno de Fer, así que le anotamos el tercer imparable ya al equipo de los Barreteros. Avanza a la antesala Burkhardt, el inicial Andrés Castillo, producto de imparable, y viene a la caja de bateo el peligroso receptor Antonio Ventello, con 2 corredores de los senderos, sin out.
1: Así es, Lucio, no hay out de la pizarra. Antonio Ventello sale esta rola ahí por tercera, captura, y por la vía 5-3 se consume el primer tercio. El primer lanzamiento vació Ventello ahí por la tercera, captura por la vía 53, se consume el primer tercio. Ahora viene la caja de bateo, el octavo en el orden al bat, Humberto Ovalle, la segunda base para el equipo de los Barreteros de Barreterán, que ya tienen 2 hombres en las colchonetas, Juan Carlos.
2: Sí, así es, hay 2 corredores del equipo de Barreteros, hay un solo out en el juego, y pues bueno, ahorita está aquí el bateador pidiendo algo de espacio para acomodarse ahí sus guanteletas antes de, pues, de colocar la pelota en algún sitio del campo. Y así como mencionas, pero ahorita solamente hay un out. Vamos a ver qué sucede con Junior Novoa y este bateador.
1: Así es, el perfil de Junior Novoa para realizar Humberto Valle. El primer lanzamiento es bajito y es bola por la esquina de afuera. primer lanzamiento para Humberto Ovalle. El hombre en la segunda base, ahora convertido en bateador. Tenemos dos hombres en los senderos, solamente una out, parte alta de la segunda entrada. Viene el siguiente lanzamiento, machuconcito de foul. La contabilidad nos indica que tiene una bola por un strike. Un out en la pizarra. Esto es béisbol de la Liga del Norte de Coahuila, a través de los micrófonos deportivos de la 93.9. Se pone de acuerdo Junior Noel con su receptor, quien es Irving Pérez, para hacer el siguiente lanzamiento para Humberto Ovalle. Viene el lanzamiento, sale a la abanica el segundo strike. Abanica el segundo strike. Ahí se escuchó la ristra de ajo donde dio el swing. Una bola con dos strikes. La contabilidad que tiene Humberto Ovalle. Aquí escuchamos al respetable que pide el ponche a Junior Novoa. Pide tiempo, se lo concede el umpire para Humberto Ovalle. Ahí se acomodan las guanteletas. Junior Novoa se pone de acuerdo con Irving Pérez. Estadio totalmente lleno aquí en el Santiago B. González de Morelos. En el siguiente lanzamiento sale el batazo y por segunda captura y por la vida 4-3 en el segundo tercio. José Roberto Villasana, esta rola que le llegó ahí a su guante por la vía 43, se consume el segundo tercio. Bueno, pues al estar jugando a filo difícil, jugando corto, el plano, al otro lado, el primer bote la tomó Roberto con buenos reflejos. José Roberto Villasana, por la vía 43, dio sobre la inicial, cayó el segundo tercio, y ahora vendrá la caja de bateo, el noveno en el orden, jardinero izquierdo, con la casaca número 18, Cristian Córdoba, con dos corredores sobre los senderos. Estamos en la parte alta de la segunda entrada. Pide tiempo Javier El Cacho Medina, está dialogando con el infield, ahí sobre el cerrito, ya se van a incorporar los jugadores a sus posiciones, y bien, pues atacando los barreteros, ya pues tienen su haber tres imparables, los agricultores conectaron pues dos en la primera entrada, ya cuando se hace la pizarra viene el noveno en el orden. Vamos a ver qué resulta de este duelo entre Junior Novoa y Cristian Córdoba, Fernando.
3: Y así es, Lucio, viene el primer lanzamiento con el batazo elevado allá por el jardín central. Captura y Luciel González y con fly pelote y consume el tercer tercio. Se anotaron dos imparables, se quedaron dos en base, no hay error, no hay carrera. Al terminar la parte alta de la segunda entrada, la pizarra de la salida pública número 21 nos indica que Barreteros tiene cero, Agricultores cero. Vamos a caminar con tres importantes comerciales y retornamos.
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1: 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Aquí viene una caja de bateo, el séptimo en el orden al bat, Irving Pérez, y fue chocolateado en tres tiros, tres abanicadas, se va con el chocolate de la marca Jason Mansueta. Ahora tenemos en la caja de bateo el octavo en el orden al bat, Brian Hernández, jardinero derecho, para el equipo de los agricultores que ya tienen un out en la pizarra. Irving Pérez, quien fue chocolateado. Ahora tenemos a Brian Hernández ante los lanzamientos de Jenson Manzueta. Parte baja de la segunda entrada, viene el siguiente lanzamiento, sale el batazo elevado allá por el jardín izquierdo y captura, y con fly a 7 se consume el segundo tercio, Lucio. Dos hombres, dos outs. El séptimo y el octavo ya están pues dentro de los outs entregados en el cierre de la segunda entrada por parte de agricultores. Viene la caja de bateo, el noveno en el orden y parador en corto, Manuel, el metro escalante, Fernando.
2: Y así vamos a ver si Manuel, el metro escalante, su primera oportunidad, logra conectar el imparable de la serpentina de Jason Mansueta. Viene el primer lanzamiento, le canta en el strike, dejó pasar el metro escalante. Ya tenemos dos outs en la pizarra, parte baja de la segunda entrada, viene el lanzamiento, abanique el segundo strike. A Santa Vilida nos indica que tiene cero bolas con dos strikes. Hay dos outs en la pizarra, parte baja de la segunda entrada. Viene el siguiente lanzamiento, sale el batazo elevado allá por el jardín izquierdo, captura, y con fly al 7 se consume el tercer tercio. Tres vinieron, tres se fueron, cero en todos los departamentos, y la pizarra de la CNOP de Allende nos indica que en dos completos de juego, Barreteros cero carreras, Agricultores cero. Vamos a cabina con tres importantes comerciales y retornamos.
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2: 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Y aquí vamos a la apertura del tercer episodio, a batear los barreteros con primero, segundo y tercero. El primero en el orden lo es el jardinero izquierdo, a ver, parador en corto, Fabián Cruz. Fabián Cruz es el parador en corto que su turno anterior conectó imparable a la serpentina de Junior Novoa. Junior Novoa haciendo batería con Irving Pérez. Jason Mansueta está lanzando por barreteros y hace batería con Antonio Buentello. Al primer lanzamiento le abanica y va un batazo a su concito rumbo a jardín derecho. Un clásico Texas. Le pegó en la punta del bat a banda trazada, pero la pelota llevaba etiqueta de imparable y con esta su segundo imparable, primero en el orden.
7: Así es, Fabián Cruz conecta el siguiente imparable. Ahora viene la caja de bateo con el número 55, segundo en el orden al bat, Joshua Hernández, él cubre la tercera base por el equipo de los barreteros de Barroterán. Joshua Hernández, convertido en bateador.
2: Fue hecho colateado en su turno anterior. Vamos a ver qué es lo que le manda de su manager. El primer lanzamiento, alto el envío. Vamos a ver si juega con el librito. Por allá está mandando las señales desde el cajón de coach, en la antesala. La pizarra, pues 0-0. Ya la apertura del tercer episodio. De costado viene el lanzamiento. Intenta tocar, pero sale fuera del terreno de juego la esférica y le empareja la cuenta. Una bola con un strike. Aquí de turno el segundo en el orden, Joshua Hernández. Barreteros bateando en la parte alta de la tercera entrada. Abre el corredor de la inicial. Junior Novoa pues lo tiene de frente. El lanzador zurdo allá haciendo contacto con la placa. El umpire llama a juego. Prepara su lanzamiento. Junior viene para el plato con velocidad y nuevamente le gana la segunda. Y ya lo hizo en la primera entrada. Seguramente se va a ir a la conquista en la tercera porque este lanzador Junior Novoa es muy lento en sus lanzamientos. Así que ya le estafó la segunda y otra vez intenta estafarle la tercera porque en lo que prepara y lanza le roban hasta las calcetas, Fernando. Viene el lanzamiento para Plato. Abanica el bateador. El conteo le empareja en dos bolas con dos strikes. De costado Junior Novoa. Ahí como que no quiere vigilar al corredor de la intermedia. Como que va a venir concentrado al plato. Mira, ha volteado para la intermedia. Ahí lo hace. Ahí viene para el plato. Picado el envío y es bola. Como que es una característica que no tiene Junior Novoa. Es muy lento su movimiento, Fernando. Vamos a ver qué sucede.
7: Sí, al momento de hacer la riberiada es muy lento Junior Novoa. Ahora la contabilidad, tenemos dos bolas con dos strikes para Joshua Hernández. Con un corredor en la intermedia. Viene el siguiente lanzamiento, Lucio.
2: ¡Panica! Llega CMA. Por la vía del ponche, por la vía del cloroformo, lo dejó decapitado. Por la vía del ponche cayó el segundo, el primer out. Y es la segunda vez que me poncha Joshua Hernández. Y lo habíamos dicho, Fernando, que estaba concentrado con el bateador.
7: Sí, Sí, así es. Es el tercer chocolate de la marca Junior Novoa. Ahora viene la caja de bateo. El tercero en el orden al bar. Con el número 25. Él es Jorge Tartamur, el cubre del jardín derecho por el equipo de Barreteros. Que ahí hay un out en la pizarra y un hombre en la intermedia.
8: Está entre los bateadores que batean arriba de 300. Está con 323 de porcentaje hasta antes de este juego. Este bateador que lo viene siendo Tartamur, que juega en la jardín derecho, abriendo el internet, el bateador se va rumbo a la antesala. Y ya le habíamos dicho, ya le estafó la tercera y se llevan hasta las calcetas de Junior Novoa.
7: Sí, así es, ya corre el jugador hasta la tercera y se roba la base. Ahora tenemos a 90 pies de home la posible carrera del equipo de Barreteros y tenemos en la caja de bateo a Jorge Tartamur, jardinero derecho. Hay un out en la pizarra, Lucio.
8: A ver si no le robas al home. Aquí preparándose Junior Novoa, viene para el plato. Cantadito el envío y ese try. 2-1 el conteo con un out en la pizarra. Apertura del tercer episodio. Saludos al buen amigo Gabriel Lozano. 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El conteo, dos bolas con dos strikes y un out en la pizarra. Corredor por la antesala, el primer de Damián Cruz. Damián Cruz, que ha estado jugando muy ágil, luciendo gran velocidad sobre los senderos. Viene Junior Novoa para el plato. Por fuera el envío para bateador zurdo y le llena la cuenta. Tres bolas con dos strikes. Un out en la pizarra. Tocando la puerta del equipo de los Barreteros. Tratando de llegar al pentágono y traerle la quinela. Pero vamos a ver si el brazo de Junior lo permite. Viene el lanzamiento para el plato. Alto el envío. Lo manda de cortesía. Rumbo a la inicial. Producto de base. Y bueno, se pone la llave del doble play, del probable doble play. Pero la noticia es que ¿quién viene a batear, Fernando?
7: Y así es, se presenta la caja de bateo, el cuarto en el orden al bat, con el número 36, Jordani Linares de turno, el cuarto en el orden al bat, él cubre el jardín central para el equipo de Barreteros. Ya tiene dos hombres en las colchonetas, solamente un out. Vamos a ver si logra dominar a James, a Jordani Linares, cuarto tolete por el equipo de los Barreteros de Barreterán. Tremenda entrada, Juan Carlos, aquí en Santiago Bay González de Morelos.
9: Sí, pero ahorita están aquí en la lombita de las responsabilidades, Javier El Cacho Medina, pues dialogando ahí con sus jugadores para ver cómo poder contener a este poderoso bateador de Barreterán, y que bueno, como lo menciona, ¿no? Tiene corredores en las esquinas, en la primera base y en tercera, y solamente un out en esta apertura de la tercera entrada.
7: Así es, aunque está puesta la llave del doble play, pero vamos a ver qué realiza Junior Novoa.
8: Y con este peligroso bateador como lo viene siendo Junior Novoa, con este peligroso Jordani Linares, está puesta la llave del doble play. Pero hay peligro para los especiales de tiempo, el señor umpire, y el Junior Novoa, pues ya venía para el plato, así que un lanzamiento en balde, en vano, rumbo al pentágono, y pues Junior Novoa como que le hace pues un gesto,
7: no le gustó.
8: Al señor umpire no le gustó definitivamente. Jordani Linares, esperando el envío de Junior Novoa, quien ya viene para el plato, abanica, ahí va el lanzamiento, le tira al corredor, le pega en la espalda, ya lo había pescado fuera de la tercera base al corredor, pero lo golpea en la espalda y la esférica se va rumbo al jardín izquierdo,
7: y llega la carrera número uno para el equipo de los barreteros. Error del propio receptor, ya lo habían pescado de fuera, y aprovecha el corredor Jorge Tartabel para ya estar rápidamente en la tercera, y pues sigue atacando el equipo barretero, Fernando.
1: Y así es, anótelo usted, la carrera, no se sai de Avian Cruz, la primera carrera. ¡Qué jugada, Lucio!
7: Paso profundo para la pradera central, la pelota va hacia atrás, allá en la franja de advertencia, la toma Yuriel González, captura la esférica, pero viene, empieza y corre la segunda carrera con ese fly de sacrificio a la pradera central profundo, allá hasta la franja de aviso, con la que cayó el segundo tercio, pero llegó la segunda para el equipo de los barreteros, Fernando.
1: Así es, anótele usted la segunda carrera en los spies del número 25, jardinero derecho, Jorge Tartabull, la segunda carrera para el equipo de barreteros. Ahora viene la caja de bateo, el quinto en el orden al bat, Aldrich Burger, cubre la primera base. Aldrich Burger, este jugador que se lesionó a los Halcones de Seúl, ahora en la panela de los barreteros, quienes ya han tomado ventaja, el equipo de los barreteros, dos carreras por cero en la parte alta de la tercera entrada. Junior Novoa viene para el plato con velocidad, tiene una línea de imparable, o línea a las manos de tercera base, perdón, la toma tercera, que lo viene siendo Robert Rabaza, anótele línea al 5, cayó el tercer out, y colorín colorado esta entrada ha terminado. Conectaron solamente un imparable, pues no se queda nadie en las colchonetas, anotan dos carreras, se van ya lo que viene siendo pues 2.5 de juego. La pizarra nos informa, la CNOP de Allende en el segmento deportivo nos informa que esto está ahora Barreteros 2, Agricultores 0. Vamos a cabina con 3 comerciales y regresamos.

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1: Bien, vámonos al juego. Al cierre de la tercera entrada a batear David Hernández, Robert Rabasa y Ramón Lunar. Primero, segundo y tercero ante los lanzamientos de Jason Mansueta, quien ya le favorece el juego 2-0. Vamos a cerrar lo que viene siendo el tercer episodio y la cuenta para David Hernández. El jardinero izquierdo está en cuenta de 0 bolas con 2 strikes y sigue abanicando los lanzamientos de Jason Mansueta, quien sube el cerrito. Vea los jugadores, coloca bien por ahí al parador en corto, que no se vaya mucho rumbo a la intermedia, porque pues él sabe que le va a estar tirando cerrado, ceñido al bateador, quien sigue bauleando, sigue abanicando David Hernández, que en su turno anterior conectó hit doble con un rodado que picó al filo de la grama interior y se echó al fildeador. El fildeador en tercera base de Barranqueros, que Joshua Hernández, tiene el lanzamiento para el plato, lanzamiento de trabajo y es bola. 1-2 el conteo. Cerrando el tercer episodio, béisbol de la Liga del Norte. Viene Jason Mansueta para el plato, conecta un rodado de bote salto rumbo a la antesala. La esférica sale por fuera de la raya del CAL. Un estadio que con las lluvias recientes, pues no se mueve el mantenimiento y está muy verde la gramilla. Aquí en el estadio de Santiago vemos Santos Morelos en una línea ahí rumbo al tercera base, pues que pierde un poquito la figura, va sobre la esférica de manera un poco hincado, captura la esférica y anótele línea al 5 con la que cae ya el primer tercio, así que David Hernández entrega el primer out, Fernando.
2: Así es, con esta línea se consume el primer tercio. Y ahora viene la queja de bateo, el segundo en el orden, Robert Rabasa de turno, bateador por la tanda de los zurdos ante los lanzamientos de Jason Mansueta. Jason Mansueta, y ahí va el lanzamiento rumbo a la inicial, va el propio inicialista Torera, toma la esférica, pisa la colchoneta y sin asistencia por la vía 3-3, rápidamente cayó el segundo tercio, dos hombres, dos outs, y ahora ¿quién viene? La caja de bateo, Fernando.
1: El primera base del equipo de los agricultores, Ramón Lunar de turno con el número 66. Oye, quien se reportó temprano fue el alcalde de Morelos, Maín Camarillo, que ahora le dedican una cabalgata, por eso dijo que no iba a poder asistir, pero iba a estar al pendiente de la 93.9 para seguir a sus agricultores. Le mandamos el cordial saludo, ya que le dedicaron la cabalgata, creo que de los Álamos, Lucio.
3: Ah, pues felicidades al alcalde, seguramente pues en el segundo juego por la tarde nos acompañe para estar presente en esta unidad deportiva Santiago Manuel González de Morelos. Y pues el alcalde Mario Alberto Camarillo Sertoche, le mandamos cordiales saludos en lo que sale un batazo profundo para la pradera derecha, unos cuantos pasos hacia atrás, el jardinero Jorge Tartabul captura la paloma y anótele fly al 9 con el que cayó ese tercer out. Tres hombres, tres outs, cero en todos los departamentos, no se queda ninguno en las colchonetas, no hay imparable, no carrera, se van tres completas de juego y la notaría pública número 21 de Ciudad Allende, Coahuila, del licenciado Josué Rodrigo Moreno Aguirre, nos indica que esto está Barreteros 2, Agricultores 0. Vamos a cabina con tres comerciales y retornamos.
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1: 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Ahora viene la caja de bateo, el equipo de Barreteros. Viene el quinto en el orden al bat, como lo es Andrés Castillo, sexto en el orden al bat. Él es el bateador designado por el equipo de los Barreteros de Barreterán. Ahora va a enfrentar a la serpentina de Junior Novoa. Esto es béisbol de la Liga del Norte, parte alta de la cuarta entrada. Primer lanzamiento bajito y es bola. Primer lanzamiento para Andrés Castillo, bateador designado del equipo de Barreteros de Barroterán. Se pone de acuerdo Junior Novoa con Irving Pérez. El lanzamiento, le cantan el strike. Una bola y un strike para este bateador designado, como lo es Andrés Castillo, para el equipo de Barreteros, que ya gana 2-0 en la parte alta de la cuarta entrada. En el siguiente lanzamiento, le cantan el strike. La contabilidad nos indica que tiene una bola con 2 strikes. Bola con 2 strikes, la contabilidad que tiene Andrés Castillo. Viene el batazo ahí por segunda, imparable allá entre segunda y el jardín central. Conoce usted, imparable para Andrés Castillo. Ya tiene un corredor en la inicial del equipo de Barreteros de Barreterán. Y se presenta a batear el séptimo en el orden al bat, Antonio Buentello. Él es el receptor del equipo de los Barreteros, que van ganando 2-0. Con este imparable que conectó Andrés Castillo, Lucio.
2: Sí, es el quinto imparable que le conectan. Han dejado 3 en las colchonetas del equipo de los Barreteros. Al momento ganan 2-0 y sigue llevando su turno Antonio Buentello, el receptor que se cuadra para...
1: Antonio Buentello, le marcan el auto Antonio Buentello.
2: Ahí se escucha, ahí estamos, sí.
1: Le marcaron el auto Antonio Buentello al momento de hacer el toque, Lucio, ¿verdad?
2: Como que le carrió la bola, le marcaron algo por regla, o como que puso el pie al interior del campo, y si pone el pie al interior del banco del campo, pues es out, porque el bateador tiene que estar con los pies en el exterior del campo, así que es out por regla.
1: Ok, entonces anótelo usted, autorregla Antonio Buentello. Vamos a anotarle Antonio Buentello. Entonces ya tenemos un out en la pizarra, tenemos un corredor en la inicial, y ahora se presenta la caja de bateo, el octavo en el orden al bat. Él es Humberto Ovalle de turno. Él cubre la segunda base, ahora convertido en bateador por la tanda de los derechos. Bueno, pues aprovechamos para mandar un saludo hasta el estado de Chihuahua. Allá se reporta Eric Eduardo Cifuentes y Violeta Cifuentes Rascón. Están escuchando, apoyando a los agricultores desde el estado de Chihuahua. Viene el siguiente lanzamiento de Junior Novoa, el toquecito, captura y por la vía 5-3 se consume el segundo tercio. Este toquecito que realizó Humberto Valle, asiste Robert Lagasa y se consume el segundo tercio. Ahora viene la caja de bateo, el noveno en el orden al bajo, el número 18, Cristian Córdoba, la caja de bateo por la tanda de los zurdos. Él cubre el jardín izquierdo precisamente, como lo es Cristian Córdoba. También quien se reporta es el buen amigo Héctor Amaya y Ana Allende, y se espera aquí el pendiente de la crónica de la 93.9 y apoyando a los agricultores. Le mandamos el cordial saludo al buen amigo Amaya, que me imagino mínimo ya está pasando la primera, compadrito. Saludos, Héctor Amaya. El primer lanzamiento es cantado strike. Y en el segundo lanzamiento le cantan el segundo strike. y para Cristian Córdoba. La cuenta bien linda nos indica que tiene 0 bolas con 2 strike. Hay 2 outs en la pizarra. Viene el siguiente lanzamiento, alto y es bola. Una bola con 2 strike. Tenemos 2 outs en la pizarra. Cristian Córdoba en la caja de bateo. Jardinero izquierdo convertido en bateador. Viene el siguiente lanzamiento, sale el machuconcito elevado por el jardín izquierdo, captura y con un fly al 7 se consume el tercer tercio. Se conectó un imparable, se quedó una de las colchonetas, no hay carrera. Y al terminar, 3 entradas completas y media de juego, la pizarra nos indica que el equipo de Barreteros tiene 2 carreras, Agricultores 0 por batear. Vamos a cabina con 3 importantes comerciales y retornamos.
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2: Rectificadora del Norte de Morelos, aquí se venía en la caja de bateo Yudiel González, y en los tres tiros nomás no le abanicó a ninguno y se va chocolateado. Yudiel González se va con un chocolate de la marca Junior Novoa, primer tercio. Ahora se presenta la caja de bateo, el quinto en el orden al bat, Osmiel Madero, bateador designado por este equipo de agricultores. Ante las serpentinas de Jason Mansueta viene el primer lanzamiento, abanica el primer strike, Osmiel Madera. Primero vino el cuarto en el orden, que fue Yudiel González, y se va por la vía del chocolate. Ahora viene el siguiente lanzamiento, Manchucocito de Faust. Machucón de Val para Osmiel Maderas. En la contabilidad tiene 0 bolas con 2 strikes. En el siguiente lanzamiento, alto y bola. 1 y 2 la contabilidad que tiene Osmiel Madera ya con un out en la pizarra. Quinto en el orden al bat, bateador designado, sale el batazo de imparable entre las paradas cortas y la segunda. Anota usted imparable para Osmiel Madera. Ahora se presenta la caja de bateo, el sexto en el orden al bat, con el número 5, José Roberto Villasana de turno.
3: Agricultores con corredor en la inicial, con un out, viene a la caja de bateo José Roberto Villasana. José Roberto Villasana, que su turno anterior pues conectó un rodado rumbo a la intermedia. Y pues vamos a ver qué resulta de este duelo, porque está interesante. Agricultores buscando la posibilidad de construir carrera, Fernando.
2: Sí, así es, ya tenemos una hoja en la pizarra, tenemos un hombre en la inicial. José Roberto Villasana, oriundo aquí de Morelos, Coahuila, tierra de amigos. Municipio de Morelos recibe a los barreteros con los brazos abiertos. Y en el siguiente lanzamiento, bajito y bola. Una bola con un strike, la contabilidad que tiene José Roberto Villasana. Mandamos el cordial saludo ahí al alcalde Mario Maín Camarillo, quien anda allá en representación allá en la cabalgata. Cabalgata que fue dedicada para él, para el alcalde Mario Camarillo, ya nos hablamos. El siguiente lanzamiento golpea a José Roberto Villasana y por lo tanto le dan la base, base por golpe para José Roberto Villasana. Base por golpe y ahora viene la caja de bateo, el séptimo en el orden al bate, el receptor, Jueves de turno.
3: La caja de bateo, el receptor, él es el séptimo en el orden, de su turno anterior fue chocolateado. Encuentra dos agricultores sobre las colchonetas y bien va a ver el corredor emergente con el número uno en la inicial. Sale Roberto, José Roberto Villasana en terreno de juego, y aquí Irving Pérez de su turno al bajo, Fernando.
2: Y así es, el primer lanzamiento abanica Machuconcito de Faul. Primer lanzamiento para Irving Pérez, Machuconcito de Faul. Jonathan Ovalle, bateador, corredor emergente. Jonathan Ovalle. Entra por José Roberto Villasana. Es el corredor emergente que mete Javier El Cacho Medina. En el siguiente lanzamiento de Jason Mansueta. Lanzamiento alto de bola. Una bola con un strike en la contabilidad que tiene este bateador. Él es el receptor. Irving Pérez ahora convertido en bateador. Por la tanda de los derechos con el número 16. Tenemos dos hombres en las colchonetas. Abanica el segundo strike. Abanica el segundo strike, Irving Pérez. Hay un out en la pizarra. Dos hombres en las colchonetas. Vamos a ver si logra conectar su primer imparable. En su turno anterior fue chocolateado. Vamos a ver. Y abanica el tercer strike. Y lo mandan a la espalda. Todavía tu dolor o forma, anótele usted el segundo chocolate en su cuenta personal que lleva Irving Pérez. Ahora viene lo que está de bateo con el número 72. Él es el jardinero derecho, Brian Hernández de turno, ya con dos outs en la pizarra. En el primer lanzamiento, le cantan el strike. Primer lanzamiento para Brian Hernández, le cantan el strike. Hay dos outs en la pizarra. Tenemos dos hombres en las colchonetas. Esto es béisbol de la Liga del Norte de Coahuila, parte baja de la cuarta entrada. Termina Jason Manzueta. Abanique el segundo strike. Brian Hernández con el número 72 por la tanda de los derechos. Ante la serpentina de Jason Manzueta, pide tiempo el jugador, el bateador, y se lo concede el umpire. Escucha usted la tocada, ambas partes, tanto para el equipo de agricultores como para el equipo de carreteros. Viene el siguiente lanzamiento por Jason Manzueta, que hace mancuerna con Antonio Buentello. En el siguiente lanzamiento, alto y bola. Una bola con dos strikes, es la contabilidad que tiene este bateador jardinero derecho, ahora convertido en bateador por la tanda de los derechos. Hay dos outs en la pizarra, dos hombres en las colchonetas, el equipo de agricultores atacando. Vamos a ver si logra conectar el imparable Ryan Hernández. De la serpentina de Jason Manzueta, lo cansan la bola, dos bolas con dos strikes. De la contabilidad que tiene Brian Hernández, dos bolas, dos strikes, dos outs, dos corredores en las colchonetas. Vamos a ver si logra conectar el imparable Brian Hernández. En su primer turno conectó Bryce allá al jardín izquierdo. Vamos a ver a que dice la majagua. El primer lanzamiento sale machucón de foul. Continuamos con dos bolas, dos strikes. Dos bolas, dos strikes, dos outs. Parte baja de la cuarta entrada. Ganando los barreteros, dos carreras por cero al momento. Jason Manzueta se pone de acuerdo con su receptor, que es Antonio Buentello. En el siguiente lanzamiento, alto y bola. Cuenta máxima, no hay un lanzamiento más. Tres bolas con dos strikes. Tres bolas con dos strikes. Hay dos outs. Brian Hernández en la caja de bateo. Dos hombres en las colchonetas ahí. Jason Manzueta se seca el sudor de su frente. Vamos a ver si logra chocolatearlo o logra conectar el imparable Brian Hernández. En el círculo de espera de haber oportunidad tenemos a Manuel, el método Escalante. Se pone de acuerdo con Antonio Buentello para hacer el siguiente lanzamiento. Jason Manzueta pide tiempo. Brian Hernández se lo concede el umpire. Allá vemos al Gori. Al Gori animando aquí en el estadio Santiago José González de Morelos. Estadio totalmente lleno, no cabe ni un alfiler. 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Y en el siguiente lanzamiento sale el batazo de foul allá por el jardín izquierdo. Tremendo batazo, pero por el área.
0: Se llevó la barda,
2: pero pues por el área de foul. Se botó la esférica, la sacó aquí del parque Santiago B. González de Morelos, pero por la raya de foul.
0: Y en el siguiente, sí, pero un tremendo ponche de este sargón de bolero, pero vamos a ver quién gana este duelo.
2: Sí, así es, vamos a ver, se pone de acuerdo Jason Manzueta con Antonio Buentello. Pide tiempo Brian Hernández para secarse el sudor ahí, seca el sudor de su frente que le calan ahí pues en los ojos. Tres bolas con dos strikes, dos outs, parte baja de la cuarta entrada. Es muchos béisbol de la Liga del Norte a través de los micrófonos deportivos de la 93.9. Vamos a ver, viene a hacer el siguiente lanzamiento Jason Mantueta. En el lanzamiento le dan la base. Base por bola para Brian Hernández. Ahora con esto tenemos las bases llenas, casa llena para Manuel el Metro Escalante, con dos outs en la pizarra, Lucio.
3: Sí, el equipo de los agricultores llena la parcela, tiene la caja de bateo el peligroso Manuel el Metro Escalante, que ya sabe, o ya le ha tocado definir encuentros, encuentra la mesa servida, solamente que con dos outs, así que tiene que ser muy preciso, tendría que conectar de imparable, pero así lo elegí, lógicamente que con

0: Que se acerca ahí el manager con Jason Mansueta, serpentinero estelar, pues para darle algo de calma, ya que ahorita tiene casas llenas de parte del equipo de Morelos, agricultores, y pues tratan de contener a ese poderoso también bateador Manuel el Metro Escalante, y pues vamos a ver, le dan un voto de confianza al serpentinero Jason Mansueta para ver si logra dominar a este bateador del equipo de usted, agricultores de Morelos.
1: Sí, así es, ya se va a reanudar el encuentro. La contabilidad que tiene Manuel el Metro Escalante es 2 bolas con 0 strikes. Casa llena, 2 outs. El siguiente lanzamiento le cantan el automático. Ahora sí le cantaron el strike. 2 bolas con 1 strike. Hay 2 outs en la pizarra. Las colchonetas están llenas. Casa llena para el equipo de agricultores. El parador en corto ahora convertido en bateador por lanzándole los derechos. Sale el batazo elevado allá por la tercera. Va el jugador y captura con fly foul. Fly a 5. Anótele usted. Se consume el tercer tercio. Con casa llena se quedaron 3 hombres en las colchonetas. Se conectó un imparable. Y ahora terminan 4 completas de juego y la pizarra de la lotería pública número 21 nos indica que en 4 completas los barreteros le pegan 2-0 a los agricultores. Vamos a cabina con 3 importantes comerciales y retornamos.
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2: Bien, estamos listos. Reanudamos, vamos a lo que viene siendo ya la apertura del quinto episodio, la quinta entrada. Sigue en el Cerrito Junior Novoa. Y pues con una pizarra favorable, el equipo de Barreteros 2-0. Vamos a ver cómo concluye este juego. ¿Quién gana? Este duelazo de serpentineros entre Junior Novoa y Jason Mansueta. Así que estamos listos para llevarles esta parte alta de la quinta entrada y a batear por el equipo de los Barreteros. Pues Avián Cruz, el primero en el orden, quien de dos oportunidades tiene dos imparables y es el que le roba hasta las calcetas a Junior Novoa, Fernando.
3: Sí, así es, dos robos de bases continuos que realizó Avián Cruz, que ahora está en la caja de bateo. Él es el primero en el orden al bat. Él cubre las paradas cortas para este equipo de Barreteros, que al momento va ganando 2-0 en lo que es la parte alta de la quinta entrada. Aquí ya se prevela Jason Mansueta para hacer el lanzamiento. En el siguiente lanzamiento sale el batazo allá por el jardín derecho y pica la bola de imparable, Lucio.
2: De 3-3, bateando para 1000 este jugador, Avián Cruz, anótele imparable. Así que, pues es el sexto imparable para el equipo de los Barreteros. Corre en la inicial. Y bueno, pues se percibe el panorama.

0: El corrido de bases. Vamos a ver si corrige Junior Novoa, porque este jugador pues le ha robado 4 bases, 2 bases la segunda y 2 veces la tercera. Ahí un toquecito de frente para el propio Serpentinero, quien toma, da sobre la intermedia y forzan a Adrián Cruz. Y qué bueno que fue sobre el jugador más adelantado para quitar el peligro sobre las bases. Así que le anotamos bola ocupada a Johnson Hernández. Corre la inicial y por la vía 1-4 se consume el primer out. ¿Y ahora quién viene a la caja de bateo, Fernando?
1: Así es, Lucio, se consume el primer tercio. Ahora viene la caja de bateo el tercero en el orden al bat, con el número 25, Jorge Partabull, es el jardinero derecho.
0: Y ahí el que siempre sigue las transmisiones deportivas de la 93.9 de Taller Mecánico de Omar González, el tremendo Joselo de la Rosa, le mandamos cordiales saludos al gran amigo Joselo de la Rosa, que no se pierde detalle, está informado de todas las noticias, los aconteceres de lo que viene siendo la Liga del Norte de Béisbol. Le mandamos cordiales saludos y también al alcalde Mario Alberto Camarillo Certuche, que anda en la cabalgata, anda de cabalgante, anda lomo de caballo. Lo que viene el lanzamiento para el plato, le abanica y un alto fly para el jardín derecho, corriendo a toda velocidad el jardinero. Se montó en la motocicleta, la capturó la esférica, el jardinero que lo viene siendo Brian Hernández, así que le anotamos fly al 9, con la que cayó ya el segundo tercio, Fernando, cayó ya el segundo, Fernando.
1: Y así es, se consume el segundo tercio. Ahora se presenta la caja de bateo, el cuarto en el orden al bat, con el número 36. Él es el jardinero central, Jordán Linares, de turno, que abanica el primer strike.
0: Abanica el primer lanzamiento, cantadito el primer envío. Junior Novoa de costado, lanzador zurdo. Se le rechaza una seña y la segunda y la tercera a Irving Pérez. Acepta, viene para el plato con velocidad, la abanica y un alto fly, pero fuera del perímetro del parque de este estadio. Y a cuidar cristales, cuidado con los cristalazos acá en el área de estacionamiento. 0-2 el conteo, cuenta favorable Serpentinero. Junior Novoa paseando Jordán y Linares, el patrullero central del equipo de los Barreteros, que en 2 oportunidades no tiene imparable. Y bien, pues las posiciones de los equipos: en primer lugar está Barreteros con 17-7, en segundo lugar Agricultores con 16-8, Halcones y Bravos están en tercer y cuarto lugar con 14 ganados, 10 perdidos. Enseguida, en quinto lugar aparece Academia Bravos con 12-12 para 500. Luego viene Ristilas con 10-14, empatado con Tuzos. Ahí va el corredor, rumbo a la intermedia, campo de destino. Así que lo pesca, mandar el metro de adelante y se consuma el tercera. Intentaba zafarse la intermedia Johnson Hernández por la vía 2-6, cayó el tercer out. Colorín colorado esta entrada, ha terminado en su parte alta de la quinta, conectaron un imparable, no hay carrera, nadie se queda en las colchonetas. Encuentro y media de juego. La CNOP de Allende en el segmento deportivo nos informa que Barreteros tiene 2, Agricultores 0. Vamos a cabina con 3 comerciales y retornamos.

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0: reanudamos los micrófonos. Lo que viene siendo ya pues el cierre de la quinta entrada, a vaciar el equipo de los agricultores con jardinero izquierdo viene David Hernández, el primero en el orden, Roberto Rabaza y Ramón Lunar. Ante la serpentina de Jason Mansueta, béisbol de la Liga del Norte de Coahuila desde el Estadio Santiago Rubén González de Morelos. 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Un toquecito que intenta entrar por ella, Jason Mansueta. Va por ella también Joshua Hernández, la toma, la pifia, la manda sobre el área de riesgo de la inicial, así que se envasa, producto de errores, primero en el orden, David Hernández, y tras el error, dice los albóndigas y bolero que viene el imparable Fernando. ¿Quién sigue al bar?
1: Y el imparable, y ahora se presenta a la capa de batero, el segundo en el central, con el número 3 por la tanda de los zurdos, Robert Rabaza de turno, ya con un hombre en la inter, allá en la inicial. No hay orden de pizarra, el equipo de agricultores atacando ante las serpentinas de Jason Mansueta,
0: preparándose para recibir el lanzamiento Robert Rabaza, quien de dos oportunidades no tiene imparable ante la serpentina de Jason Mansueta, serpentinero derecho con el número 26 en su casaca por parte del equipo de los Barreteros. Y bueno, Fernando, me cuesta un poquito de trabajo diferenciar un uniforme de otro, aunque las mangas es donde se puede uno diferenciar, pero muy parecido el color de los uniformes de estos dos equipos.
1: Sí, así es, son muy similares, como lo comentas tú, solamente las mangas, las casacas, ambas son rojas, nada más que el equipo de Barroterán, las mangas son azules, y la de agricultores pues es toda roja, pantaloncillo blanco, muy similar en los uniformes, es mínima la diferencia como en el standing, Lucio.
0: Con el standing, el 1-2, seguramente grandes protagonistas de los juegos de postemporada, de los juegos pues que son el sueño dorado de todo aficionado, los playoffs, y ya están a la puerta, ya están próximos a ingresar, y estos dos equipos son punteros en el standing general. ¡Abanica! Con muchas ganas, Robert Rabaza, que porta el número 3 de sus dorsales, con la leyenda del grupo Cácer en la espalda del uniforme del equipo de los agricultores. En la liga intermunicipal también arrancó la final allá en Villa Unión. Mandamos saludos allá hasta el Parque San Felipe. Está jugando el equipo de la tribu contra el equipo de Piratas, por eso Piratas de Morelos, de la gente de Marín Camarillo y la gente de Mario González Vela, a que le mandamos saludos al alcalde también de por allá de Villa Unión y a toda la familia Contreras y toda la porra del equipo de la tribu que ya están en la final. Y entre ellos, José Che Cardona, José Dolores Cardona, serpentinero estelar del equipo de la tribu, el ruso, también está por ahí en el roster del equipo de la tribu, y grandes jugadores, grandes amigos que están protagonizando esta gran final de esta liga intermunicipal. Mirada sobre la inicial sin consecuencia, inquietando David Hernández al serpentinero Jason Mansueta, que tiene muchos departamentos a su favor. Jason Mansueta está pues quemando la liga, es el mejor serpentinero de la Liga del Norte al momento, aunque pues también tiene dos derrotas. Ahí sale un rolado de bote rápido sobre el parador en corto, a la intermedia un out, y de la intermedia a la inicial, quieto, bola ocupada para Roberto Rabaza. Queda corriendo la inicial con la vida 6-4, cayó el primer tercio, culón out en la pizarra. Ahora quién viene, Fernando, a la caja de bateo.
1: Así es, Lucio, se presenta a la caja de bateo el primera base con el número 66, Ramón Lunar. es mi turno. En primera base, Juan Bertillo Maciador, por las andas de los derechos ante los argentinos de Jason Mansueta, ya con un out en la pizarra, Lucio.
2: Aquí el primer lanzamiento para Ramón Lunar, la deja pasar, y en el pecado llevó la penitencia. Le dice el señor Ampaya, viene por zona buena, cantadito el primer envío. Así que Albat representa la carrera, el empate para agricultores. Siguiente lanzamiento, picado el envío. Y lo que no para son los tambores. Un entradón aquí en el estadio Santiago V. González. Un lleno total, un lleno a reventar, tanto en el graderío como en la parte inferior. Y hasta todos instalaron por allá por el lado de Barreteros. En cuenta de una bola de estadio un lado, viene el siguiente lanzamiento. Sobre la humanidad del jugador, ahí le pegó. Así que lo que viene siendo la paleta, le pegó alguna actitud deportiva Jason Mansueta de tirar la esférica de la raya de cal sobre la gramilla. Así que provecho del golpe, llega la parcela, un segundo agricultor, Fernando.
1: Así es, con solamente un out, ya tenemos dos hombres en las colchonetas, y ahora viene la caja de bateo, el cuarto en el orden al bat, como lo es Yudiel González de turno, es el jardinero central, ahora convertido en bateador. Una gran oportunidad que tienen los agricultores, Juan Carlos.
2: Así es, Fernando, pues esta oportunidad la deben de aprovechar, ya que, como mencionas, hay solo un out en el campo, y está un bateador muy, muy poderoso que puede impulsar ahí un hit para que al menos se venga una carrera para el equipo de Carlos.
1: Y así es, vamos a ver a Yudiel González de turno.
2: Está quedando de ver Yudiel González, de dos turnos, no tiene imparable, llegó bateando a este juego 446 milésimas, así que tiene la mesa servida a Yudiel González, que aquí le pasan el primer try. Ahí Jason Mansueta preparando el lanzamiento, alta su mano, vigila a los corredores que tienen por los senderos, viene para el plato, en curva por la esquina exterior, la dejó pasar, definitivamente este domingo no quiere tirarle a la esférica Yudiel González, Fernando.
1: Así es, en su turno anterior se fue chocolateado, vamos a ver si logra sacarse la espinita este cuarto coletero, como lo es Yudiel González.
2: Preparándose Jason Mansueta para hacer el siguiente envío, viene para el plato, le abanica, y tristemente se va chocolateado. Rasca, tapón, chin, chin, gori, gori, gori, chin, chin, chin, con su tercer chocolate, Fernando.
1: Así es, Lucio, ya es el cuarto chocolate de la marca Jason Mansueta, el segundo chocolate para Yudiel González. Ahora se presenta la caja de bateo número 78, Osniel Madera de turno, bateador designado.
2: Osniel Madera representa al bat la carrera de la diferencia. Le puede hacer un buen contacto. Vamos a ver si le hace un buen contacto. Por lo pronto ya se puso arriba el serpentinero, 0 y 1 el conteo para el bateador derecho designado. De dos oportunidades ha bateado un imparable, batea para 500. Osniel Madera, quien ya se prepara para recibir el siguiente envío. De costado, Jason Mansueta viene para el plato con velocidad. La abanica y un cepillazo, pero por fuera de la raya de cal. Échalo por dentro, amigo. Han de decir los jugadores del equipo de los agricultores y la afición. Ponla en juego, ponla en terreno de Fer. Así como decía Rafa Esquivel, que le mandamos saludos hasta el puerto del futuro. Rafa Esquivel, échaselos adentro, dice esos batazos, que sean el terreno de Fer, no de foul. Ya sale un pitcher a soltar brazo, allá en el bullpen del equipo de los Barreteros. Jason Mansueta viene para el plato, alto el envío y es bola. Lanzamiento de trabajo le mandó. Un lanzamiento pescuecero para ver si se iba, le lanzaba, si se iba con la pinta Osniel Maderas, pero Osniel Maderas está concentrado a esperar su lanzamiento que venga por ahí. Rechaza la seña, acepta la tercera, Jason Mansueta se prepara para hacer el envío, viene el lanzamiento para el plato.
0: se cogió las manos, parecía que lo había golpeado. Consultan a Sergio Camacho en la inicial, dice, no, no señor, nada. Ahí Jason Mansueta se enoja con la falla del jefe, se lo lleva el receptor Antonio Ventero a Jason Mansueta. Y bueno, pues la cuenta se pone pareja, dos bolas con dos strikes y dos outs. Se interrumpe momentáneamente el juego porque hay diálogo con el señor Ampayar. En tanto, les decimos que las series de hoy son aquí en Morelos, agricultores barreteros. Allá en Ramosariste, no, allá en San Pedro. En San Pedro y Misilas contra Indios. Academia Bravos contra Cosos. Este debe ser allá en la Rusita. Y el equipo de San Dieguito en Ramos Arizpe, está recibiendo los halcones de Cebol, porque son los equipos que están buscando un boleto para la postemporada. Barreteros, que está en primer sitio, a un juego de agricultores está Morelos, con 16-8, Barreteros con 17-7, agricultores con 16-8, y también halcones y bravos. Hasta ahí se ve que están todos en una muy franca posición de clasificar, aunque podrían cambiar las posiciones de los equipos en base a ganados y perdidos de este domingo y del próximo, ¿verdad? Jason Mansueta preparando el lanzamiento en cuenta de dos bolas, dos strikes, dos outs. La cuenta que presagia a Ponce. Preparándose Jason Mansueta, viene para el plato, le abanica un alto fly con el rumbo de la tercera. La esférica sale fuera del área de Rielmer. Y por allá un aficionado se echa una vuelta, una maroma involuntaria, estaba sobre el techo del dugout del equipo de los barreteros. Antes no cayó y no se rodó para abajo de lo que viene siendo el techo ese, porque pues todo por quitarse la esférica de la humanidad. Ahí se echó una vueltecita que, pues bueno, salió la adrenalina pura. El Contreras cerrándose el quinto episodio, ganando Barreteros 2-0. Dos agricultores sobre los senderos, viene el lanzamiento para el plato. ¡Abanica! A todo el swing. Y no logró hacer contacto, y así que engarrate se me hay.
3: Por la vía del ponche, por la vía de los strikes, cayó el tercer out. Y colorín colorado, esta entrada ha terminado. Este departamento pues también lo lidera Jason Mansueta de Chocolates, pero por mucho se va a llevar este departamento. Así que concluye la entrada, se quedan dos en las colchonetas. Hay un error, un golpeado, no hay carrera, no hay imparable. Cinco completas de juego, la CNOP de Allende en los deportes nos dice que la pizarra sigue favorable a Barreteros 2-0 sobre agricultores. Vamos a cabina con tres comerciales y continúa la crónica. Fernando Cifuentes.
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0: Bien,
1: regresamos al Santiago V. González de Morelos, donde viene a la caja de bateo ya el equipo de los Carreteros de Barroterán. Quien va a batear va a ser el cuarto en el orden al bate, ¿no ves? Jordán Linares, jardinero central por el equipo de los Carreteros de Barroterán. Jordán Linares con la tanda de los zurdos con el número 36. Ante la serpentina de Junior Novoa, al primer lanzamiento es por fuera y es bola. Primer lanzamiento, bola para Jordani Linares, este jardinero central del equipo de Barreteros de Barroterán. En el siguiente lanzamiento, bajito por la esquina de afuera y es bola. Dos bolas con cero trae la contabilidad que tiene Jordani Linares. En el siguiente lanzamiento, por el mero centro y le cantan el strike. A contabilidad tenemos dos bolas con un strike para Jordani Linares. Pateador por la tanda de los zurdos con el número 36. En el siguiente lanzamiento, manica el segundo strike. Abanica el segundo strike, Jordán y Linares, dos bolas con dos strikes, parte alta de la sexta entrada, ganando los Barreteros 2-0 al momento. En el siguiente lanzamiento y en bola, tenemos cuenta máxima para Jordán y Linares, 3-2. 3-2 se pone de acuerdo Junior Novoa para el siguiente lanzamiento. Sale el batazo allá por el jardín derecho, cae en las coordenadas perfectas, sin captura, con fly al 9, captura este tremendo peligroso batazo, Lucio.
7: Recargándose la barda de la franja de advertencia, pegó un salto felino, pegó el Newman contra la barda, pero capturó el esférico. Una bonita atrapada, Fernando, definitivamente un buen out para el equipo de agricultores.
1: Les quitó el boleto, Juan Carlos, pero ese batazo ya ha pegado a la cerca.
8: Sí, como lo comentas, Fer, fue un estacazo allá por el lado derecho y el jardinero, ¿verdad?, de la posición lo captura en la raya de advertencia, que casi se iba por toda la barda de ese sector.
1: Así es, tremendo batazo que conectó Jordán y Linares, que fue capturado.
7: Ahora viene a la caja de bateo el quinto en el orden, Aldrich Burkhardt, quien de dos oportunidades tiene un imparable, así que batea para 500. ¿Se juega, Fernando?
1: Sí, sale el batazo, captura Manuel Escalante por la vía 6-3, se consume el segundo tercio. No esperó mucho Audrey Burger, sale el batazo ahí por las paradas cortas, captura a Manuel Escalante y por la vía 63 se consume el segundo tercio. Ahora viene a la caja de bateo el sexto en el orden al bat, Andrés Castillo. Él es el bateador designado por el equipo de los Barreteros de Barreterán. Ya tienen dos outs en la pizarra, el primer lanzamiento es alto y es bola. Primer lanzamiento para Andrés Castillo, bateador designado por la tanda de los derechos, ante la serpentina de Junior Novoa, y le cantan el primer strike. Una bola con un strike es la contabilidad que tiene Andrés Castillo. Hay dos outs en la pizarra, parte alta de la sexta entrada, Liga del Norte. Sale el batazo ahí por tercera, captura y...
7: Llega quieto, mal tiro, Lucio, un mal tiro realizado ahí por el tercera base. ¡Tápate el brazo, muchacho! Pues bueno, la tomó con tiempo, como dicen en el rancho, Fernando, se me chafó y tiró mal a la inicial, sino porque tiene buen rifle el del tercera base, pero bueno, tiró mal, le anotamos error al equipo de los agricultores, se envasa producto de error del 5, corre la inicial, Andrés Castillo, y viene a la caja de bateo el número 50, el tostón, el número 50, receptor por la tanda de los derechos, Antonio Buentello, con corredor en la inicial.
1: Así es, Lucía, tenemos corredor en la inicial, el primer lanzamiento es alto para Antonio Buentello. Y hablando de rancho, le mandamos un saludo allá en el Chamacuero, Lucio, donde está la 93.9 Pablo, que dan el elegido Chamacuero.
7: Sí, ahí toda la raza que nos escucha, pues haciendo de ese día un dominguito familiar. Creo que tocó reunión del ejido. A él le mandamos saludar a toda la raza, a toda la comunidad de Gidal, y allá también al patón, a Pancho García.
1: Visite Chamacuero.
7: Y ahí de pasadita la pista Paloma de Dolores,
0: Palomas y Dolores, la pista. Así que es un muy bonito lugar, muy acogedor, con mucha vegetación y muy fácil de llegar. Carretera pavimentada. Vaya por Cabritos, vaya a visitar a la gente por allá. Continuamos, Fredo.
7: Y así es, bien el machuconcito de Faul. Dos bolas con dos strikes. 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Ahí seguido echamos la vuelta para elegir Chamacueros. Ahí no vamos a todo dar la sombrita, corren ahí del poder y ahí escuchamos siempre al pendiente la 93.9.
0: Este es un guisito alterado.
7: Sí, el alterador. Obviamente.
0: Hay power ambiente, obviamente jugada.
7: Hay jugada, sale el batazo con las paradas cortas y con, anótelo usted, imparable para Antonio Monteiro, con este imparable que pasa ahí por las paradas cortas hasta el jardín izquierdo. Ahora tenemos dos jugadores, dos hombres en base, dos outs, y ahora viene a la caja de bateo el octavo en el orden al bate, el número 12. Él cubre la segunda base, él es Humberto Ovalle. Ya le pidieron la Erika Junior Novoa, al parecer va a haber cambio de serpentinero, va a haber un cambio de serpentinero, vamos a ver quién va a ser el nuevo lanzador. Sale Junior Novoa, centro, aquí. Gente, el aplauso, el respetable. Por eso vamos ahora entonces a cabina con dos importantes comerciales y retornamos.

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1: Retornamos al Santiago V. González de Morelos, donde ya tenemos calentando al nuevo serpentinero, como lo es Jorge Gallegos, Lucio.
2: Sí, serpentinero, en función de relevo Gallegos, la función de Junior Novoa, lanza 5 entradas, 2 tercios, le conectan 7 imparables, buenos para 2 carreras, deja 2 corredores de herencia, chocolatea a 3, Junior Novoa, y su cuadro le juega para 2 errores. Deja el juego perdido. Él está en récord de que puede cargar con el revés. Sin embargo, esto no se acaba hasta que se acaba. Y por lo pronto el siguiente lanzador que viene, el bateador, que viene en turno, pues es Humberto Valle. Ahí hay un cambio de corredor también, ¿verdad? Por parte de Barreteros. Salió el Andrés Castillo. Y Antonio Botello salió. Salió Antonio Botello. Bueno, hay jugada, Bruno.
3: Así es, viene el primer lanzamiento, le cantan el strike. Primer lanzamiento que realiza Jorge Gallegos a Humberto Ovalle, es cantado strike. Tenemos 2 outs en la pizarra. Parte alta de la sexta entrada. El equipo de Barreteros ganando 2-0. Jorge Gallegos se pone de acuerdo con Irving Pérez. Sale el batazo imparable allá por el jardín izquierdo y viene una carrera más en los Spies, el número 19, el corredor emergente que entró en la segunda base. No triste, imparable, productor de una carrera más para el equipo de Barreteros, que ahora tiene 3 carreras ya, Lucio.
2: Sí, tienen 3 en su récord personal, poniéndole del seguro. Un lanzamiento que chocadita para jardín izquierdo, picó de imparable y pues ya pues tiene la tercera carrera el equipo de Barreteros y viene a la caja de bateo con 2 barreteros sobre los senderos. Viene Cristian Córdoba, ayuda.
3: Así es, Lucio, el primer lanzamiento de Cantanero Stray. La caja de bateo es Cristian Córdoba. Él es el noveno en el orden al bate, con el número 18 por la tanda de los zurdos. Primer lanzamiento fue cantado strike. Se perfila Jorge Gallegos para realizar el siguiente lanzamiento. 2 out en la pizarra. Viene el siguiente lanzamiento. Le cantan el segundo strike. Nomás se le quedó mirando con el chinito Cristian Córdoba. Él cubre el jardín izquierdo para el equipo de los Barreteros. Que ahora se modifica la pizarra. 3-0. 3-0 ganando el equipo de Barroterán al momento. Jorge Gallegos con Irving Pérez se pone de acuerdo para realizar el siguiente lanzamiento. Viene el lanzamiento, machuconcito, captura de segunda base y por la vía 4-3 se consume el tercer tercio. Esta rolita que sale ahí por segunda se le tira, captura, anótenle usted por la vía 43, se consume el tercer tercio. Y ahora la pizarra nos indica que el equipo de Barreteros tiene 3, el equipo de agricultores 0. Vamos a cabina con 3 importantes comerciales y retornamos. Adelante cabina, 3 comerciales y
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1: Bien, bien, bien. Retornamos a Santiago Hugo González de Morelos, donde ya viene a la caja de bateo Jonathan Ovalle. Él entró en sustitución de José Roberto Villasana. Jonathan Ovalle, bateador por la tanda de los derechos, con el número uno, quien enfrenta la serpentina de Jason Manzueta. Jonathan Ovalle cubre la segunda base. El primer lanzamiento le canta en el strike. Primer lanzamiento para Jonathan Ovalle. Viene Jason Manzueta, siguiente lanzamiento y segundo strike. Se le queda mirando a la esférica Jonathan Ovalle. En el siguiente lanzamiento sale machuconcito de foul. Machuconcito de foul para Jonathan Ovalle con la casaca número uno de la serpentina de Jason Manzueta. Ahí aprovechamos para mandarle cordial saludo. Se reporta el mecánico estrella de la Colonia Manantial, Pancho Trujillo. Dice, ver, aquí tenemos el asador con unas costillitas, escuchando la 93.9, apoyando a los agricultores. Le mandamos el saludo a Pancho Trujillo. Sale el batazo ya por el jardín central y captura Jordani Linares. No te les dé un fly al 8, se consume el primer tercio con un fly a la 8. Y ahora viene la caja de bateo, el receptor, el número 16 por la tanda de los derechos, Irving Pérez de turno. Irving Pérez de turno, la caja de bateo ya con un out en la pizarra. Ante la serpentina de Jason Manzueta, viene el primer lanzamiento, bajito y es bola. Listo. Y van ganando los Tuzos allá en Agujita, ¿no, Juan Carlos? A los Bravos. 5-2 allá en Agujita. En el estadio de la sección 31. 4 completas de juego. Ganando el equipo de los Tuzos aquí a Banica del primer try. A Banica del try. Irving Pérez. Una bola con un try. Una bola y un strike. Jonathan, dale el siguiente, abanica el siguiente strike. Abanicó, se escuchó la ristra de ajo, no encontró a Doña Blanca Irving Pérez. Y abanica el tercer strike. Tres tiros le tiró Jason Manzueta y se va por la vía del cloroformo. Lleva 1, 2, 3, 4, 5, 6 chocolates lleva Jason Manzueta, Lucio.
2: Sí, este serpentinero que es pues ya característico en él, es mucho chocolatea muchos contrincantes, y ya alrededor de 90 y tantos chocolates rumbo esta recta final en la temporada. Y ahora viene la caja de bateo Brian Hernández, quien de dos oportunidades no conectaba el imparable. Emergente, Felipe Pérez Hernández.
1: Sí, así es, hay un cambiador de bateador, sale Brian Hernández, entra Felipe Pérez Hernández. La contabilidad tiene un strike con 0 bolas, 0-1, es la contabilidad que tiene, 0-2 ya, tiene Felipe Pérez Hernández, quien entró en sustitución de Brian Hernández. Tiene el siguiente lanzamiento por esquina de afuera y es bola. Es bola la contabilidad. Una bola con 2 strikes para Felipe Pérez Hernández. ¡Ah!
2: abanica. El tercer strike se va chocolateado. Anótele usted otro chocolate más de la marca Jason Manzueta. Tres vinieron, tres se fueron. Cero en todos los departamentos al terminar. Seis completas de juego. La pizarra nos indica que Barreteros tiene tres, Agricultores tiene cero. Vamos a cabina con tres importantes comerciales y retornamos. Adelante, cabina, tres comerciales.
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2: Bueno, aquí estamos de nueva cuenta. Vamos a lo que viene siendo la séptima entrada. El equipo de los Barreteros timbró con dos carreras en la tercera episodio y una más en el sexto, suma tres. Y el equipo de Agricultores no ha podido anotar carrera. Así que está 3-0 en la pizarra. Vamos a lo que viene siendo la parte alta de la séptima entrada. A batear los Barreteros con primero, segundo y tercero. El primero en el orden lo es Avian Cruz, el parador en corto, que ha bateado de 3-3. Pues esto era hasta la serpentina de Junior Novoa. Pero ya Junior Novoa salió del terreno de juego. Ahora está Jorge Gallegos, quien ya se impulsa, viene para el plato con velocidad en zona buena y por el centro del plato. Cantadito el primer envío. Cantadito. Se prepara Jorge Gallegos. Se cuenta de cero bolas con un strike. Bateando a Bian Cruz. Es el primero. El segundo será Josuan Hernández y Jorge Tartabul, la tanda obligada ante la serpentina de Jorge Gallegos. Viene el lanzamiento para plato, bajito el envío y es bola. Empareja la cuenta, una bola con un strike en la apertura del séptimo episodio. 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La deja pasar y le cantan el segundo envío a este primero en el orden, que está abriendo por cuarta vez el orden al bat del equipo de los Barreteros. Es el bateador número que juega por 3, 9, 27, 28. Tiene el lanzamiento, la deja pasar, abierto el envío y es bola. Le empareja el conteo, dos bolas con dos strikes. Y bien, pues el equipo de los Piratas, el line-up, allá el Unión, pues como primero en el orden es Iván Villasana, segunda base, José Antonio Muñoz, primera base, José M. Muñoz, catcher, Roberto Salinas, left field, Sebastián de Hoyos, center field, Héctor García, tercera base. Y en lo que sale un rodado por el rumbo de la tercera parte, tercera base, acepta Rabaza, da sobre la inicial y por la vía 5-3, por fin dominaron a este jugador, Avian Cruz, lo pone fuera de circulación y por fin lo dominaron, Fernando Avian Cruz.
1: Así es, sale dominado por la vía 5-3. Ahora viene a la caja de bateo el segundo en el orden al bar con el número 55. Él es Joshua Hernández. Él cubre la tercera base para el equipo de los Barreteros de Barroterán.
2: Joshua Hernández viene para el lanzamiento para el plato, la deja pasar por la esquina interior, cansadito el envío. 0-1 el conteo. Y les decía que Torín García está en la tercera base, Andrés Vázquez, Ray Field, Rogelio de Hoyos designado, parador en corto, Alonso García y el pitcher José Pérez, la menona, José, por parte del equipo de los Piratas que están por allá en Villunión, Iván Villasana, José A. Muñoz, José M. Muñoz, Roberto Salinas, Sebastián de Hoyos, Héctor García, Andrés Vázquez, Rogelio de Hoyos y Alonso García y el pitcher José Vázquez, la menona. Así está alineando el equipo de los Piratas en el arranque del playoff de la Liga Intermunicipal. Aquí Joshua Hernández debe pasar el siguiente lanzamiento, cantadito el envío. Una bola con dos strikes y un out en la pizarra. Béisbol de la Liga del Norte de Coahuila. Así que no se castigue para el intermedio. 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Ahí los taquitos en el exterior del estadio. ¿Cómo las con dos strikes? Ahí bravo de la pizarra. Preparándose Jorge Gallegos para hacer el envío. Alza sus manos, saca el pie pivote de la placa, pierde contacto. Y va a preparar el siguiente lanzamiento, 2-2. Y a los pitos como los gallos, así que abre las plumas, abre las alas, se oxigena para poder entrar en buena temperatura ambiente. Pues aquí arriba, aquí en lo alto del Palomar, aquí con el arroyo de unos cuantos chilenitos que tienen sus nidos aquí en el graderío, pues que los domingos se sorprende el alto nivel de decibeles que sigue aquí en el estadio. Pero no se agüitan, ellos siguen haciendo su función, reproduciéndose y criando sus crías. Válgame la redundancia. 2-2 el conteo para Joshua Hernández, el segundo en el orden, con un out de la pizarra. Jorge Gallegos se prepara, viene para el plato, le abanica. Un batazo profundo entre jardín central y derecho, la pelota pica, se extiende, va al fondo del parque, corró por primera, corró para la segunda, un limpio, un gol, y llegó un imparable más para el equipo de los Barreteros, Fernando.
1: Y es tremendo imparable allá por el jardín central que conecta Joshua Hernández allá pegado a la cerca, Juan Carlos, ese tremendo imparable.
7: Sí, un estacazo que se fue por todo el jardín central y pues entre los dos jardineros recuperan esa pelota, pero el corredor avanza hasta la segunda base.
1: Y ahora se presenta a la caja de bateo el tercero en el orden al bat, como lo es Jorge Tartabull, jardinero derecho, ahora convertido en bateador por la tanda de los derechos, Lucio.
2: Sí, por la tanda de los derechos, y zurdos, tiene el lanzamiento para el plato, le tira con muchas ganas Tartabull, que Tartabull llegó a este juego. Jorge Tartabull llegó con 329 milésimas, entrando entre los mejores bateadores de la liga, con porcentaje de arriba de 300. Tartabull está cubriendo el jardín derecho, ¿verdad? Tartabull cubre la pradera derecha, 0-1 el conteo. Preparándose Gallegos para hacer el envío, vigila el corredor en la intermedia. Alza sus manos, viene para el plato con velocidad, lo engaña por completo, un swing de 360 grados y no encuentra más que viento a su paso del tolete de la esférica. Ahí amaga en la intermedia el corredor Joshua Hernández, avanzando el juego. Estamos ya en la parte alta de la séptimo episodio. Alza sus manos Jorge Gallegos, preparando el siguiente ofrecimiento. Vigila el corredor de la intermedia, viene para el plato con velocidad. ¡Ah, manija!
8: Cota y rácata pon chinchín, gori gori gori chirrin chinchín, rácata pon chinchín por la vía de chocolate. Cayó el segundo tercio Fernando de la entrada número 7.
1: Así es, no, si se va por la vía del cloroformo, ya vemos un jugador de los agricultores tirado en el césped, como que le dio un calambre, para hacerle un calambre.
8: Ese es el de Barretarán, es el corredor.
1: Ah, que de Barretarán.
8: Creo que se confunden las camisetas, ¿verdad?
1: Sí, bueno, yo soy Hernández, pues sí, ambas casacas de color rojo, ¿verdad? Ahora viene la caja de bateo, el cuarto en el orden al bar, con el número 36. Él es Jordani Linares de turno, jardinero central, ahora convertido en bateador. Ya tenemos dos outs en la pizarra. Vamos a ver si logra sacar esta entrada Jorge Gallego, Lucio.
8: Sí, han caído dos outs y viene el cuarto en el orden, Jordani Linares, quien de tres oportunidades no tiene imparable. Dice, hoy todo Villa Unión es tribu. 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Así que todos somos Villa Unión tribu. Dejen el alma en cada juego, jueguen con pasión, entrega y orgullo. Recuerden que detrás de ustedes hay todo un pueblo apoyándose y creyendo en ustedes. Disfruten el juego, den lo mejor de sí y hagan historia. Mucho éxito, tribu. Hoy no juegan solos, solo Villa Unión está con ustedes. Así que espera desde temprano, ahí desde las 11 de la mañana en el Parque San Felipe, el equipo de la tribu recibiendo a los piratas en el juego 1 y 2 de la gran final. Saludos a todos allá en el Parque San Felipe, en Villa Unión, Coahuila, la tierra de Mario González Vela, el alcalde, que le mandamos saludos hasta la bella tierra de Santo Niño de Peyotes, por allá en Villa Unión, Coahuila. En el lanzamiento para el plato, bola, apertura de lo que viene siendo la séptima entrada, ya con dos outs, han caído dos outs en la parte alta de la séptima entrada, bateando Barreteros, y está el cuarto en el orden, Jordán y Linares.
1: Le dieron base
8: por bola. Base por bola.
1: Intencional.
8: Bueno, base intencional. Le lanzamos. Ahora es Audi Burr, ese que está de turno, va a ser una línea que va exactamente sobre la humanidad del segunda base, y en línea 4 cayó rápidamente el tercer out y se quedan pues dos en las colchonetas. Se conecta un imparable, no hay carrera, se van 6 entradas y media de juego y la pizarra de notaría pública número 21 de Ciudad Allende, Coahuila, nos indica que este está Barreteros de Barroterán 3, Agricultores de Morelos 0. Vamos a cabina y regresamos con lo que puede ser el final del juego.

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1: Estamos listos. Hoy que estamos a día 26, Fernando, el día 26 de julio, pues es el aniversario de Allende, 200 aniversario de Ciudad Allende. Le mandamos saludos a toda la población de Allende, a toda la gente trabajadora de todos y cada uno de los negocios, de grandes empresas como la Micar en su momento, de CFE, y pues de la cremería, de ferrocarriles, de la textil, todos ustedes que fueron trabajadores, empleados, que hicieron posible una gran oportunidad comercial y de crecimiento en Allende, a los trabajadores de la radio con tantos años, pues la radio tiene como 40 o 50, ¿no? 50 años, bueno, los trabajadores del micrófono, les mandamos cordiales saludos porque hoy 26 de julio estamos en el 200 aniversario y usted que le ha puesto un granito de arena como ciudadano cumplido, como ciudadano responsable, que ha trabajado en los diferentes negocios y comercios, empresas, industrias, hace actividades lícitas, choferes, empleados, traileros y demás, que le han puesto ese escudo de armas de la ciudad de Allende, Coahuila, de Allende, Tierra Noble, estamos en el 200 aniversario. Bien, pues vino la caja de bateo. El metro Escalante fue puesto out por la vía 3-3 y ahora viene el bateador David Hernández y bueno, pues, por la vía del fly al 8 rápidamente cayó el segundo tercio de dos hombres, dos outs, Fernando, rápidamente en la parte baja de la séptima entrada.
2: Así es, Lucio, ya a un out de que el equipo de los Barranceros se lleve la victoria, pero bueno, en el béisbol nada está escrito. Ahora se presenta la caja de bateo, un segundo en el orden abajo, el número 3, Robert Rabasa de turno.
1: También a los que trabajan en las gasolineras, en los talleres mecánicos, que han procurado hacer actividades actividades de productivas en Allende, pues les mandamos cordiales saludos a ustedes de los talleres mecánicos, trabajadores de las diferentes gasolineras, y de todos y cada uno de los emprendimientos, restaurantes. Les mandamos saludar por el 200 aniversario de Ciudad Allende, Coahuila, en lo que aquí abanica Robert Rabasa por la vía del chocolate, por la vía del ponche. Colorín colorado, este juego ha terminado. Preciado el chocolate.

0: con la que el equipo de los Barreteros se lleva el primer juego de esta doble carcelera de la serie número 13, y vamos a ver qué nos depara para el segundo juego. Tus apreciaciones del juego, Fernando.
1: Así es, Luis, bueno, pues tremendo duelo de serpentineros. Vimos un gran espectáculo beisbolero entre este equipo de Barreteros de Barrotarán y los Agricultores de Morelos, con un marcador, una pizarra ahí para los amigos quinereros. Tres carreras por cero se lleva la victoria. Ahora ya tiene dos juegos de diferencia los Tabarreteros sobre los Agricultores en el standing a nivel general. Pero bueno, falta todavía el segundo juego. Vamos a ver qué nos depara para ahorita para el segundo juego. ¿Cómo viste el encuentro, Juan Carlos?
2: Sí, pues como comentamos aquí ahorita en este primer partido de la mañana, pues duelo de picheo. Jason Mansueta estuvo dominando prácticamente al equipo local, y pues de tal manera que tuvo que haber ahí un cambio por parte del Cacho Medina, ¿verdad?, otro serpentinero, para poder contener la artillería del equipo visitante. Y pues como dices, ya ganó Barreteros 3-0 este primer juego. Vamos a ver, para esperar el segundo partido, a ver si logra Agricultores llevarse la victoria para así poder dividir esta serie, Fernando.
1: Así es. Bueno, pues con esto agradecemos a nuestros gentiles patrocinadores. Vas a dar a conocer números, Lucio.
0: Sí, pues bueno, ya nada más comentar, ¿verdad?, que definitivamente pues fueron tres carreras con 9 imparables, 2 errores y 5 dejados en base de los Barreteros. 0 carreras con 4 imparables, 7 dejados en base y 2 errores para el equipo de Agricultores. Gana el juego Jason Mansueta, lo pierde Junior Novoa, definitivamente. Y pues así queda ya los numeritos finales. Habremos de regresar pues 22, 20, 25 minutos. Por lo pronto nosotros mandamos los micrófonos a cabina central de locutores en Juárez 1400 al sur, y no se despegue, regresamos en media hora. Gracias.
3: Es la 1:31, temperatura 35 grados.
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0: Es la 1:33.
1: Temperatura al momento ya en los 35 grados, la promesa de la temperatura muy alta. Creo que todavía no llegamos a la máxima esperada para este día, la máxima prometida. No, no es prometida, es un pronóstico, recuérdalo usted. Ya son las 13:34. Yo en un ratito más me estoy retirando, pero antes déjame seguir agradeciéndote la compañía e informando. 93.9 de FM informando a usted, datos, noticias.

del Estado. En la sesión de la Diputación Permanente, la diputada María del Mar Treviño Garza exhortó también a la Secretaría de Salud Federal, al Instituto Mexicano del Seguro Social y al Instituto de Seguridad y Servicios Sociales de los Trabajadores del Estado a implementar medidas urgentes para proteger el déficit de especialistas en psiquiatría y reducir tiempos de espera en la atención de salud mental de la población derechohabiente. Medios especializados han documentado que los tiempos de espera para consultas de especialidad en el ISSSTE oscilan entre 3 y 6 meses, plazo que se extiende aún más en psiquiatría por la escasez estructural de estos profesionales. Tantos meses en espera para crisis mental, de salud mental, equivale a muchos casos a no recibir atención en absoluto. Pacientes desertan, se automedican o se deteriora su salud de forma irremediable. Pues trabajando desde el Estado para darle un mejor servicio, para gestionar los servicios

93.9 también informa que en esta misma sesión de Diputación Permanente, el diputado Guillermo Ruiz Guerra exhorta a la Secretaría de Economía del Gobierno Federal, a la Agencia de Transformación Digital y Telecomunicaciones y a la Secretaría de Ciencia, Humanidades y Tecnología e Innovación a que en coordinación con las entidades federativas impulsen programas de capacitación, transformación digital y adopción de herramientas de inteligencia artificial dirigidas a micro, pequeñas y medianas empresas. Lo anterior con especial atención en las empresas ubicadas en las regiones fronterizas e industriales a fin de fortalecer su productividad, innovación y competitividad. De acuerdo con Ruiz Guerra, la realidad muestra que una parte importante de nuestras pymes mexicanas enfrenta diversas barreras para incorporarse a la transformación tecnológica. 1:36 Esto de la inteligencia artificial, oye, ¿cómo ayuda a todos? Oye, si lo sabes usar bien, el tema de la inteligencia artificial, el tema de las nuevas plataformas, ¿cuánto te salva? ¿Cuánto te salva? Sobre todo cuando los recursos tecnológicos son limitados, ¿cuánto te ayuda también? 1:36 grados la temperatura aquí en Allende. Y pues bien, vamos con un tema y regresamos después de ello con más. Antes de retirarnos, porque estamos a nadísima de irnos a las 2 de la tarde, ¿recuerda? Y quizá poquito antes regrese nuevamente mi grupo, mi equipo de compañeros.

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Estamos escuchando a Grupo Firme con Al Final del Día, un tema también que terminó apenas, de la maquinaria norteña, Fantasma. Casi nos vamos, muy buenas tardes, 10 minutos a las 2, ya está aquí en cabina Trinidad Flores para abordar. Que ganaron las Chivas, ¿no, mi Trine? Ganaron apenas rayando, siento, pero bueno, ganaron, eso ya es. Es el resultado que cuento. No cuestionen los medios, sino los resultados. Vámonos con esta canción. Vámonos a este tema. Y en un ratito más regresamos para despedirnos. Muy buenas tardes. Esto es Grupo Firme.

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2: Tres minutos, aguántame, ahorita sigo chismeando. Tres minutos a las 2 de la tarde, yo me voy a retirar, le agradezco la compañía. No se vaya usted, porque recuerde que parte de la programación de Divina Sores tendremos la segunda parte de este juego que muy seguramente los dejó picados y con ganas de más. Así es que yo me despido, gracias, mi nombre es Maribel Ramírez Álvarez. Primero Dios, el próximo domingo en punto de las 10 de la mañana, ya en agosto, regreso a cabina de 93.9 de frecuencia modulada. Pásala bonito, tenga excelente tarde, mejor semana y disfrute el solecito que la próxima semana trae consigo. Pásela muy bien, hasta la próxima.

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3: 14:07, 2:07, la temperatura en los 36 grados centígrados. Saludándote en este domingo, el último domingo de julio del 2026. Domingo 26 de julio de este año 2026, a través de la 93.9 FM en este domingo de béisbol. Vamos a mandar saludos para el Cantarranas, para el Cantaruro allá en la colonia Santa Cruz. Nos está escuchando a través de la 93.9 FM. Y sí, dígame. Ahí mandamos también saludos para todos y cada uno de ustedes que van en carretera. Contento vine y contento aquí estoy. En un rato más mandamos los micrófonos hasta Morelos.

0: Contento vine y contento me voy.
1: Bien, bien, bien. Retornamos a Santiago Uribe González de Morelos, donde vaya a dar encuentro, ya se va a iniciar el segundo juego. Agradecemos al licenciado Trinidad Flores Hernández por cedernos los micrófonos deportivos acá en el Santiago Uribe González de Morelos, donde ya va a dar inicio el segundo juego. Aquí tenemos a Juan Carlos para que mande los saludos, Juan Carlos.
2: ¿Qué tal? Muy buenas tardes, ahí en cabina, licenciado Trinidad Flores. Pues ya estamos aquí ubicados para llevar a cabo el segundo juego de la serie número 13 entre el equipo de casa, el equipo de agricultores, y los barreteros de Barroterán, que en la mañana pues estuvo muy dominador el pitcher Jason Mansueta, que terminó ganando el partido por 3-0 al pitcher derrotado, que fue Junior Novoa. Así que ahorita en esta tarde se pone bueno el clima para poder ver las acciones de este segundo encuentro, y esperemos que haya un buen resultado aquí para el equipo de casa, el equipo de usted, desde el estadio Santiago B. González, aquí en la ciudad de Morelos, Coahuila.
1: Así es, bueno, pues aquí ya tenemos también al profesor Lucio Antonio Cavazos Espronceda, quien va a dar a conocer las alineaciones del encuentro.
3: ¡Iniciamos! Con los cordiales saludos al licenciado Trinidad Flores Hernández, en cabina central de locutores. Y bien, para iniciar las hostilidades de este juego, han entrado al terreno de juego el equipo de agricultores de la siguiente manera. Como primero en el orden, en el jardín izquierdo, David Hernández. Como segundo en el orden, en la tercera base, Roberto Rabaza. Como tercero en la alineación, en la inicial, Ramón Lunar. En el sitio de honor, en el jardín central, Yudiel González. Como quinto en el orden, designado Osniel Maderas. Como sexto en el orden, segunda base, Jonathan Ovalle. Como séptimo en el orden, Manuel Escalante, las paradas cortas. Irving Pérez como receptor, es el octavo en el orden. Y Asier Piña jugando el jardín derecho. El lanzador es Héctor Galván, que hace la batería con Asier Piña. Por el equipo de los barreteros, Adrián Cruz juega las paradas cortas. Jason Hernández es el primero en el orden. Jason Hernández es el segundo, juega como tercera base. Jorge Tartabull en el jardín derecho. Es la tanda obligada por parte del equipo de los barreteros. Adrián Cruz, paradas cortas. Jason Hernández, tercera base. Jorge Tartabull en el jardín derecho. Jordan Linares, cuarto en el orden, jardinero central. Audrey Burkhardt en la primera, como quinto. Como sexto, designado Andrés Castillo. Como séptimo, Antonio Gutiérrez, el receptor. Como octavo en el orden, Humberto Valle. Y noveno en el orden, Cristian Córdoba. En lo que va a venir el primer lanzamiento con Avian Cruz, con el que se canta el play ball en punto de las 14 horas con 13 minutos. Se canta el play ball con el primer strike para ese primero en el orden que jugará las paradas cortas. Héctor Galván se prepara con el lanzamiento, viene para el plato, le abanica un machucón para el área de estacionamiento, para la parte posterior, acá donde está la raza surtiéndose de taquitos todavía con el amigo Gabriel Lozano. Acá, cuidado con los cristalazos. Mandamos saludos a José Lo de la Rosa, por allá en Ciudad Allende, Coahuila. Todos ustedes que nos sintonizan y nos escuchan, sobre todo de Ciudad Allende, Coahuila, Río Bravo y la capital Vil de Allende, Chamacuero. Estamos de aniversario, todos los ciudadanos de Allende. Un airecito muy agradable que sopla de jardín izquierdo rumbo al Pentágono y abren las alas así como los gallos acongojados en la sombra, ¿no? Acá arriba el Palomar, así que llegue el airecito para refrescarse. Y sigue llegando gente, les sale una tremenda entrada para este gran duelo de estos dos equipos estelares, estos dos equipos protagonistas, los punteros en esta edición de la Liga del Norte, de la edición 2026. Viene el lanzamiento para el plato. Raca.
1: Tata, pum, chin, chin. Gori, gori, gori, chirrin, chin, chin. Le dieron chirriaca por la vela de chocolate, que era el primer lado, Fernando.
4: Así es, Lucio, le dieron chirriaca a Biancro, ¿verdad? Ahora tenemos al segundo en el orden al bar, con el número 55. Él es Joshua Hernández. Él cubre la esquina caliente para el equipo de los Marreteros de Rotterdam.
1: Oye, Fernando, a Biancro es que se dio gusto robando las bases. Le robó hasta las calcetas a Junior Novoa, como 4 o 5 robos de bases. Ya viene el primer lanzamiento, le abanica Joshua Hernández, un alto fly que sale del perímetro de este parque de Santiago V. González, que están muy bonitos los álamos en la periferia de este parque, y los chileros andan de fiesta aquí en el parque, cante y cante y alimentando sus críos, asustados con tanta asistencia aquí en el parque de béisbol, en lo que sale un rodado de frente para Manuel, el metro Escalante, quien toma el primer bote, va sobre la inicial y por la vía 6-3, rápidamente Barreteros entrega el segundo a Fernando.
4: Así es, Lucio, se consume el segundo tercio. Ahora viene a la caja de bateo el tercero en el orden al bar, con el número 25 en su casaca, por la tanda de los zurdos, Jorge Tartaglia. Él cubre el jardín derecho por el equipo de los Barreteros de Barreterán, que ya tienen 2 outs en la pizarra.
1: En este bicentenario de Ciudad Allende, por allá donde está enclavada pues las oficinas centrales, los estudios de la 93.9 Juárez 1400 al sur, con gran cantidad de ciudadanos y habitantes que le han dado vida a esta importante ciudad de Allende, Coahuila. Cada quien en sus giros, choferes, locutores, transportistas, obreros, en la MICAR, en la CFE, maestros, trabajadores de restaurantes, trabajadores de las gasolinerías, todo usted que va de visita y circula, que nació en Ciudad Allende, Coahuila, que ha hecho de ciudad, a como dice el escudo, de Allende, tierra noble. Pues hoy estamos de aniversario en Ciudad Allende, Coahuila, el 200 aniversario de formar ciudadanos. Constructores de una gran ciudad, de la que, por cierto, que por muchos años y que todavía la consideramos pues ahora sí como el centro de los 5 manantiales, la capital de los 5 manantiales, con 2 capitales, ¿viste? Allá la sufrosa Río Bravo y pues también Chamacuero. Le pegas, Fer, le pegas para Chamacuero de vez en cuando.
4: Sí, es ahí seguido, vamos a visitar, visite Chamacuero allá en el ranchito, en la sombra, preparando unas costillas alteradas, Lucio.
1: Sí, pues que chille ahí con mantequita del acero, papá. ¿Quién te pegó, mi rey? Como dice el arriero, ¿no? Disculpen el antojo. Ahí lo que recibe una base por bolas, el número 25, Jorge Tartabuelo, el jardín derecho, lo envían de cortesía en la inicial, Fernando, tiene corredor en la inicial, Barreteros.
4: Así es, ya con 2 outs en la pizarra, un hombre en la inicial, viene el cuarto Tolete, con el número 36, Giordani Linares de turno, él es el jardinero central, ahora convertido en bateador.
1: Giordani Linares, preparándose para recibir el primer lanzamiento de Héctor Galván, viene el lanzamiento, alto el envío. Así que gran cantidad de hombres y mujeres han forjado esta importante ciudad de Allende, Coahuila, para pues completar el 200 años, el bicentenario de vida para toda la población, y con ella pues gran cantidad de personas que han crecido en otros giros, como la empresa, negocio, actividad empresarial, actividad que se dedique productiva. En lo que se arranca el corredor rumbo a la intermedia, la toma Manuel, el metro Escalante de bote, trabaja al guante rápidamente y lo pesca en su intento de zafarse la segunda, y por la vía 2-4 cayó el tercer out, y colorín colorado esa entrada terminado. Vinieron 3 hombres, 3 outs, no carrera, no hit, no error, ni legados en base. Se va la parte alta de la primera entrada y la notaría pública número 21 del licenciado Josué Rodrigo Moreno Aguirre en Ciudad Allende, Coahuila, nos indica que Barreteros 0, Agricultores vendrán a batear, pero antes vamos a cabina 3 comerciales y aquí estamos.
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1: 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Recuérdalo siempre.
2: Gracias, gracias, aquí estamos. Vamos a jugarla al pase baja de la primera entrada, batear el equipo Agricultores con David Hernández, el primero en el orden, Robert Rabaza el segundo y Ramón Lunar ante los lanzamientos del niño prodigio de Piedras Negras, Ángel Adrián Ramírez, que viene como serpentinero para este juego vespertino. El primero en el orden, el jardinero izquierdo de Agricultores, en cuenta de dos bolas sin strike. Tiene el lanzamiento de Adrián Ramírez para el plato por el centro. Cantadito el envío, la deja pasar David Hernández. Cantadito el primer envío. Ángel Adrián Ramírez preparando el siguiente lanzamiento. Se pone de acuerdo con su receptor, Botello. Tiene el lanzamiento para el plato. Se abranica y sale un rodado por el área de riesgo del lateral derecho y se incrementa la contabilidad. 2-2, cuenta llena. Si el receptor del equipo de Barreteros, pues lo viene siendo es Antonio, no, no es quien es el receptor, es Antonio Gutiérrez, Antonio, a ver, Buentello, en lo que sale un elevado para la pradera central, allá en las coordenadas correctas de altura, fuerza y distancia, captura. Jordán y Linares, y se consume el primer tercio, Fernando.
3: Sí, así es, Lucio, se consume el primer tercio con este fly, al 7 fly, ahí al jardín izquierdo. Ahora se presenta la caja de bateo, el segundo en el orden al bar, con el número 3 por la tanda de los zurdos, Robert Rabaza de turno, en la esquina caliente por el equipo de los Agricultores de Morelos.
2: Robert Rabaza por la tanda de los zurdos, preparando el lanzamiento, que la Adrián Ramírez viene para el plato con velocidad por la esquina interior para bateador zurdo, la deja pasar y le incrementa la contabilidad, 0-2 el bateo. Que la Adrián Ramírez se prepara, viene para el plato en curva, abierto el envío, bola, una bola y dos strikes. Colorados en la pizarra, cerrando el primer episodio, bateando el equipo de casa, bateando el equipo de los Agricultores. ¿Le pegó la esférica al receptor?
3: Sí, Antonio Buentello. Antonio Buentello le pegó la esférica en la mano y bueno, y vienen las asistencias para aplicarle el famoso y curativo cloruro de etilo, para que logre mitigar ese dolor, pues ya que viene a muy alta velocidad la esférica. Y bueno, pues aquí escuchamos aquí a la gente en el Estadio Santiago V de González de Morelos, donde luce al 100% rojo, totalmente de rojo, Lucio, ya que ambos equipos pues traen similar o muy similar los uniformes, Lucio.
2: Rojo coral. Bueno, y los Barreteros nomás con las mangas azules, pero bueno, a la distancia se nos confunden aquí. Pero viene que la Adrián Ramírez viene para el plato con velocidad y la abanica, sale un rodo rumbo a la intermedia, toma segunda base, da sobre la inicial, estira el compás, Aldrich Burghardt completa la jugada, asistía también al receptor
3: favor para el tiro allá rumbo a la inicial. 4-3, perdón, la vía con que la se va dominado Robert Rabaza, y cayó rápidamente la abre el segundo, Fernando.
2: Así es, dos hombres, dos outs. Ahora se presenta la caja de bateo, el tercero en el orden al bat. El cubre la primera base con el número 66 por la tanda de los derechos. Ramón Lunar de turno a la caja de bateo.
3: Ramón Lunar, el inicialista convertido en bateador y la que anda muy activa vendiendo quinelas desde la tierra de las mujeres bonitas y los hombres trabajadores de Zaragoza, de Anita Núñez, anda vende quinelas y como decía la raza, pagando pelado, decía Carlitos, no,
2: pagando pelado, sí, así era la frase.
3: En el lanzamiento para el plato, la deja pasar Ramón Lunar, cantadito el envío, 1-2, 2-1. Aquí Dianita muy activa en la venta de quinelas. Muchos compañeros quineleros andan ofreciendo quinelas. ¿Qué tal? Tiene un ratito de suerte, pues incrementa las ganancias para el bolsillo, para llevarlo a la economía del hogar, Fernando.
2: Oye, Lucio, pero en toda la temporada ninguna quinela, pues qué barbaridad, Lucio.
3: No, no hemos tenido suerte para el juego. En lo que sale un rodado de frente para el tercera base, toma la esférica, da sobre la inicial y por la vía 5-3, colorín colorado, esta entrada ha terminado. Tres hombres, tres outs, no carrera, no hit, no error, ni dejados en bases. Se va una entrada completa de juego y la pizarra que nos informa la CNOP de Allende en el segmento deportivo nos dice que esto está barreteros y agricultores 0-0. José Galena con tres comerciales y en la crónica Fernando Cifuentes.
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0: Está en la caja de bateo, el cuarto en el orden al bat, con el número 36, Jordani Linares a la caja de bateo, que abanica el primer strike, abanica con un machuconcito de foul, Jordani Linares, número 36, jardinero central, ante los lanzamientos de Héctor Galván. Y en el siguiente lanzamiento, alzo una bola con un strike, una bola y un strike para este cuarto tolete para el equipo de los Barreteros de Barroterán, que el primer encuentro lo ganaron tres carreras por cero, gana el equipo de Barroterán. En el siguiente lanzamiento le cantan el strike a Jordani Linares. En la contabilidad ahora tiene una bola con dos strikes. Una bola con dos strikes, parte alta de la segunda entrada. Esto es béisbol de la Liga del Norte de Coahuila. En el siguiente lanzamiento, pica bajito, 10 bolas. Dos bolas con dos strikes. Liga del Norte de Coahuila en su temporada 2026, que ya está llegando a su etapa final para que vengan los playoffs. En el siguiente lanzamiento, sale el batazo de imparable allá por el jardín central, donde captura de botecito Yuriel González. Anotó usted el imparable para Jordani Linares. Ahora viene a la caja de bateo con el número 56, cubre la primera base, Aubrey Burger, con este tremendo tablazo que sacó Jordani, Lucio.
1: Y un tremendo tablazo. Y ese jugador, hoy un tremendo apellido alemán, ¿o qué? Se quedaron aquí alemanes, ¿o qué? Aldrich Burkhardt, alemán aquí, pues encartado con mexicana, yo creo, aquí con cruza mexicana, que se quedó. Viene a la caja de bateo el primera base del equipo de los Barreteros, con corredor en la inicial, ante los lanzamientos de Héctor Galván, que aquí le pasa el primer strike, Fernando.
0: Así es, Lucio, le cantan el primer strike para Aldrich Burkhardt. Él cubre la primera base, como lo comentó Lucio, con el número 56, por la tanda de los derechos.
1: Yo creo que allá en la cabina central de locutores debe estar bien mortificado el licenciado Trinidad Flores Hernández, ¿no? En el aire condition.
0: Sí, ya está con el minisplit al número 18. Ahí intenta robarse la base y la firma allá en segunda. Ay, Jordani Linares, anótele usted el robo de base y lo saca Irving Pérez con este excelente lanzamiento realizado, Lucio.
1: Qué buen tiro de Irving Pérez sobre la intermedia. Lo esperaron y lo enfriaron. Y de esa manera, pues se limpian las colchonetas. Había un corredor en la inicial, ya cayó el primer out y sigue su turno este alemán, Aldrich Burger, que habla español.
0: México, alemán, aquí sale el batazo machucón de Paula allá para el área de estacionamiento. Hay un posible cristalazo allá en el estacionamiento donde se encuentra Gabriel Lozano. 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
1: Y bien nutritivo. Oh, si eran brutos los distancias ahí, bien sazonaditos con lemon pepper. Y bien sucio los taquitos, ¿no?
0: Así es, aquí viene el siguiente lanzamiento, alto y es bola. Una bola con dos strikes, la contabilidad que tiene Aldrich Burger. Y hay un out en la pizarra, parte alta de la segunda entrada. Héctor Galván, que hace mancuerna con Irving Pérez, el receptor, viene para realizar el siguiente lanzamiento. Viene el batazo machuconcito de Baus. Otro batazo ya para el área del estacionamiento. Cuidado con los cristalazos porque te puedes salir y llevarte un souvenir. Te llevas a Doña Blanca incrustada en el cristal, tío.
1: Sí, un recuerdo ahí como una telarañota ahí, adentro se queda la araña ahí pintada donde se queda la pelota, ¿no? A buscar quién cambie y reemplace el vidrio, ¿no?
0: Así es. Y en el siguiente lanzamiento sale el batazo de foul. Otro batazo machuconcito de foul allá en terreno de nadie. Béisbol de la Liga del Norte de Coahuila. Y allá en Agujita ganaron los Cruces, Juan Carlos. Siempre ya terminó el encuentro.
2: Sí, terminó el encuentro, el primer juego, y quedó 5-2 a favor de Tuzos, y pues vence el equipo de la Academia de Salinas, Coahuila.
0: Ahí en su casa, en el estadio de la sección 31, en Agujita, Coahuila, y en la región carbonífera. Ahí mandamos los cordiales saludos. Viene el siguiente lanzamiento, Héctor Galván para Aldrich Burger. Este bateador que cubre la primera base. pase. En el siguiente lanzamiento, no le gustó el umpire, por lo tanto, bola.

0: dos bolas con dos strike. Hay un out en la pizarra, parte alta de la segunda entrada. Béisbol de la Liga del Norte de Coahuila en su temporada 2026, a través de los micrófonos deportivos de la 93.9 Radio Sensacional Digital. Sale el batazo de Imparable, allá por el jardín derecho, y pica el América. Ahí trató segunda base capturar esa línea, pero no, llevaba etiqueta de Imparable ese batazo, Juan Carlos.
1: Sí, así es, Fer, pues un batazo a medias donde solamente libra la segunda base, pica entre el jardinero derecho y el segunda base, y bueno, se coloca en la primera base para ya tener hombre en posición, ahí en la almohadilla de la primera.
0: Así es, ya tenemos un hombre en la inicial, hay una orden en la pizarra, ahora viene la caja de bateo, el número 28, el bateador designado, Andrés Castillo, por la tanda de los derechos. Hay un out en la pizarra, un hombre en la inicial, Héctor Galván para hacer el lanzamiento, machucón de foul, aquí pega en la malla protectora del Santiago Uve González de Morelos. Tenemos la contabilidad con 0 y 1, hay un out, 0-0, parte alta de la segunda entrada. El primer encuentro, lo repetimos, gana el equipo de los Barreteros 3-0. Ahí para los amigos que compraron quinelas allá en Allende, en Morelos, Zaragoza, en Nava, en toda la región de los cinco manantiales. Se perfila Héctor Galván para hacer el siguiente lanzamiento. Abanica el siguiente strike. 0-2 la contabilidad para este bateador designado como lo es Andrés Castillo. 0-2, hay un out en la pizarra, tenemos un hombre en la intermedia, en la inicial, perdón, como lo es Andrés Burger. Tiene el siguiente lanzamiento muy alto y es bola. Una bola con 2 strikes. La contabilidad que tiene este bateador designado por el equipo de los Barreteros de Barroterán, como lo es Andrés Castillo, con el número 28 en su casaca. Escuche, está el respetable apoyando al equipo de casa, al equipo de usted, el equipo de los agricultores. Y lo deja mirando como el chilito. Se queda nomás viendo la América y se va por la vía del club. Porno, lo mandan a lavar las palas con este tremendo chocolate de la marca Héctor Galván Lucio. Sí, por la vía de chocolate, por la vía de strokeout, ahí racata con chinchín, gori, gori, gori, chirrin, chinchín, cayó el segundo tercio rápidamente y ahora viene a la caja de bateo el receptor del equipo de los Barreteros. Él ocupa el lugar de séptimo la alineación receptor, Antonio Buentello, Fer. Así es, Antonio Buentello, la caja de bateo. Él es el receptor, ahora convertido en bateador. El primer lanzamiento es alto y es bola. Primer lanzamiento para Antonio Buentello. Ahí se reporta el buen amigo José Benito Villegas Martínez. Le mandamos un cordial saludo. Dice, espera que estamos laborando, pero tenemos la radio 93.9 apoyando a los agricultores. El buen amigo José Benito Villegas, allá en Cajas del Berta. En el siguiente batazo, machucón de foul. Una bola con un strike, de la contabilidad que tiene Antonio Buentello, con el número 50 en su casaca, por la tanda de los derechos. Hay 2 outs en la pizarra. Y en el siguiente lanzamiento, malo, no le gustó al umpire. Don Sergio Camacho no le gustó el lanzamiento y lo marca como bola. 2 bolas con un strike, la contabilidad que tiene Antonio Buentello con el número 50, bateador por la tanda de los derechos. Tiene el siguiente lanzamiento, ahora sí le gustó. Ahora la contabilidad tiene 2 bolas con 2 strikes, 2 outs, parte alta de la segunda entrada. 0-0 el marcador aún. Héctor Galván para hacer el siguiente lanzamiento, sale el batazo de foul. Por toda la jardín derecho, pero por la línea de foul. Tremendo batazo, qué susto llevaron las gallinas. Tenemos 2 outs. En la pizarra, 2 outs en la pizarra y 2 hombres en las colchonetas para el equipo de los Barreteros. En la loma de las responsabilidades tenemos a Héctor Galván haciendo mancuerna con Irving Pérez. En la caja de bateo sigue Antonio Buentello. Con 2 bolas con 2 strikes. 2 outs. Viene el siguiente lanzamiento. Sale el batazo. Línea ahí por las paradas cortas. Y captura a Manuel El Metro Escalante. Con tiempo se consuma el tercer tercio. Al terminar una entrada y media de juego, la pizarra nos indica 0 para Barrenderos, 0 para Agricultores. Vamos a caminar con 3 importantes comerciales y retornamos.
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1: 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Damos el saludo a Chagui Pérez, Eddie Pérez y todo el atento personal de Super Carnicería Chago. Aquí con este batazo. Hay una rolita para tercera base, pero ahí bailó el jarabe tapatío ahí en tercera base y hace un error y no capturó la esférica. Por lo tanto, Yudiel llega a la primera base. Ahí se puso a bailar un jarabe tapatío. Pudo bailar un árabe zapatero, se pisó las agujetas, se cayó el terreno de juego, y aquí no venden los seguidatarios, aquí no venden, así que cayó sobre el césped, eso le permitió llegar quieto a la inicial Yudiel González, con error, todo el camino del 5, y tras el error, presa la máxima que viene el imparable, y viene de turno, Osmiel Maderas, con ansias y ganas de desquitarse el juego de mañana.
2: Así es, viene Osmiel Maderas, el bateador designado para el equipo de los agricultores. Aquí el primer lanzamiento, le cantan el strike a este bateador designado con el número 78 por la tanda de los derechos. Tenemos un hombre en la inicial, Adrián Ramírez en la loma de las responsabilidades, que hace mancuerna ahí con Antonio Guantello por el equipo de los Barreteros.
3: Quien checa transmisión allá en Allende, Coahuila, ahí por la calle Ocampo, entre Nogueral y Portales, por ahí, el profe y amigo, jugador de muchas décadas, el profe Leonel Villarreal, le mandamos cordiales saludos. En lo que hay jugada, porque ya sorprendieron, fuera de la base, a Yudiel González, Fernando.
2: Sí, así es, ahí están al toma y daca, y van a sacar fuera a Yudiel González. Sí, así es, ahí pusieron fuera, lo pescaron ahí, como decían allá en el barrio, comiendo mocos, y bueno, se pusieron fuera a Yudiel, que ya estaba en la inicial, con una muy buena reverreada que realizó Adrián Ramírez.
3: Lo sí, un buen lanzador zurdo, lo tiene de frente, así fue de la inicial, en un gran movimiento que Yudiel quiso salir, lo sorprendió fuera de base, lo tomaron tira y tira, hasta que finalmente lo quemaron, lo enfriaron, de esta manera pues cae el primer tercio, se limpian, ahora sí que pues el posible ataque que quería armar agricultores, pero hay peligro aquí al bat, este corpulento y portachón Osmiel Maderas, en su calidad de bateador designado. Vamos a ver qué resulta este duelo en el que pues Adrián Ramírez, también está luciendo muy bien ahí en la serpentina, ahí en el cerrito, Fernando.
2: Así es, Lucio, aquí vamos a continuar. Viene Adrián Ramírez con el siguiente lanzamiento. Es fuera. Una bola con un strike. Una bola y un strike es la contabilidad que tiene Osmiel Maderas, este jugador cubano, por la tanda de los derechos. Viene el batazo allá para el jardín central, Jordán y Linares dice, miren, él fue captura en las coordenadas perfectas con un fly al 8. Con fly al 8 se consume el segundo tercio, y ahora viene a la caja de bateo Jonathan Ovalle, el cubre la segunda base, ahora convertido en marcador por la tanda de los derechos. En el círculo de espera de haber oportunidad tenemos a Manuel, el metro Escalante, pero ya tenemos dos outs en la pizarra. Viene Jonathan Ovalle en la caja de bateo. El primer lanzamiento, sale el batazo de imparable allá por el jardín derecho. Llega quieto allá en la primera con este batazo imparable allá por
3: todo el jardín derecho.
4: Así es, este estacazo que voló al primera base y llegó hasta la mano enguantada ahí del jardinero derecho y ya se posicionó en la primera almohadilla. O sea, así es que aquí está atacando el equipo de Cantabria.
3: Así es, viene a la caja de bateo con el número 12, séptimo en el orden al bar. Él cubre las paradas cortas. Manuel, el metro, el escalante de turno por la tanda de los derechos. Sale el batazo, una línea ahí por tercera que captura muy bien el jugador. Línea 5, se consume el tercer tercio. Terminan dos entradas completas de juego. La pizarra nos indica que el equipo de Barreteros tiene 0 carreras, el equipo de Agricultores, pero vamos a cabina con 3 importantes comerciales y regresamos con la crónica de Lucio Antonio Cavazos.
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3: Aquí estamos. Vamos a lo que viene siendo la apertura de la tercera entrada. A batear por parte del equipo de los Barreteros, Humberto Valle, como estamos en el orden, Cristian Córdoba, por parte de Barreteros, es el noveno en el orden, y el primero, Adrián Cruz, ante los lanzamientos de Héctor Galván Serpentinero, que está utilizando pues el equipo Agricultores. En lo que aprovechamos para, si está sintonizando allá en la colonia Santa Cruz, el buen amigo Cantaruro, le mandamos cordiales saludos desde este control remoto, desde el estadio Santiago V. González de Morelos. Pues el lugar beisbolista por excelencia, donde se está llevando a cabo este juego de béisbol de la Liga del Norte de Coahuila en esta edición 2026, en la que el equipo de los Barreteros está visitando a los Agricultores. El primer lanzamiento sale una línea de imparable para la pradera izquierda. Allá Hernández la toma, el primer lanzamiento, primer bote, está bien, le anotamos imparable. Y es el tercero que conecta el equipo de los Barreteros de Barroterán con imparable al izquierdo. Ya tenemos un Barretero. ¿Quién sigue en turno, Fernando?
9: Así es, Lucio, con este tremendo imparable allá por el jardín izquierdo. Se presenta en la caja de bateo en lo que el noveno en el orden al bar con el número 18, Cristian Córdoba, de turno por la tanda de los zurdos. Él cubre el jardín izquierdo.
3: Ahí intenta tocar la esférica, la toma el receptor, la pierde, va sobre la raya de cara, él mismo le impulsó fuera de la raya, así que le damos error al receptor, y con error del receptor ya tenemos dos Barreteros sobre las bases.
9: Así es, dos Barreteros en los senderos, no hay out, y viene a la caja de bateo el primero en el orden al bar. número uno. Él es Fabián Cruz, que en su primera oportunidad fue chocolateado. Él cubre las paradas cortas por el equipo de los Barreteros. En el juego matutino, el receptor también fue factor, porque ese tiro que le pegó en la espalda, en las aletas, al fildeador que estaba corriendo en la tercera y su intento de regresar, y la pelota se internó a jardín izquierdo, propició que llegara la primera carrera y luego la segunda. Hoy aquí entonces Mérica, que la quiso tomar, los hubiera, no existen, pero de haberla dejado, esa esférica, como iba a hacer, iba a picar, iba a salir al terreno de foul. Sin embargo, le metió el guantazo, la perdió, la sacó de foul, y una vez que hizo contacto con ella, pues la pone en juego, está viva la esférica. Pues esto hace a que se tengan dos corredores sobre los senderos, dos barreteros sobre la mina, y no hay out en la apertura del tercer episodio, en un franco ataque del equipo de los pues del equipo de los Barreteros, ¿verdad?, que están en primer lugar en el stand, y se pusieron a dos juegos de distancia los Agricultores. Hoy la pizarra pues está 0-0. Es muy importante este juego. Son los dos mejores equipos de la liga. Siguen destacando pues en varios departamentos, siguen destacando, pero en las posiciones pues se encuentra Barreteros de Barroterán, Agricultores estaba a un juego de hasta dos, le seguía Halcones de Saúl, que de haber ganado Halcones de Saúl pudiera ponerse un juego de Agricultores, porque está con 14-10, al igual que los Bravos de San Dieguito y la Academia Bravos. Yo creo que perdió en el primero. Son los cinco equipos que en algún momento dado pues están aspirando a entrar a los juegos de postemporada, Fernando.
10: Y así es, ya que ya nomás queda una serie, la serie número 14, donde el equipo de los Agricultores, el equipo de casa, sale el próximo domingo allá al Parque Niños Héroes para visitar a los Halcones del Seúl, el licenciado Trinidad Flores Hernández. El próximo domingo hacen el viaje allá a Monclova, Coahuila, Lucio.
9: A Monclova, Coahuila, y pues una mirada sobre la intermedia, pretendían sorprender, iban a tocar la esférica, y por poco sorprenden al corredor que está por el rumbo de la intermedia, que es Humberto Valle. Sin embargo, se queda todo el mundo quieto. Aquí conectados, pues iba liderando Yudiel González y posteriormente Johnson Hernández. Sale una línea rumbo al jardín izquierdo, la toma el jardinero, baja con la esférica y anótele al equipo de... El equipo de los Barreteros, Fabián Cruz, su cuarta imparable del domingo. Nadie lo ha contenido a este muchacho, le corre en la inicial. Se llena la mina de Barreteros y sin nada, Fernando.
10: Sí, así es, aquí el equipo de Barreteros atacando. Tiene casa llena, no hay out en la pizarra y se presenta la caja de bateo del segundo en el orden al bar, como lo hace Joshua Hernández, que en su primera oportunidad fue dominado por la vía 6-3. Vamos a ver si logra dominarlo Héctor Galván, ya que tiene casa llena, no hay out. Vamos a ver cómo logra salir de este inning Héctor Galván, Lucio.
9: De esta encrucijada en la que se ha metido aquí pues Héctor Galván. El primer lanzamiento saca una línea de imparable a jardín izquierdo. Tiene una carrera para home, corrompa la tercera, lo manda para home. Así que Gil, productor de Joshua Hernández, pues que está muy bien en los números, y aquí responde con este hit, productor de dos carreras, con hit sencillo al izquierdo, y toma la ventaja ya el equipo de Barreteros, 2-0, Fernando, y sigue sin out en la pizarra.
10: Y así es, Lucio, este imparable productor de dos carreras. Ahora se presenta la caja de bateo, el tercero en el orden al bar, con el número 25 por la tanda de los zurdos. Él es Jorge Tartabull.
9: Y se vuelve a repetir el adagio, que después del error viene el imparable, y ya lo aprovechó el equipo de los Barreteros, ya lo aprovechó, así que
10: pues ya tenemos dos carreras para el equipo de los Barreteros. Aquí algo alega el primera base, no sé si al metro o a quien esté reclamando la posición que juegan. Mire el lanzamiento para el plato, alto el envío y es bola, la segunda bola, y pues rápidamente manda Javier el Cacho Medina allá a la área del bullpen a calentar a Felipe Pérez Hernández, porque tenemos dos barreteros sobre los senderos, ya llegaron las primeras dos carreras, no hay out. Este juego es joven, apertura del tercer episodio, viene el lanzamiento para el plato, la deja pasar el bateador que lo viene siendo Jorge Tartabull, que recibió pasaporte su turno anterior ante Héctor Galván, preparando el lanzamiento en cuenta de dos bolas con un strike. Héctor Galván vigila los corredores que tiene por los senderos, viene para el plato con velocidad, se abanica, conecta un rodado por el área de riesgo, por el lateral derecho. Aquí se pone la contabilidad 2-2 para este bateador zurdo, tercero en el orden del equipo de los Barreteros, cubre la pradera derecha, y aquí a la ofensiva pues está de zurdo al bat ante los lanzamientos de Héctor Galván, quien ya prepara el lanzamiento, viene para el plato, abierto el envío y le llena la cuenta, tres bolas con dos strikes, cuenta llena para este bateador con la tanda de los zurdos. Héctor Galván acepta la señal de su receptor, Irving Pérez alza sus manos, viene para el plato con velocidad por la esquina exterior, la dejó pasar y en el pecado se lleva la penitencia. Rácata con chin chin, gori gori gori, chirrin chin chin, chirriaca por la vía del chocolate, cayó el primer lado, Fernando.
11: Siguiéndose por la vía del cloroformo, se consume el primer tercio. No le gustó a Jorge Tartabull y se va ahí molesto reclamando, pero bueno, ya lo dictaminó el umpire. Y ahora viene la caja de bateo, el cuarto en el orden al bar con el número 36. Él es el jardinero central, Jordani Linares, jardinero central, ahora convertido en bateador por la tanda de los zurdos. Jordani Linares.
10: En su turno anterior conectó a imparable. Y tiempo que aproveche el umpire para hacer labor de asepsia al pentágono como Chalito, pero Chalito Ortiz es un derecho y un revés. Utiliza un brochón de 10 pulgadas, lo limpia en 12 pillazos. Y el umpire pues trae una de 4 pulgadas, tiene que darle 4, 4 por 4, 16, 17 y media, ¿verdad? Así que quedó limpio el pentágono, y el primer lanzamiento bola para Jordani Linares. Tiene lanzamiento para el plato, conecta pues un rodado por fuera del terreno de juego en el área de riesgo del lateral derecho, allá por donde está calentando Felipe Pérez Hernández, que sigue soltando su brazo, la varillita, y en lo que sigue un aire muy, muy agradable aquí en la altura, aquí donde está ese palco itinerante de la 93.9 FM Radio Sensacional Digital. Viene el aceite para plato, sale un rodado que se va de imparable al jardín izquierdo, la pierde el jardinero izquierdo, viene la carrera para home, va corredor para la tercera, lo manda para home, va a llegar quieto con la carrera número 4, así que llegó la carrera 3, la carrera 4, producto de imparable, un clavado, Manuel el metro Escalante, no puedo contener la esférica, y así

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1: Bien, pues han conectado seis imparables del equipo de los Barreteros de Barroterán, con lo que ya cimbró en cuatro ocasiones en el Pentágono. Ya ganan 4-0 con un out en la pizarra. Y viene a la caja de bateo Aldrich Burkhardt. Le abanica el primero y el segundo lanzamiento, y el conteo está 0-2. Se ha incrementado la pizarra, ahora gana ya Barreteros 4-0 los agricultores, Fernando.
2: Sí, así es, Lucio, en este rally de cuatro carreras, en lo que es la parte alta de la tercera entrada, ya han anotado cuatro carreras el equipo de los Barreteros de Barroterán. Ahorita tenemos a la caja de bateo a Audrey Burger, con la contabilidad 0-2. Aquí en el batazo hay jugada, Lucio.
1: Sale un elevado para la pradera central, la pide Yudiel Hernández, bajando a toda velocidad, se ubica en las coordenadas correctas, captura la paloma y con suma al lado cayó el segundo en fly al 8, cayó el segundo tercio y viene a la caja de bateo el octavo bateador de esta entrada, Fernando, ¿quién es?
2: Así es, con el tostón, con el número 50, Antonio Buentello de turno. Él es el receptor por el equipo de los Barreteros de Barroterán. Ahora convertido en bateador, ya con dos outs en la pizarra.
1: En el primer lanzamiento abierto, el envío y es bola. Bola mala aquí para Antonio Buentello, lo que es el receptor titular del equipo de los Barreteros, el equipo bicampeón, los explosivos Barreteros que están visitando a los agricultores. Viene el lanzamiento para el plato por la esquina exterior, cantadito el envío y le empareja la cuenta, una bola con un strike. Si no me falla la memoria, en los juegos de ida, cuando en el rol regular en los juegos de ida ganó Barreteros a los agricultores, ¿verdad? Los dos juegos.
2: Sí, allá en casa obtuvieron la victoria en el estadio de la sección 175.
1: Entonces, de tres juegos jugados, los tres los ha ganado Barreteros a los agricultores de Morelos. Aquí saca tarde el swing este bateador que es Andrés Castillo. Conecta una lineecita sobre la tela que protege la tribuna del lateral derecho y la contabilidad 1-2, una bola con 2 strikes. Aquí viene el vendedor de los algodoncitos, que trae muchos pollitos vendiendo, Fernando, también.
2: Sí, es mucho para el alto nivel del azúcar, Lucio.
1: Sí, los pollitos para que se entretengan los niños, unos pollitos que parecen recién nacidos para que se los peguen los niños en el pelo, y ahí en el algodoncito de premio lo llevan, que recorre por aquí el graderío, pues aquí el señor. En cuenta de 2 bolas, 2 strikes, 2 outs, la cuenta que presagia Ponche. Héctor Galván para el siguiente lanzamiento, viene con velocidad, la abanica y conecta un rodadito por el propio Serpentinela, quien toma, va sobre la inicial y por la vía 13, por la vía de la ignominia, cayó el lado colorín colorado, esa entrada terminada. Vinieron 8 hombres, conectan 4 carreras, producto de 5 imparables, 1, 2, 3, 4, sí, 5 imparables, se quedan 2 en las colchonetas, porque batearon 7, 4 y 3, 7 y 1, 8, se queda 1 en las colchonetas nada más, 2 entradas y media de juego, pues ya son historias. Y la pizarra de notaría pública número 21 nos indica que ahora Barreteros tiene 4, el equipo agricultor es 0. Vamos a cabina con 3 comerciales y regresamos.
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1: Bien, estamos listos de nueva cuenta los micrófonos de Santiago B. González en este control remoto deportivo, control remoto de béisbol. Vino la caja de bateo de Pérez, sacó una línea al tercera base y cayó el primer out. Ese, él fue el octavo bateador, le siguió a Ciel Piña, porta el número 7 en sus dorsales y clareó por completo a Dani Linares y lo convirtió en un limpio tuve un doble para el equipo de los agricultores y ya corre en la intermedia. Y ahora viene de turno el primero en el orden, David Hernández, que al primer lanzamiento conecta un rodado a las paradas cortas, que acepta el parador en corto a Bian Cruz, da sobre la inicial y por la vía 6-3 cayó rápidamente el segundo tercio, pero tenemos que rodar la intermedia. Fernando, ¿quién sigue de turno?
2: Así es, Lucio, ya con dos outs en la pizarra y tenemos al número 3, segundo en el orden al bar, por la tanda de los zurdos, Robert Rabasa de turno. Él es el que cubre la tercera base, ahora convertido en bateador.
1: La deja pasar el primer lanzamiento y viene por zona buena, cantadito el envío. Ángel Adrián Ramírez haciendo batería con Antonio Ventello, la batería del equipo de los barreteros de Barreteray, que ya viene para el plato en curva para bateador zurdo. La deja pasar y le cantan el segundo strike. No le ha gustado al bateador ninguno de los dos lanzamientos, sin embargo, la cuenta está favorable al serpentinero, 0-2, cero con dos strikes. Abre la intermedia hacia el Piña, tiene el lanzamiento para el plato, la abanica y se va por la vía del chocolate. Así que la catapun chinchín, gori gori gori, chirrin chinchín, y por la vía del chocolate, Robert Rabasa entrega el tercer out. Y colorín colorado, esta entrada ha terminado. En cuatro hombres conectan un imparable, se queda uno en las colchonetas, no hay carrera. Y bueno, pues serán tres completas. Y la CNP de Allende los Deportes nos informa que Barreteros tiene 4 en 3 completas de juego, Agricultores 0. Vamos a cabina con 3 comerciales y regresamos a la crónica de Fernando Cifuentes.
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2: Bien, retornamos al Santiago Uve González de Morelos, donde vamos a dar inicio a la cuarta entrada, donde viene la caja de bateo, el séptimo en el orden al bat por el equipo de Barreteros. Él es con el número 50, el receptor hoy convertido en bateador, Antonio Buentello de turno, ante la serpentina de Héctor Galván. Parte alta de la cuarta entrada, 4-0 ganando los Barreteros el primer lanzamiento. Le cantan el strike para Antonio Buentello. Primer lanzamiento es cantado strike por zona buena. 4-0 ganando los Barreteros al momento. Parte alta de la cuarta entrada. En el siguiente lanzamiento no le gustó al umpire. Una bola con un strike. Una bola y un strike es la contabilidad que tiene este número 50. Antonio Buentello, receptor del equipo de Barreteros de Barreterán. Se perfila Héctor Román para hacer el siguiente lanzamiento, ceñido y es bola. 2-1 la contabilidad que tiene Antonio Buentello. Esto es béisbol de la Liga del Norte de Coahuila en su temporada 2026. Ella está llegando a su final. Viene el siguiente lanzamiento por esquina de afuera. 3 bolas con un strike para Antonio Buentello. Ante la serpentina de Héctor Galván. Viene el siguiente lanzamiento bajito y lo manda a la nariz. Lo hace por bola. Pase por bola para este número 50, como lo es el receptor Antonio Buentello. Ahora viene a la caja de bateo el octavo en el orden al bar, Humberto Ovalle. Él cubre la segunda base, ahora convertido en bateador, con el número 12, que en su turno anterior conectó en imparable por el jardín izquierdo. Tenemos un hombre en la inicial. No hay out en la pizarra. Héctor Galván haciendo mancuerna con Irving Pérez. Se prefiere para hacer el siguiente lanzamiento. Sale el toquecito y por la vía 1-3 se consume el primer tercio, Lucio.
7: Sí, funcionó el sacrificio. Un toque de frente que la tomó el propio serpentinero y por la vía 1-3 se consume el out. Pero cumple su cometido de avanzarlo a la intermedia a Antonio Buentello, el receptor del equipo de los Barreteros, por lo que ya está a tiro de hit de aspirar llegar a la registradora. Sin embargo, el que está en la caja de bateo es Cristian Córdoba, el noveno en el orden, con el número 18 en su casaca. Él cubre la pradera izquierda y en su turno anterior se envasó por error del receptor y se convirtió en carrera. Fernando, han sido factor los errores del receptor y Irving Pérez. Continuamos.
2: Así es, Lucio, el primer lanzamiento es alto y es bola para Cristian Córdoba con el número 18 por la tanda de los zurdos. Hay un out en la pizarra, tenemos un hombre en la intermedia y en la caja de bateo tenemos a Cristian Córdoba. Viene el siguiente lanzamiento, sale machuconcito de foul. Una bola con un strike en la contabilidad que tiene Cristian Córdoba. Él cubre el jardín izquierdo para el equipo de los Barreteros de Barreterán. Ahí vemos cómo anda la mascota y el animador del equipo de Barreteros a baile, baile en el graderío. Se perfila Héctor Galván para hacer el siguiente lanzamiento. Sale el batazo y por segunda captura y por la vía 4-3 se consume el segundo tercio con esta rolita que sale ahí por segunda captura Jonathan Ovalle y se consume el segundo tercio por la vía 4-3
7: y avanza el corredor a la antesala Buentello y viene ahora la caja de bateo, el primero en el orden Avian Cruz, el parador en corto que fue chocolateado en la primera entrada y posteriormente conectó hit y anotó la tercera carrera del equipo de los Barreteros. Y bueno, pues un saludo cordial a mi profe Leonel Servando Villarreal Olivo, que va a estar muy atento a la transmisión del juego. ¿No le has pegado las quinelas ahí con Cano, profe? ¿Cómo andamos? ¿Sí cae una chota quinelita? Ahí le mandamos saludos al profe Leonel Villarreal. Bueno, pues continuamos.
2: Así es, saludos para el profe Leonel Villarreal. Aquí viene el primer lanzamiento, le cantan el strike. Primer lanzamiento para Avian Cruz.
7: Él es el parador en corto para el equipo de los Barreteros de Barraterán, que ya tienen dos outs en la pizarra y un hombre a 90 pies de home de la posible carrera. Viene el siguiente lanzamiento, abanica el segundo strike. Abanicó con toda su fuerza por ahí este jugador, Avian Cruz, quien cubre las paradas cortas para el equipo de Barraterán. En su contabilidad tiene 0 bolas con 2 strikes. Hay 2 outs en la pizarra, parte alta de la cuarta entrada. Viene el siguiente lanzamiento y lo deja mirando. Se molesta con el umpire. El tercer lanzamiento y por la vía del cloroformo, anoten usted el chocolate para Adrián Cruz. Al terminar la parte alta de la cuarta entrada, en la pizarra nos indica que Barreteros tiene 4 carreras, Agricultores 0. Vamos a cabina con 3 importantes comerciales y retornamos.

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2: Así es, retornamos con compra-venta de chatarra Juco. La contabilidad para Ramón Lunar, número 66, primera base. Ahora convertido en bateador por la banda de los derechos. Viene el lanzamiento de Adrián Ramírez Machuca. ¿Dónde va, Raúl? Machuconcito de jaula ya por tercera. La caja de bateo tenemos con el número 66. Él cubre la primera base. Ramón Lunar de turno ante los lanzamientos de Adrián Ramírez, el niño prodigio de Piedras Negras, de la Mundo Nuevo. En el lanzamiento sale, no le gustó al umpire, dos bolas con dos strikes, la contabilidad que tiene Ramón Lunar. Él cubre la primera base, ahora convertido en bateador. En el siguiente lanzamiento, machuconcito de foul. En el círculo de espera tenemos a Yudiel González con el número 24. Posteriormente seguirá Osmiel Maderas. Son los tres hombres por regla que vienen a batear por los agricultores. En la parte baja de la cuarta entrada. 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Viene el lanzamiento y lo mandan base por bola. Cuarta bola mala, base por bola para Ramón Lunar. Ahora se presenta la caja de bateo, el jardinero central, con el número 24 por la tanda de los derechos, Yudiel González de turno, ante la serpentina de Adrián Ramírez. Ya tenemos un hombre en la inicial, a ver si logra sacarse la espina en este juego, Luis.
3: Sí, porque le está quedando mucho. Y a la afición, se suele llegar como líder en bateo. Aquí hay jugada, aquí conecta un batazo profundo, Fernández jugada.
2: Hay jugada, sale el batazo allá por el jardín izquierdo, casi pegado a la barda, pero captura el jardinero. Noten usted, fly al 7, con el que fue dominado Yudiel González. Parecía que iba a salir fuera del estadio, Juan Carlos.
3: Así es, se fue por todo el jardín izquierdo y parecía que se iba la bola tirada. Vea, finalmente el jardinero la atrapa por los linderos de la barda y bueno, el jugador se queda anclado todavía en la primera base.
2: Sí, así es, ahora viene la caja de bateo. Osmiel Maderas, él es el bateador designado con el número 68. En su primer lanzamiento le cantan el strike. Bateador designado con el número 68. Este jugador cubano, como lo es Osmiel Madera, ante la serpentina de Ángel Adrián Ramírez, sale el abanico, el segundo strike. Abanicó con todas sus fuerzas ahí Osmiel Madera. Tenemos, hay un out en la pizarra, tenemos un hombre en la inicial, vamos a ver si logra conectar el imparable Osmiel Madera. En el círculo de espera tenemos a Jonathan Ovalle con el número 1, es quien está en el círculo de espera. Ángel Adrián Ramírez, con la contabilidad de 0 y 2. 0 y 2 es la contabilidad que tiene Osmiel Madera. Se perfila para realizar el siguiente lanzamiento y machuconcito de foul. Ahí levantó una nube de polvo que le cayó también a Alan Payer. Con el swing que realizó, levantó la nube de polvo. Ahí le cayó Alan Payer. Ahí va Ángel Adrián Ramírez para dialogar con Antonio Buentello, el receptor. Parte baja de la cuarta entrada. El marcador favorece al momento 4-0 para el equipo de los Barrateros de Barroterán. Ahí quien se reporta es el buen amigo Héctor Amaya. Se ve, aquí seguimos apoyando a los agricultores. Me imagino que ya mínimo has destapado tres, Héctor. Mínimo has destapado tres, bárbaro. Ahí buen amigo Héctor Amaya. También quien se reportó, el buen amigo Pancho Trujillo, allá el mecánico estrella de la colonia Manantial. Le mandamos el cordial saludo. Se prepara Ángel Adrián Ramírez para realizar el siguiente lanzamiento. En el lanzamiento sale el batazo ya por el jardín central, que es capturado por Jordani Linares. No te desees esta línea allá al jardín central, que captura en las coordenadas perfectas, Lucio Jordani Linares.
4: Sí, efectivamente, ahí donde se encontraba el fildeador, llegó ese batazo, la captura, se consume el segundo tercio, y pues el corredor que está en la inicial, Ramón Luna, no se puede mover de ahí, por lo tanto viene ahora Jonathan Ovalle de turno.
2: Así es, Jonathan Ovalle a la caja de bateo. Jonathan cubre la segunda base, ahora convertido en bateador por la tanda de los derechos. Y en el lanzamiento, una riberada ahí para primera, intentaba sorprender a Ramón Lunar, pero queda quieto. En el círculo de espera tenemos con el número 12, de haber oportunidad, a Manuel, el Metro Escalante. Lo tenemos en la caja de bateo a Jonathan Ovalle con el número 1. Por la tanda de los derechos, viene el primer lanzamiento, alto y es bola. Primer lanzamiento para Jonathan Ovalle con el número 1. Él es el sexto en el orden al bat. En el turno anterior conectó un imparable allá por el jardín derecho, Jonathan Ovalle, ante la serpentina de Ángel Adrián Ramírez. Se perfila para hacer el siguiente lanzamiento, sale el batazo, machuconcito de foul. Machucón de foul allá para el área del estacionamiento, allá por donde está el buen amigo Gabriel Lozano preparando los taquitos de bistec. Ahí vemos al buen amigo Nelo Portales haciendo acto de presencia aquí en el estadio. También ahorita saludamos a Ramiro Fernández el Marrubio, y bueno, mucha gente que asistió aquí al Santiago B. González de Morelos para presenciar este espectacular encuentro. Una bola y un strike de contabilidad para Jonathan Ovalle. Viene el siguiente lanzamiento, sale el batazo de imparable allá por el jardín, por el jardín central, para convertirse en un limpio tube. Bonito tablazo que salió allá por todo el jardín central, Juan Carlos.
5: Sí, se fue ese kick que llegó hasta el jardín central, los echa, y bueno, pues los corredores avanzan. Ahora tenemos corredores en la tercera y corredor en la segunda. Y esto pues se pone ya con dos jugadores de Agricultores posicionados en punto de anotarse.
2: Sí, así es, tremendo batazo, mi Lucio, ¿cómo lo viste?
4: Clareó por completo por allá al jardinero derecho. La Férica se fue entre callejón, right center, entre jardín derecho y central. Lo aprovechó para llegar apurado a la intermedia, tuvo que llegar con las manos por delante, lo siguieron, pero quedó todo el tiempo quieto. De tal suerte que Agricultores tiene dos corredores en los senderos, en tercera Ramón Lunar, y en la intermedia Jonathan Ovalle, y viene a la caja de bateo pues un jugador que conoce muy bien a Adrián Ramírez, como lo es Manuel del Metro Escalante. Vamos a ver si ya puede romper con ese rosario negro el equipo de los Agricultores, Fernando.
2: Así es, a ver si puede ahora sí quitar las argollas allá en la pizarra. Se presenta a la caja de bateo, el séptimo en el orden al bat, Manuel del Metro Escalante de turno. Viene el primer lanzamiento, le cantan el strike. Primer lanzamiento para Manuel del Metro Escalante. Él cubre las paradas cortas por el equipo de los Agricultores, el equipo de usted. En el siguiente lanzamiento le golpea ahí al Metro Escalante en el brazo. Se lleva tremendo golpanazo con la Esférica. Anótele usted, base por golpe para Manuel el Metro Escalante. Con esto tenemos casa llena con dos outs. Vamos a ver si viene bien con la majagua Irving Pérez. Una gran oportunidad, Lucio.
4: Y se encienden los ojos rojos o amarillos. Mandan a calentar a un posible lanzador sustituto. Y lo que siento es que Agricultores tiene la casa llena. Tiene al bar lo que
2: que pudiese representar el empate para Agricultores. Tiene la mesa servida, un buen bateador como Irving Pérez, ha sacado Fénix de cuadrangular, tiene la mesa servida, y vamos a ver qué resulta este duelo, porque Ángel Adrián Ramírez pues ya tiene dos outs en la pizarra. Así vamos a ver si logra salir victorioso Irving Pérez. Casa llena, parte baja de la cuarta entrada, dos outs en la pizarra. Irving Pérez en la caja de bateo, el primer lanzamiento, strike. Primer lanzamiento, cantan el strike para Irving Pérez. Ángel Adrián Ramírez, el niño prodigio del mundo nuevo de Piedras Negras, strike para Irving.

un marcador. Enfrenta la serpentina de Ángel Adrián Ramírez Abanica. Y se va chocolateado. No encontró a Doña Blanca y dejó ir esa oportunidad de oro con casa llena. Este receptor convertido bateador, Irving Pérez. Terminan cuatro entradas completas de juego. La pizarra nos indica. Barreteros tiene cuatro carreras. Agricultores, cero. Vamos a cabina con tres importantes comerciales y retornamos con la crónica de Lucio Antonio Cavazos.

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4: Estamos de nueva cuenta para llevarles a ustedes la quinta entrada en su parte alta, en la que batea por parte del equipo de los Barreteros, segundo, tercero y cuarto en el orden. Joshua Hernández, Jorge Tartabull y Jordani Linat. Joshua Hernández, de dos oportunidades, ha conectado pues un imparable. Aquí ve pasar el primer lanzamiento, cantadito el primer envío en la parte alta de la quinta entrada. Barreteros ganando 4-0 al equipo de los Agricultores. En la mañana fue 3-0 la pizarra, en lo que va un rodado lento por el rumbo de la intermedia. Acepta corriendo a toda velocidad Jonathan Ovalle. Acepta la esférica, se le da a la inicialista, así de globito, y bueno, todavía 4-3, pone fuera de circulación a Joshua Hernández, con la que cayó el primer tercio, Fernando.
5: Así es, Lucio, se consume el primer tercio. Ahora tenemos a la caja de bateo, el tercero en el orden al bat, con el número 25, él es el jardinero derecho, Jorge Tartabull.
4: Quien abanica con muchas ganas el primer lanzamiento de Héctor Galván, que hace batería con Irving Pérez. La inicial está Ramón Lunar, la segunda Jonathan Ovalle, la tercera Robert Rabaza, las paradas cortas Manuel Metro Escalante, jardín izquierdo David Hernández, el central Yudiel Hernández, y el jardín derecho Asiel Piña. Tiene el lanzamiento de Héctor Galván, la deja pasar, abierto el envío y es bola. 2-1 el conteo, con un out en la pizarra, parte alta de la quinta entrada. Hasta el momento, de manera parcial, ganando el equipo de los Barreteros 4-0. Tiene el lanzamiento para el plato, picado el envío y es bola. Bola 3. 3-1 el conteo. No entran los lanzamientos de Héctor Galván. 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

0: 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Héctor Galván preparando el lanzamiento, realiza sus movimientos, viene para el plato con velocidad, la abanica conecta un rodado por el rumbo de la segunda base, la esférica con un bote de suerte, picó al filo de la grama exterior, tomó un bote contrario a donde la esperaba el fildeador. La esférica se interna en el jardín derecho y le apuntamos imparable al bateador, Fernando.
1: Le botó la liebre ahí al jugador. Ahora viene a la casa de bateo el cuarto en el orden al bar con el número 36. Él es el jardinero central, Jordani Linares, de turno para el equipo de los Barreteros de Barrotán. Que hay un out en la pizarra. Tenemos un hombre en la inicial. Jordani Linares a la casa de bateo.
0: Linares viene a la caja de bateo con corredor en la inicial con un out en la pizarra. Apertura del quinto episodio béisbol de la Liga del Norte. Héctor Galván haciendo batería con Irving Pérez. De costado vigila el corredor de la inicial, prepara su lanzamiento, viene para el plato. Alto y abierto el envío y es bola en el círculo de espera de haber oportunidad. Aldrich Burkhardt, el inicialista, está el alemán, el apellido alemán. Hay que conocer la cerveza Heineken, ¿verdad? Heineken. Preparando el lanzamiento, dale en la jugada de bateo y corrido, bombazo profundo para atrás el jardinero izquierdo. Ahí en la franja de advertencia, unos cuantos metros, para su velocidad, va corriendo hacia atrás, alza su mano enguantada y de costado, captura la esférica y anótele fly al 7 con una bonita atrapada que parecía que lo clareaba la esférica, pero sin embargo le llegó puntual a la esférica el jardinero David Hernández, Fernando.
1: Y así es, en las coordenadas perfectas con fly al 7 cae el segundo tercio. Ahora viene la caja de bateo, el primera base número 56, Aldrich Burger, por el equipo de los Barreteros de Barraterán, que ya tienen dos outs en la pizarra.
0: Tiene lanzamiento para el plato, la deja pasar, bola la primera. Don Mario Camacho, el umpire en jefe, y por el rumbo de la tercera se parece a don Tomás Salazar. Tomás Salazar Piedras. Se me hace que sí es Tomás Salazar. Yo creí que ya no andaba de umpire. Y el otro que le pegó la esférica es como nos dijera, Espino fue el que le pegó la esférica. Y Sergio Camacho está tras el pentágono. En cuenta de dos bolas en strike, con dos outs en la pizarra. Preparando Héctor Galván el lanzamiento a Burkhardt. Viene para el plato, le abanica y le sacó con tiempo el bat. Una línea, pero por fuera de la raya de cal en el área de riesgo. Y allá por donde hay unos toldos y unas sombrillitas por allá, por el lateral izquierdo, por donde está el equipo de los Barreteros de Barroterán. Hicieron un buen viaje y lograron hacer una muy buena entrada aquí en el estadio Santiago B. González de Morelos. Preparándose Galván, viene para el plato, le abanica un alto fly para la pradera central, muy cercano a la pizarra. Se golpea el Newman sobre la pierna. Yudiel González alza su mano, captura la esférica y cayó el tercer out de fly al 8. Colorín colorado, esta entrada terminado. Vinieron a la caja de bateo cuatro bateadores, se queda uno en las colchonetas, conectan un imparable, no hay carrera. En lo que viene siendo ya cuatro entradas y media de juego, la pizarra de notaría pública número 21 de Ciudad Allende, del licenciado Josué Rodrigo Moreno Aguirre, nos indica que Barreteros tiene cuatro, Agricultores cero, todo el domingo. Vamos a la cabina con tres comerciales y regresamos.
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1: Bien, continuamos al cierre de la quinta entrada, batean los agricultores con noveno, primero y segundo. Así el Piña en la caja de bateo y cuenta de una bola con un strike. Le seguirá David Hernández y Robert Rabasa. En caso de que no haya cambios, Adrián Ramírez viene para el plato, le abanica. Con muchas ganas no encontró nada. Solamente viento a su paso de la paloma por el pentágono. Una bola con dos strikes. Ángel Adrián Ramírez, el niño prodigio, el niño del mundo nuevo de Piedras Negras, enfundado en la casaca de Barreteros, viene para el plato. La deja pasar y le empareja el conteo. 2-2 en la cuenta para ese bateador que patrulla la pradera derecha para el equipo de agricultores, Jaciel Piña. ¿Jaciel o Jaciel? Jaciel, ¿verdad?
2: Jaciel
1: Piña.
2: Estos Barreteros vienen de perder los dos juegos el domingo anterior en casa con Bravo San Dieguito. Vienen de una doble derrota.
1: De doble derrota, pues venían con filo, venían bravos, ahora con sed de desquitar del domingo pasado. Y hasta el momento pues les está saliendo, ¿verdad? Pero bueno, cuenta llena para el bateador Jaciel Piña, el jardinero derecho. En su turno anterior, clareó el jardinero derecho y lo convirtió en hit doble. Tiene el estreto para la plata, le conecta un rodado por entre tercera, Chor, que la esférica se va de imparable, va el parador en corto, internándose el jardín izquierdo, toma la esférica, y anótele, pues imparable, a Jaciel Piña, que ya corre en la inicial, y abre la entrada con imparable, Fernando, y como que se despiertan las esperanzas para el equipo, pinta bien para agricultores.
2: Y así es, Lucio, abren la entrada con un imparable. Ahora se presenta en la caja de bateo el primero en el orden al bar con el número 76. Él es David Hernández de turno. Él cubre el jardín izquierdo, ahora convertido en bateador, ya con un hombre en la inicial y no hay out en la pizarra.
1: Aquí conecta un rodado por fuera de la raya de cal con gran velocidad y David Hernández conectó un fly a la paradera central en la primera entrada, fue puesto out y posteriormente lo dominaron con un rodado a las paradas cortas en la tercera entrada de dos oportunidades, no ha conectado imparable. Juan Balandrán Ibarra ya en el cajón de coach de la antesala y por la inicial Javier el pelón Villasana. Viene el lanzamiento para el plato, abierto el envío y es bola, le empareja la cuenta que la de Andrés Ramírez a este bateador David Hernández, el jardinero izquierdo del equipo de los agricultores, y por allá mandando las señales desde el cajón de coach de la antesala, Juan Balandrán Ibarra, el popular perro, preparándose para hacer el envío. Ángel Adrián Ramírez viene para el plato con velocidad, le abanica y un alto fly por el rambo del jardín derecho. Va el segunda base corriendo y dando la espalda al pentágono, se interna en el jardín derecho y captura la esférica con una bonita atrapada el fly al 4. Cayó ya el primer lado, Fernando.
2: Y así es, Lucio, se consume el primer tercio. Ahora viene en la caja de bateo el segundo en el orden al bar con el número 3. El cobre la tercera base, Robert Rabasa de turno, ya con un out de la pizarra y un hombre en la inicial.
1: Robert Rabasa preparándose para recibir el envío que le dan Ramírez, que ya viene para el plato, le abanica.
2: de manera trazada a banda contraria y fuera del perímetro de este parque va a dar la esférica en ese playcito que se convierte en lanzamiento bueno. 0-1 para Robert Rabasa, tercera base de Agricultores, aquí convertido en bateador. Aquí a la ofensiva, como segundo en el orden, y pues no ha pagado imparable tampoco a la serpentina, la que Adrián Ramírez, quien ya se prepara para hacer el siguiente lanzamiento, viene para el plato, bajito el envío y es bola. Le empareja la cuenta, una bola y un strike en el círculo de espera, Ramón Lunar, que está esperando la oportunidad de llegar a la caja de bateo con corredor en la inicial. Viene el atleta para el plato, alto el envío, va la virada sobre la inicial sin consecuencia. Aquí preparando a Adrián Ramírez, baja del cerrito, vuelve a subir nuevamente, pone el pie pivote en la placa, toma la señal de su receptor, Antonio Buentello, ya se ponen de acuerdo, viene con el envío para el plato, intentaba hacerle el swing, lo contuvo, pero la esférica venía en sola buena, y el conteo se empareja, dos bolas con dos strikes. Béisbol de la Liga del Norte de Coahuila, de la Liga Don José Fernández Santos. Sigue por allá con su calentamiento un serpentinero. Pues en ambos dogados, tanto por Barreteros como por Agricultores. Viene el lanzamiento para el plato. Lo ve pasar y en el pecado se llevó la penitencia. Raca tapón chin chin, goli goli goli, chirrin chin chin, chirriaca con la ley de chocolate. Cayó el segundo tercio, Fernando.
1: Así es, Lucio, anótelo usted, el segundo tercio por la vía del cloroformo. Y ahora viene a la caja de bateo, el tercero en el orden al bat. Él cubre la primera base con el número 66, Ramón Lunar de turno.
2: Ramón Lunar, por la tanda de los derechos, en primera base de Agricultores, de pasar el primer lanzamiento y es bola la primera. Prepara el lanzamiento, Ángel Aldeán, alza sus manos. Vigila el corredor de la inicial. Viene para el plato con velocidad y va un rodado por el rumbo de la tercera base. Buen mascoteo, buena atrapada que hace el tercera base. Forzan en la intermedia, Jaciel Piña. Y le anotamos bola ocupada a Ramón Lunar. Así que a Piña por la vía 5-4. Cayó el tercer out. Colorín Colorado, esta entrada ha terminado. Vinieron tantos como 4 hombres, se queda uno en las colchonetas, no carrera, no quinto, errores, 5 completas de juego, ya son historia aquí en el Santiago, V. González de Morelos, la pizarra que nos informa la CNOP de Allende en los deportes, nos dice que Barreteros gana de manera parcial, 4-0 a los Agricultores. Vamos a cabina con 4 comerciales, 3 comerciales y retornamos en la crónica de Fernando Cifuentes.
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1: Bien, bien, bien, retornamos al Santiago V. González de Morelos, donde vienen en la caja de bateo ya el equipo de los Barreteros. Se abre la parte alta de la sexta entrada. Va a haber un cambio de lanzador por el equipo de Agricultores. Sale del terreno de juego Héctor Galván, entra Felipe Pérez Hernández, la varillita. Entra la varillita a hacerse cargo a la loma de las responsabilidades. Aquí también va a haber un cambio de bateador. Va a salir Andrés Castillo y entra este jugador con el número 9. Vamos a ver cómo se llama. ¿Gustavo qué? Gustavo Martínez, creo, no se lo entendió. Ahorita lo checamos. Sale Andrés. Andrés Castillo, ¿verdad? Ese que estaba en la caja de bateo. Abanica, un machuconcito de foul, una bola con un strike en la contabilidad que tiene este bateador emergente con el número 9. Con el número 9, este bateador emergente. Una bola y un strike. Felipe Pérez hace el siguiente lanzamiento, abanica el segundo strike. Ahora la contabilidad tiene una bola con dos strikes. Este jugador zurdo por la tanda de los zurdos con el número 9 ante la serpentina de Felipe Pérez Hernández. En el siguiente lanzamiento, bajito, es bola. Dos bolas con dos strikes es la contabilidad que tiene este bateador emergente para el equipo de los Barreteros. 4-0 ganando al momento. Viene el siguiente lanzamiento, batazo, machucón de foul, machuconcito de foul para este bateador emergente, quien también aprovechamos para mandarle un saludo allá en la colonia en Las Granjas. Allá nos acompaña auditivamente el buen amigo Sem Orozco y familia, degustando un delicioso clamatito. No te oigo, mi Sem, clamatito con camarón, qué bárbaro. Y luego no sabes prepararlo, ¿no, Sem?
2: El número 9 del roster oficial dice que es Gustavo Simón Martínez. El número 9,
1: así es, Simón Martínez. Es Simón Martínez con el número 9. Machuconcito de foul. Entonces vamos a anotarle por Andrés Castillos, Simón Martínez con el número 9 por la tanda de los zurdos ante la serpentina de Felipe Pérez Hernández. Sale el batazo, machucón de foul. Simón Martínez tiene la contabilidad en 3-2. 3 bolas con 2 strikes. Cuenta llena que tiene Simón Martínez, bateador emergente que entra en sustitución de Andrés Castillo. Viene el siguiente lanzamiento. Abanica y se va chocolateado. Se va chocolateado por la vía del cloroformo. Anótele usted el chocolate para Simón Martínez. Ahora viene la caja de bateo con el número 50. Él es Antonio Buentello. Él es el receptor ahora convertido en bateador. Con el número 50 por la tanda de los derechos. Simón Martínez se fue con un tremendo chocolate de la marca Felipe Pérez, oriundo aquí de Morelos, Coahuila, este muchacho. Tiene el lanzamiento ceñido y es bola. Primera bola para Antonio Buentello. Primera bola para Antonio Buentello. Una bola con 0 strikes. Es la contabilidad. Hay un out en la pizarra. Parte alta de la sexta entrada. Siguiente lanzamiento es bola. Dos bolas con 0 strikes. La contabilidad que tiene este receptor, ahora convertido en bateador para el equipo de Barreteros de Barreterán, ante la serpentina de Felipe Pérez Hernández, la varillita. En el siguiente lanzamiento le cantan el strike. Ahora se modifica con 2 bolas y 1 strike. Dale otro trago al clamatito, Sem, con cantito clamato y un camarón. No te oigo, mi Sem.
2: Y en el siguiente lanzamiento le cantan el segundo strike. Ahora la contabilidad tiene dos bolas con dos strikes. Hay un out en la pizarra. Parte alta de la sexta entrada. Marcador parcial al momento favorece a Barreteros por 4-0. Y en el siguiente lanzamiento sale una rola ahí por los paradas cortas. Se le cae la esférica ahí a Manuel el metro Escalante, la pifia Lucía
3: del Mantequilla con ella. No hace lo posible por retomarla, tenía tiempo de retomarla. Sin embargo, ahí la deja en el terreno de juego y le anotamos un error más a los agricultores. Y pues el arragio beisbolero dice que después del error los castigan con el imparable. Pero bueno, ahora viene en la caja de bateo Humberto Ovalle, que de dos oportunidades se pega un imparable, Fernando.
2: Vamos a ver si logra dominarlo Felipe Pérez Hernández. El primer lanzamiento es alto y es bola. Primer lanzamiento para Humberto Ovalle. Él cubre la segunda base por el equipo de los Barreteros, ahora convertido en bateador. Hay un auto en la pizarra, tenemos un hombre en la inicial. Viene el siguiente lanzamiento, alto y es bola. Dos y nada, la contabilidad que tiene Humberto Ovalle. Este jugador que cubre la segunda base, hay el número 12, él es el octavo en el orden al bat. Humberto Ovalle por la tanda de los derechos. Tiene Felipe Pérez para hacer el lanzamiento, sale el batazo ahí por segunda, captura y se consume el doble play. Por la vía 4-6-3 se consume el tercer tercio. Tres vinieron, tres se fueron, cero en todos los departamentos. Al terminar la parte alta de la sexta entrada, el marcador nos indica que Barreteros le pega 4-0 a los agricultores. Vamos a cabina con tres importantes comerciales y retornamos. Adelante, cabina. Tres comerciales y retornamos.
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2: Bien, bien, bien. Retornamos al Santiago González de Morelos para lo que va a ser la parte baja de la sexta entrada. Viene a la caja de bateo Yudiel González, Osuniel Maderas y Jonathan Ovalle. Vamos a ver si Yudiel González logra sacarse la espina de este domingo, ya que no ha realizado ningún batazo bueno en lo que va de este domingo. Pero el béisbol así es una cajita de sorpresas y esto no se acaba hasta que se acaba. Hay cambiador, nuevo serpentinero para el equipo de los Barreteros. Vamos a ver ahorita que nos den a conocer el nuevo nombre del serpentinero para el equipo de Barroterán. Por lo pronto, en la caja de bateo vamos a tener al jardinero central, con el número 24 por la tanda de los derechos, Yuyiel González de turno. Vamos a ver quién es el nuevo serpentinero. Sale Adrián Ramírez. Abraham Castañón es el nuevo serpentinero por el equipo de los Barreteros. Sale Adrián Ramírez, deja el juego ganado por 4-0. Vamos a ver a Yuyiel González con la majagua. Tiene el primer lanzamiento, es alto y bola. Primer lanzamiento, mando para Yuyiel González. Este jardinero central convertido en bateador. Por la tanda de los derechos. Viene el siguiente lanzamiento, abanica el primer strike. Abanica el primer strike, Yuyiel González. 1-1 en la contabilidad. Esto es béisbol de la Liga del Norte de Coahuila en su temporada 2026. Liga del Norte, don José Fernández Santos. Ya se acercan los playoffs. El próximo domingo los agricultores hacen el viaje allá al Parque Niños Héroes a Monclova, Coahuila. Viene el batazo elevado ahí por las paradas cortas y captura por la vía del fly al 6. Anoten usted fly al 6 para Yuyiel González y se consume el primer tercio. A la caja de bateo tenemos al bateador designado, Osniel Maderas de turno. Osniel Maderas por la tanda de los derechos. Hay un out en la pizarra, parte baja de la sexta entrada. El béisbol de la Liga del Norte, Coahuila. Viene el siguiente lanzamiento, sale el marrolita ahí por las paradas cortas y por la vía 6-3 se consume el segundo tercio. No le está saliendo nada al equipo de casa, Lucio, el equipo de los agricultores.
8: Fíjate ahí, el tiro venía abierto. El corredor tomó su paso jonronero, se fue a su trote, pero el paso llegó, el destino llegó abierto, fue en primera base por ella y regresó y lo sacaron en la inicial, sin ánimos, ¿verdad? Pero bueno, dos hombres, dos outs, y viene a la caja de bateo Jonathan Ovalle, quien de dos oportunidades ha conectado sin parables, Fernando.
2: Vamos a ver, Jonathan Ovalle ahorita con la majagua por la tanda de los derechos, abanica el primer try. Jonathan Ovalle cubre la segunda base, ahora convertido en bateador por la tanda de los derechos. Para el equipo de casa, el equipo de usted, el equipo de los agricultores de Morelos. El único equipo representativo de la región norte. Sale el batazo allá por el jardín central. Dice Jordani Linares, es mía y de él fue. Fly al 8, anótele usted. Tres hombres, tres vinieron, tres se fueron. Cero en todos los departamentos. Terminan 6 entradas completas de juego. La pizarra de Supercarnicería Chavo nos indica que el equipo de Barreteros tiene 4, el equipo de agricultores 0. Vamos a cabina con 3 importantes comerciales y retornamos con la crónica de Lucio Antonio Cavazos.

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2: ¡Ándele! Venga, los micrófonos y vámonos a la séptima entrada a batear el equipo de Barreteros en su parte alta con el noveno, primero y segundo. El noveno es Cristian Córdoba, pues quien de dos oportunidades no tiene imparable, que ahora es ante los lanzamientos de Felipe Pérez Hernández, que ya lo tiene en contabilidad de una bola con un strike. Muy atento Paquito ahí para ir por las esféricas y surtirle al señor umpire, que no le falte, porque el umpire ahí en el zurrón, ahí siempre debe traer esféricas para que no le falte surtirle a los lanzamientos. Aquí en cuenta de dos bolas con un strike para este bateador que está por la tanda de los zurdos, Felipe Pérez Hernández, consolidándose como un gran serpentinero aquí de Morelos, este joven lanzador. Viene el lanzamiento para el plato ceñido de la Miro para bateador zurdo. Ayer en la Liga Mexicana, el equipo algodonero de Unión Laguna le sacó el juego a los Sultanes del Monterrey y les ganaron con un flat-off cuadrangular con dos en base en la entrada número 10 en extra inning. Y así está la Liga Mexicana de Béisbol transcurriendo. Ahorita les vamos a conocer resultados. Tiene el lanzamiento para el plato, le abanica un machuconcito sobre la tela protectora de la tribuna central. Metropolitanos de Nueva York le ganaron a los Dodgers, estaba viendo 8x3, estaba viendo por aquí la pizarra. A ver, vamos a ver aquí la liga, esta es Liga MX. ¿Te gusta el béisbol a Luis Fernando? Fernando.
3: Sí, Luis Fernando Álvarez Medellín, el americanista que empató en América con el Atlante el día del viernes. El viernes, ¿verdad? Que empató 1-1. Aquí le lanza la cuarta bola mala, base por bola.
2: Base para este, pues, primer bateador, a Cristian Córdoba, va de cortesía rumbo a la inicial. Y bien, pues, las pizarras en la Liga Mexicana de Béisbol del sabadito, pues tenemos que los Tecos le ganaron a los Dorados 6-4, Diablos Rojos del México le ganaron a el Águila del Veracruz 10-7, Zaraperos le ganaron 1-0 a los Toros del Tijuana en uno de los juegos, y en el segundo le ganó Toros a Zaraperos 7-5, dividieron en doble juego. Caliente Durango le ganó a Rieleros 9-3. El equipo Piratas de Campeche le ganó 9-8 a los Bravos de León. 3-2 Tigres de Quintana Roo le ganaron a los Pericos de Puebla. 6-4 Guerreros sobre Conspiradores. Acereros cayeron ante los Charros 6-1. Sultanes perdió 9-8 por la mínima diferencia, 9-8. Olmecas 3-1 a los Leones. Son las pizarras del día de ayer. Y para el bateador en turno, Avian Cruz, 0 bolas con 2 strikes. Viene el lanzamiento para el plato, le abanica una línea, pero por fuera de la raya de cal, por el área de riesgo, aquí en el estadio Santiago V. González, en donde todo el domingo hemos tenido sol, Fernando, para cargar energía solar, ¿no?
3: Sí, así es, acá donde estamos, en las alturas del Santiago V. González. Aquí abanica el tercer strike y se va chocolateado por la vía del cloroformo, Lucio.
2: Así es, así que le hace swing y le dice don Sergio Camacho, usted está sentenciado, es cosa juzgada. Raca tapón chin chin, gori gori gori, chirrin chin chin, y así que chirrin.
3: Juliaca por la vía del coche. ¿Qué sigue para a turno al bar, Fernando?
4: Sí, así es, se presenta la caja de bateo en segundo en el orden al bar, con el número 55, Joshua Hernández, el QB, la tercera base por el equipo de los Barreteros, que ya tienen un out en la pizarra.
3: En tres oportunidades ha conectado un imparable. Deja pasar aquí el primer lanzamiento y viene en zona buena y se lo canta ahí el señor umpire. Le canta el primer lanzamiento con un out en la pizarra, la apertura de la séptima entrada, ganando los Barreteros 4-0. En total han anotado 7 entradas en esta jornada dominical, por 0, por un estrepitoso 0 para el equipo de los agricultores de Morelos. Viene el lanzamiento para el plato, le abanica un alto fly allá para el rumbo de la pradera izquierda, se interna en el jardín derecho y ahora cubre para las paradas cortas Jonathan Ovalle, ya no está el metro, él se interna, captura la esférica y el fly del 6, Fernando, cayó el segundo out.
4: Así es, Lucio, se consume el segundo tercio y ahora viene a la caja de bateo y el tercero en el orden al bat con el número 25 por la tanda de los zurdos, él es Jorge Tartabul, él es el jardinero derecho por el equipo de los Barreteros de Barreterán, que ya tienen 2 outs en la pizarra.
3: Así es, a ver, cambio de serpentinero, sale del terreno de juego Felipe Pérez Hernández, toma su lugar el jugador número 58, y bueno, nosotros aprovechamos para ir a hacer un reconocimiento a nuestros gentiles patrocinadores, 3 comerciales en Cali y regresamos, licenciado, por favor.

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4: Dos. Bien, estamos listos. Suéltalo, Mili, porque si voy, me quedo aquí. Jorge Tartabull está en la caja de bateo. Jorge Tartabull en la caja de bateo. Viene el lanzamiento para Plato por la esquina exterior. Lo dejó pasar y en el pecado se llevó la penitencia. Engarrote de nadie por la vía del chocolate. Cayó el tercer lado. Si estamos, y bueno, pues tres hombres, tres outs, 0-0 en todos los departamentos. No carrera, no aquí, no error, no dejados en base. Se van 6:30 de juego. La pizarra de la Notaría Pública número 21 de Ciudad Allende, Coahuila, nos indica que esto está Barreteros 4, Agricultores 0. Vamos a cabina con 3-3 comerciales y regresamos para lo que puede ser el final del juego.
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1: Vámonos como la canción del trenecito de las 16 toneladas. Así que corre trenecito, corre sin parar. Vámonos a lo que viene siendo el cierre de la séptima entrada y el último llamado para el equipo de los agricultores. Y viene a la caja de bateo, sustitución del Metro Escalante. ¿Quién es el número 20? ¿Qué número trae? Aquí, ante los lanzamientos de el Serpentinero, que también parece otro Serpentinero, ¿no? O es Castañón, igual, Castañón. Bien, pues aquí pues se dio un cambio por el Metro Escalante. Vamos a ver, está en cuenta de una bola con un strike. Ahora es el número 32. Jonathan, Abraham Castañón era el 30. Pues yo le voy a decir el número 32, pero bueno. Vamos a ver de qué se trata. Por lo pronto una bola con dos strikes del lanzador zurdo. Ah, no, sí es el 30. Efectivamente es el mismo Abraham Castañón. Aquí le abanica y el bateador emergente o se poncha ahora de aquí. Aquí se va chocolateado y engarrote se me hay. Se va por la vía del ponche. Cayó el número 19, Fernando, para el equipo de agricultores.
2: Así es, se consume el primer tercio, el número 19, y se presenta la caja de bateo con el número 16, Irving Pérez, él es el receptor. Hay un cambio, sale Irving Pérez y entra Wilson Mejía. Wilson Mejía entra en sustitución de Irving Pérez a la caja de bateo. Entonces anótele usted, Wilson Mejía.
1: Lanzamientos del zurdo, Castañón abanica el primer lanzamiento, así que ya lo tiene contra la pared. Ya Wilson Mejía está en cuenta de 0 y 2, tiene lanzamiento para el plato. La abanica y un rodadito por el rumbo de la antesala. La toma el coach y se la da al tercera base, Joshua Hernández, en cuenta de 0 y 2. Con un out en la pizarra en la parte baja de la séptima entrada. Cayó el out número 19. Seguirá el 20 y posteriormente el 21. Y Tantán tiene lanzamiento para el plato. Ceñido el envío. Lo pierde el receptor. Pega por acá en lo que viene siendo el backstop. Acá la tela protectora de la área de graderío, la área central. Preparándose el lanzador Castañón para hacer el envío con en cuenta de una bola con dos strikes. Un out en la pizarra. Alza sus manos el Serpentinero. Viene con el lanzamiento para Winston. Le abanica un alto fly para la pradera izquierda. Ya luce dominado en las coordenadas correctas. Espera el jardinero. Y se anida en el Newman la paloma. Y el fly al 7 para quienes llevan sus anotaciones. Cayó el lado número 20. Y el segundo de esta entrada, Fernando.
2: Cambio de bateador. Vamos a ver quién es el Cerda. Ignacio Cerda. Entra Ignacio Cerda en sustitución de Asael Piña con el número 20 por la tanda de los zurdos. Él es el noveno en el orden al bat. Ignacio Nachito Cerda en la caja de bateo por la tanda de los zurdos, ya con dos outs en la pizarra, Lucio.
1: Sí, falta solamente el 21 para que se lleve pues el equipo de los barreteros la doble victoria y por blanqueada por los dos juegos ante el equipo de los agricultores. que de los cuatro juegos del rol regular, pues le va a ganar los cuatro, de seguir las cosas de como están.
2: Obviamente, o sea que en esta temporada, en el rol regular, Agricultores no le pudo ganar.
1: No, dominio total de Barreteros, en lo que sale un rodado por la intermedia y por la vía 4-3. Colorín colorado, este juego ha terminado. Tres hombres, tres outs, cero en todos los departamentos. La pizarra final favorece a los Barreteros. Cuatro carreras por cero sobre los Agricultores. Y pues de esta manera se llevan pues la doble victoria. Cuatro carreras con seis imparables, un error, con seis dejados en base para los Barreteros. Agricultores, cero carreras con cinco imparables, dos errores y muy poquitos dejados en base, alrededor de tres solamente los que dejaron en las colchonetas. De esta manera concluye el juego con doble victoria para los Barreteros. Se alejan los Agricultores de Barreteros a tres juegos de distancia en primer lugar, lo que esto garantiza que el equipo Barreteros permanezca en primer lugar en el standing general. El que pueda mover o que pueda cambiar de posiciones sería Agricultores, el segundo lugar, tercero y cuarto. Así que pues doble victoria para el equipo de Barreteros. Gana este juego el serpentinero Adrián Ramírez y lo pierde Héctor Galván. Así es como quedan las cosas para este juego. Fernando, tus impresiones.
2: Sí, así es, Lucio, se lleva la doble victoria el equipo de los Barreteros de Barroterán, este encuentro por cuatro carreras por cero. Y para los amigos quineleros, cuatro carreras por cero, a pagar pelado la quinela 4-0. Y bueno, pues ahora este domingo no le salió nada al equipo de casa, al equipo de los Agricultores, ya que no anotaron carrera en el primer encuentro ni en el segundo encuentro. Y bueno, pues entonces el próximo domingo le toca salir al equipo de casa, van allá al estadio de la Niños Héroes para visitar a los Halcones del Seúl. Ya el próximo domingo se definen cómo van a quedar los playoffs, porque ya solamente queda una serie y iniciamos la fiesta grande del béisbol como son los playoffs. ¿Qué te pareció este segundo encuentro, Juan Carlos?
3: Pues sí, como vimos y estuvimos aquí en el juego, este segundo partido pues lo dominó totalmente el equipo de Barreteros y pues se lleva la serie completa a su casa, donde esto pues podemos concluir que ya finalmente ellos quedan en primer lugar y ya nadie los va a mover. Vamos a esperar el próximo domingo que a Morelos le toque ir a visitar a los Halcones del Seúl, cómo saca estos dos partidos para ver la posibilidad si quedan en segundo o tercer lugar, ¿verdad? Pero lo que sí es seguro que Barreteros pues ya es inamovible, queda como equipo en primer lugar y ahora esperar los resultados del próximo domingo para después con ello llevar la serie de playoff hasta pues donde toquen ya los cuatro equipos finalistas que vayan a esta competencia, ¿verdad?
2: Así es, pues bueno, el equipo de Barreteros en toda la temporada estuvo en primer lugar desde el principio a fin. Todavía falta una serie, pero como ya lo comentamos, ya nadie lo mueve del primer lugar. Y bueno, pues con esto no nos queda más que agradecer la gentileza de su atención a todo nuestro auditorio. Ahí le mandamos saludos a Juan Pérez, se reporta y dice, manito, acá estamos escuchando, le mandamos un cordial saludo al Johnny Pérez allá en Allende, Coahuila. Y bueno, pues bueno, con esto concluimos, agradecer a los gentiles patrocinadores, en la mañana a la compañera Maribel Ramírez, ahorita en la tarde al licenciado Trinidad Flores Hernández. Y bueno, pues con esto damos por finalizado la transmisión. Estuvimos acompañándolos el profesor Lucio Antonio Cavazos Espronceda, el ingeniero Juan Carlos Cifuentes García y su servidor Fernando Cifuentes. Que tengan una excelente tarde. Micrófonos retornan allá a cabina Juárez 1400 al sur. Muy buenas tardes.
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2: 17:07 p.m. 5:07, 38 grados la temperatura en este domingo 26 de julio del 2026. Domingo de familia, domingo de béisbol. Blanquearon a los agricultores en el primer juego. Que amigos quineleros, hay que pagarlas. En el primer juego, 3-0. Y en el segundo, 4-0. Así que no se defendieron. ¿Qué les pasó, agricultores? Pues es que venían de ganar. Pero así es el béisbol. Hay saludos para el profesor Lucio Cavazos Espronceda, para Fernando Cifuentes y también para Juan Carlos Cifuentes García, que nos están acompañando. Ahí le mando el saludo para Gabriel Lozano, los riquísimos lonches, tacos de en el descanso de después del primer juego, ¿verdad? Le mando el saludote. Uno de los temas, saludos para los 5 P's, nos están acompañando. También saludos para el Termo López. Saludos para el Termo López, va en la fila, ¿no? Se me hace que en la fila. Ahí le mando el saludote y uno de los temas que nos vamos a ir directamente. Ah, para Pepe Blas, también para Toño, para Arturío. Saludos para el Tigre Raúl Alvarado, para Meño. Nos están sintonizando a través de la 93.9 FM. Y también saludos para el Melitrón, para el Maestro Pelón. Esto es de los Hermanos Barrón.

saluditos a toda nuestra gente de acá de Nuevo León, puro Monterrey, claro. Allá para nuestro gran amigo Rafael Villarreal, para don Pedro Castillo, para el Chepo, para el Chicho, claro, para toda la gente de El Topo Chico. Vámonos pues con este corrido. Y para el Rayo Telles, un saludote. Vámonos con Dejen que ladren los perros, señas que voy caminando.

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Y el último en cortar una canción. Es que ya pasaron las cumbias, ahora estamos en algo que prenda la raza. Y luego más en estos momentos, quien se surtió, pues qué bien, el que no se surtió está algo alterado, ¿no, Fernando? Ahí saludos para Fernando Cifuentes, para Eric, allá en Chihuahua, y para Carlos Cifuentes García, nos están sintonizando, para el profesor Lucio Cavazos Espronceda. Uno de los temas del grupo Bronco, voy a tumbar la casita, mija.

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1: Son las 5:27, 5:27, 38 grados la temperatura en estos momentos. A los amigos de comisión, a la cuadrilla, le hacemos el atento llamado. Ay, por favor, en la colonia de Giral, de aquí de Allende, Coahuila, no hay energía eléctrica. Haciéndole el llamado y pidiéndole, por favor, que vayan y restablezcan en ese sector de la colonia de Giral, aquí en Allende, Coahuila, no tienen energía eléctrica. Ay, por favor, y luego con este calorón se echan a perder las cosas, el mandado, y aparte, pues, qué calorón. Saludos para la ranita, también para el tremendo pichón, nos están sintonizando ahí mismo en la colonia Gidal, que no hay energía eléctrica. Voy a mandar el saludo para Francisco López. Hay saludos para el Termo López, que nos está sintonizando, por la Francisco y Madero, al poniente de la ciudad. También saludos para Pepe Blas, para todos los parroquianos que están acompañando, a mi buen amigo Francisco Pancho López, el tremendo Chapo, y al Termo López. Voy a mandar saludos para Juan Pérez de Amaya, nos está sintonizando, ahí está Pedro Rincón, también está Martín Martínez La Chucha. Y uno de los temas que vamos a incluir ya no viene.

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1: Radio Sensacional. 5:37, 5:37, 38 grados la temperatura y sí, el sol todavía está en su esplendor.

0: Hoy gran lotería organiza el Comité Municipal del PRI. Hoy domingo 26 de julio en el Salón Romance todavía usted puede llegar y aplicar ahí el querer jugar. Es completamente gratis la lotería. Totalmente gratis. Habrá muchos premios, habrá ahí antojitos mexicanos. Sí, como buen mexicano, ¿verdad? Son las 5:38, todavía es tiempo de que llegue a esta gran lotería familiar, donde el presidente del partido, el ingeniero Luis Reinaldo Tapia Valadez, también hace la invitación en el Salón Romance, a un costado del Panteón Municipal San Juan de Mata, seccional 43, así que bueno, pues para que vaya y se divierta, que saque el FUA, el estrés, ahí en esta gran lotería que es completamente gratis. Salón Romance. Sí, dígame. Sí, bueno. Buenas tardes, ¿cómo amaneció?
1: Acostada en la cama y en ayuda, ¿cómo la ve?
0: Pues porque estaba dormida.
1: Por eso, pues sí. Oiga, ¿me puede poner ni pariente somos?
0: Pues no somos ni parientes, ¿por qué se la va a poner?
1: ¿Eh?
0: Ni parientes somos, ¿para qué se la incluyo?
1: No, ya, creo que incluya, pero que no seamos nada.
0: Ah, bueno, ¿para quién, oiga?
1: Para Panchita Hernández, que le gusta mucho esa canción.
0: Ah, Panchita, ahorita la incluyo, ahorita se la pongo, ¿sí?
1: Sí, gracias, qué amable.
0: A usted. Ah, Panchita, por acá, por el sector de la Placita Madero. Ahí de nuevo cuenta, saludos para Juan Pérez de Amaya, también para Pedro Rincón, para Martín Martínez, La Chucha. Uno de los temas, saludos para Francisco Pancho López, el tremendo Termo López. No más por orgullo, compadre. Que tráiganlas porque es

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4: Son las 6:27.

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11: Son las 6:46. Temperatura 38 grados.
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9: Son las 6:55.
10: Temperatura 38 grados.

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